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2: 614.
1: 25 grados centígrados.
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1: 6:31.
2: 25 grados centígrados.
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2: 649.
3: 25 grados centígrados.
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1: Hello, hello, Ixalovers. 7:01, ya marca el reloj naranja, la hora exacta para que llegue la tripa de la radio, arrancando semana con todo. Vianey Herrera,
2: Brandon Carrillo, y en la barra de la última y nos vamos, ¿quién, mi team?
1: El Charlie
2: Navarro. Mi Charlie, ¿cómo estás? Bienvenido.
3: Pues muy bien, muchachos, aquí estamos ya iniciando una semana más y saludando a todos los Ixalovers. Y hoy en Navarra traemos la bebida que se llama piñata. Lleva jugo de piña, vodka, agua mineral y gomitas para botanear.
2: Muy bien, mi Charlie. Aunque se antoja más un chocolatito por cómo está el clima, ¿no? Se antoja acá algo. Empieza a llover y automáticamente queremos galletitas, queremos pan de azúcar.
1: Cafecito. Que el atolito.
2: Oigan, ¿cómo les va? ¿Cómo les fue con este? No, sí amarró, o sea, sí la lluvia apretó poquito. Sí amarró. Iba a decir que chipichipi, pero no, ¿eh?
1: No, como que era una nube traicionera. O sea, eran como las 5:30 por aquí. Y ya se veía que se había calmado un poco y de todas maneras estaba reciecillo. Sí. Pero era lluvia combinado con viento, mi tío. Entonces, todo. Yo traía el paraguas y no, me fue re mal. Pero ya se tranquilizó y todo, y ya volvió a la normalidad.
2: Sí, está bien. Sí se alcanzó a encharcar por poquito, ¿eh? Ahorita que venía manejando, sí se hicieron poquitos charcos. Lo bueno es que ya paró ahora sí oficialmente. Refrescó, mi team, que eso es lo importante. Porque ¿cuántos grados estamos, mi Charlie?
0: 25 grados centígrados.
1: Que veníamos de 38, casi 9. Oye. A 25. Qué rico, mi tío.
2: A gusto, la verdad que sí. Hoy se va a gozar, Ixalover, aunque mañana ya esté el bochorno a todo lo que da. Si ustedes ahorita quieren salir, aprovechen, váyanse a correr, a hacer ejercicio, o cualquier actividad que implique al aire libre, hoy se goza, mi tío, porque mira, está fresquecito.
1: Y que ni tanto mañana, porque de todas maneras se supone que va a llover también.
2: Ah, también mañana.
1: Va a llover.
2: Danos tu pronóstico, mi tío, por favor.
1: Mira, espérate. Dame dos.
2: Sí, te los doy. Uno. Dos.
1: Para el martes y para el miércoles se espera precipitación, al menos un 45% más o menos. Y la temperatura, la mínima, va a bajar hasta 22 grados. Ah. La máxima, 33 grados mañana y 34 grados el miércoles.
2: Qué bonito, mi team, qué bonito. La verdad que sí, es que sí refresca y sí.
1: Refresca,
2: sí,
1: chidote.
2: Sí está rico andar afuera. ¡Qué rica lluvia! Nos saluda Ángel. La verdad que sí. Si andas manejando tu Ixalover, ya sabes, con precaución nada más, porque si hay 2-3 lugares encharcados, y ya sabes que cuando está así, los baches se tapan, mi team, y luego no se ven bien.
1: Sí, mi team. Entonces, con cuidado, maneje tranquilo también. No le meta. Ya te conocemos, Ixalover.
2: Le metes la pata, Ixalover. Desde aquí te estamos viendo, ¿eh?
1: Mira, bájale.
2: Oye, mi team, pues hoy inicio de semana, ya sabes, hoy primer programa de agosto. ¿En qué momento, mi team?
1: Mi team, ya estamos más para allá que para acá. Diciembre se acerca, se avecinan las posadas. Las posadonas.
2: Ya hay que ir viendo qué rollo con la posadona, con los Ixalovers, mi team, para no andar en las prisas.
1: Hola, mi team, ¿cuál lluvia? Dicen, ¿eres de Gómez, edad? Ana, Zapata.
2: No, pero también allá llovió.
1: O de Lerdo o de Matamoros. ¿De dónde eres? Es que se supone que no llovió en todo Torreón.
2: Ok.
1: ¿O sí?
2: No sé.
1: no sé, yo estoy inventando.
2: Al menos parte del, parte de Lerdo y parte de Gómez, sí llovió.
1: Pero se agradece. Sí, en algunas partes de repente está seco, pero se agradece que no esté haciendo tanto calor, mi tío.
2: Sí. Oye, y hoy también, pues, hay tema del día, Ixalover. Hoy hay tema, hay regalos, hay chismecito y sobre todo buena música. ¿Por qué, mi team? ¿A qué regalos me refiero?
1: Porque se viene el milagro, mi team. Hay boletos para algodoneros mañana. Juegan contra zaraperos. Este es el primer partido entre ellos. Y pues mañana los vamos a tener aquí en el Estadio Revolución en punto de las 7:30 de la tarde. Tú te puedes ir de la mano de la última y nos vamos totalmente gratis.
2: Así es, sobre todo, ¿sabes por qué? Porque esta es la última serie ya aquí en casa, mis Dim. Tengo entendido que ya la jornada regular está por terminar. Yo no sé si Algodoneros pasó a los playoffs o las finales o qué rollo, pero tú aprovecha que es la última aquí en casa.
1: Hombre, mi team siempre las andaban ganando, así que yo creo que no pasaron a los playoffs. Pero solo ustedes saben, los que son verdaderos fanáticos del béisbol, repórtense. ¿Quién quiere boletos para mañana, martes 4 de agosto? Acuérdense, última serie. Todo se cote por el aeropuerto, nos dice Ana.
2: Ándale.
1: Pero con que haya refrescado, o sea, con que lo que refrescó aquí haya llegado hasta allá, mi Ana. ¿Para qué quieres que se
2: con que te llegue el airecito,
1: sí,
2: verdad?
1: Sí, ¿para qué quieres que se te anden inundando las calles?
2: Oye, saludos para Daniel Martínez, que también nos dice, saludos al Brandon, el Pedrito Sola.
1: Ay, caballo.
2: Chiste
1: caballo.
2: Local, chiste local, si ustedes escucharon el programa, ¿de qué? Del miércoles jueves por ahí.
1: ¿Quién sabe?
2: Pero ahí lo dejamos, mi team. El Monte nos manda su audio.
4: Hola, tío, ¿cómo estás? No, no, yo estoy en Torreón, nada más lo que es parte de Campo Nuevo, Monterreal, así como que Mieleras, más o menos hasta Triana, tal vez Vasconcelos, así para lo que es el cerro, no que haya en todo Torreón. Acá, por ejemplo, para el rumbo de los Laureles, para el aeropuerto, está prácticamente seco, pura chicha.
2: Ok, ahí está el reporte del Montes que anda por la carretera. Y oye, ya nos dicen lo de Algodoneros, mi team, el Bambino.
1: Estamos en zona de calificación, Tim, por el momento. ¿Y what the fuck es eso?
2: O sea, ¿qué calificamos a la siguiente fase del torneo? Algodoneros.
1: Ok, o sea, un torneo de béisbol se divide en fases.
2: Sí, porque haz de
1: ¿cuántas?
2: Cuenta. Te voy a explicar lo poco que sé.
1: Fondito elegante.
2: Fondito elegante, por favor, mi Charlie.
1: Hoy nos va a instruir el Brandon Carrillo.
2: Lo poco que sé, y obviamente el Bambino, y alguien que nos escuche, que obviamente va a saber más, que también nos diga si estoy bien o estoy mal.
1: Muy bien, muy bien.
2: En la temporada regular, mi team, se divide por zonas. Ajá. La zona norte, que es en la que estamos nosotros, ajá, que es Algodonero, se enfrenta contra los de Monterrey, Tijuana, todos los de la zona norte del país. Ajá. Pero también está la serie de la zona sur. Okay. Esa pues ni nos enteramos ni nada porque no nos enfrentamos a esos equipos.
1: Okay.
2: Después, califican 6 equipos de cada zona. Zona sur
1: sin
2: y
1: leer,
2: zona norte.
1: Sin leer.
2: No, ahí les va, este es el dato del Bambino. Hasta aquí lo que dije sí lo había dicho yo. Esto ya es del Bambino.
1: Pero esto sí es real.
2: Esto sí es real. Califican 6 equipos de cada zona, zona sur y zona norte. Ahorita estamos en sexto lugar. Si hoy terminara la temporada, estamos calificados, pero faltan partidos aún. O sea que no podemos perder, mi team.
1: Ok, si no ya valió.
2: Así es.
1: Básicamente.
2: Entonces, cuando califican 6, o sea, se hace como un otro mini torneo entre esos 6 para sacar un campeón de la zona norte y otro de la zona sur. Y al final, la gran final, mi team, como en el mundial, el campeón de la zona norte contra el campeón de la zona sur.
1: Y la vez pasada que llegamos fue porque sí fueron campeones de la zona norte o se disputaron en la final.
2: Sí. Tengo entendido que sí fuimos campeones de la zona norte hace como 3 años. Sí. Total que sí andamos como en las finales.
1: A ver, ustedes, exalovers, sabios.
2: Efectivamente, Rick.
1: Hombres de culto.
2: Sí fuimos campeones de zona norte, okay. Pero ya en zona sur ya petateamos, o sea, nos sacó el de zona sur. No, o sea, no ganamos la final.
1: Pero casi casi le ganamos a la zona sur.
2: Gracias, mi Bambino, por estos datos y por toda la gente que nos está confirmando y que nos instruye, mi team, en este bonito deporte.
1: Qué bonito. Ya me siento más beisbolera, ¿verdad? Más beisbolera que FIFA.
2: Sí. Oye, team, ¿y de qué vamos a platicar el día de hoy?
1: Temazo el día de hoy. Mira, hace algunas semanas estábamos con la fiebre del mundial y demás, amando a México no importa qué. Pero no todo es bonito, mi team, no todo es perfecto. Y hoy vamos a hablar de aquellas cosas que, híjole, nos dan penita de ser mexicanos.
2: Imagínate que un turista llegara, mi team, que por primera vez llega a México y te empieza a preguntar por ese tipo de cosas y tú dirías,
1: ¡ay, caray!
2: ¡Qué pena! O sea,
1: que se dé cuenta. Híjole, bueno, bienvenido a México.
2: ¿Cuáles son esas cosas que te dan pena de mi México mágico o de ser mexicano como tal, Exalover? 8711-201-955. Hoy hay regalos, Exalover, para que te quedes. Por lo pronto, que arranquen los éxitos, mi team.
1: Arrancamos con todo. Esto es Luis Fonsi y Fade con esto que se llama Cambiaré. Aquí en la última.
2: Y nos vamos.
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1: 25 grados centígrados.
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1: 7:19, regresamos a la Estación Naranja. Tema de hoy, cosas que te dan pena de ser mexicano o de México. Y de este lado nos dice Daniel Martínez. Qué pena que la tendencia en México es que haya basura en la calle. Mi team, y es que en cada evento masivo, sí o sí, te vas a topar con harta basura en todos lados.
2: Sí, y ni siquiera hay necesidad que haya evento masivo, ¿eh? O sea, con tal de que tú te des un volteón por aquí, por el centro.
1: Salte a tu cuadra, bro.
2: Ajá, o sea, salte a tu cuadra, dale un rondín y vas a ver esto, mi team.
1: Y oye, también en los terrenos baldíos, que los utilicen como basureros.
2: Sí, que de hecho se puede denunciar, ¿eh? O sea, por lo que sea, aquí en Torreón se puede denunciar al vecino cochino. Se puede denunciar justamente de que a lo mejor si tiró basura en tu calle, o justamente que si también utiliza estos terrenos baldíos como para ir a tirar basura, no la deposita donde debe de ser. Puedes hacerlo, mi team. Tú tienes el dato.
1: Lo tienes que denunciar a través de la Dirección de Seguridad Pública Municipal. Puedes comunicarte también al teléfono de atención ciudadana del municipio. Hay un WhatsApp. Si lo quieres, te lo mandamos, hija. Puedes mandar fotos, videos y la ubicación exacta. Porque el operativo, pues son las 24 horas del día, que se llama, efectivamente, Vecino Cochino. Y también puedes marcar al 073. Ese es para daños ambientales o acumulación de residuos. Entonces, ojito.
2: Ojito.
1: Y no seas del cochino que también lanza basura cuando vas en el carro. Dices, ay, ya me acabé mis papitas. Y se te hace fácil lanzarlo ahí por
2: la
1: ventana.
2: No seas así. Oye, Luis también coincide con el mensaje. Dice, en relación al tema, lo que me da pena de ser mexicano es la basura que hay en donde sea. Y más que la gente la tira sin importar nada en la calle, justamente lo que mencionábamos.
1: ¡Ay, qué oso! Buenas tardes, Tim, nos dice Vázquez. Qué pena que los altos puestos políticos es más por palancas que por méritos y la corrupción. Nepo babies.
2: Sí, babies. Así se les llama.
1: Y corrupción.
2: Oye, qué pena, nos dicen a través de WhatsApp Dave Morán. Cuando Julián Álvarez cantó We Will Rock You. Saludos, Tim. Ajá.
1: Esa no me la sabía. ¿Cuál pena?
2: Vamos a escucharla ahorita, Tim. ¿Cómo no? Porque yo no la he escuchado. Pero oye, ¿sabes qué me da pena de ser mexicano, mi Tim? Imagínate que un extranjero venga y que se dé cuenta que aquí nos peleamos por los centros de mesa, bro.
1: ¡Qué oso!
2: Que en una fiesta nos agarramos de la greña con la tía que se lo quiere robar y que lo quiere apartar desde bien temprano. Bro, qué pena.
1: Oso, pero oso.
2: Tim. No, pues sí parezco, ¿eh?
1: Pero es que se la bañan, hasta la apartan. O sea, la tía que llega antes, la tía que es problemática, ¿eh? Así, horrible. Lo agarra antes y nomás está viendo a ver quién le echa el ojo para echar pleito.
2: No, no, ¿qué
1: nunca
2: es eso,
1: falta tío? Esa ¿qué tía, es eso? Mi tía. ¿Ya encontraste la canción?
2: Sí, de sí, mira, vamos a darle play, mi Charlie, por favor.
1: Desbloqueaste recuerdos. Oye, qué pena a veces la programación de televisión, mi tío.
2: Sí,
1: qué
2: mi
1: pena con el contenido nacional.
2: Sí. Oye,
1: pero porque eso es lo que también la gente consume.
2: Totalmente. Imagínate que un extranjero haya prendido la tele el día que entrevistaron a Katy Perry, mi team, aquí en Venga la Alegría. Qué pena.
1: Que vea la Laura Bozzo, mi team.
2: Oye,
1: qué
2: oso. Pero ya lo platicábamos, este tipo de programas, alguien tiene que proponer la idea. Alguien la tiene que autorizar. Alguien existe en el mundo que dice: sí, esa idea está increíble. Vamos a subir a Katy Perry arriba de un camión y hacemos un sketch. Y le
1: y
2: va
1: el
2: a dar Capi mucha
1: Pérez
2: risa.
1: Le va a dar mucha risa a toda la gente.
2: Pero no, mi Dios.
1: No salió
2: como esperaban o como ellos lo maquilaron en su mente.
1: Pobre Katy, ya toda traumadita, mi niña.
2: Mira, ¿qué otra cosa dirías que te da pena de mi México mágico?
1: Ay, mi team, la neta que sí son varios, pero específicamente Las personas que se enojan porque su equipo favorito perdió y se andan cantando tiros con medio mundo o andan destruyendo cosas.
2: Mi team, de los laguneros no vas a andar hablando cuando sí, pierdes sus Santos.
1: Y me vale. Y a quien le caiga el saco, me da mucha pena, mi team. Que pierda el Santos Laguna y pierde la familia. No. ¿Qué es eso?
2: Sí, la verdad, sí. Y se vio... Digo, esto hablando de los mexicanos, pero es que sí hay mucha gente muy apasionada, pero de más, o sea, que lo lleva a extremos muy grandes y se vio en este mundial, o sea, se vio en este mundial que la gente a veces confunde que es simplemente un partido de fútbol y a veces piensa que es la tercera guerra mundial, piensan que es guerra de países.
1: Sí, me da pena cuando mueven a los carros, así que les vale. Y había videos donde había ciertas personas sí dañando los vehículos, incluso sí le rompían los vidrios. ¿Qué es eso? O sea, justo es eso. No tanto lo apasionado. Creo que apasionado no tiene una connotación tan negativa, sino es el fanatismo, como justo dice Emilio. O sea, el fanatismo llega así demasiado, o sea, está potenciado al 1000% con algunos FIFAs. Porque así no es. No todos. Y ojo, está bien agüitarse porque tu equipo no pasó. Que te molestas, sí, chincheros, no pasó, hijos de la... Y ya, pero así que digas, no, ¿por qué no pasaron? Y luego procedas a destruir la televisión, le grites a tu señora esposa, y luego vas a regañar a tus hijos, y luego le empieces a cantar un tiro al que le va al equipo contrario. O sea, ¿qué es eso? ¡Qué pena!
2: Sobre
1: ¿qué
2: todo eso? Porque los futbolistas, mi team, para ellos es un partido más, y le siguen pagando.
1: Y les gane vale, o pierda. Si les y vale.
2: Les vale, la verdad. Entonces, Exhalover, ojito ahí. Mi Charlie, ¿tú qué dirías? Cosillas que te dan pena de nuestro México, de ser mexicano, ni modo.
3: Híjole, la gente es estos que van en sentido contrario, que dicen, nomás es un pedacito en la calle, y se meten. O los motociclistas.
1: Sí. Que manejamos con las patas.
2: Sí, porque así se han provocado muchos accidentes, mi team, que dicen, ay, tantito. No, bro, o sea, si vas a hacer una maniobra, pero a veces lo hacen por no querer darle la vuelta a la manzana, que dicen, ay, aquí tantito. No, hágalo como debe ser. O si el retorno está... Ah, todavía algunos metros más para allá hasta el retorno, Mitin, más vale.
1: Pero no, el mexicano quiere mexicanear, Mitin, quiere ahorrar tiempo, ahorrar esfuerzo y ahorrar todo. Que en muchas de las ocasiones sí sale bien. Las mexicanadas que hacemos para que funcionen las cosas o cosas en la vida están chidas.
2: Sí.
1: Pero ya cuando pasa ese tipo de cosas, Mitin, que quieres acortar tiempo y por eso se la llevan ahí algunos conductores, un ejemplo, pues ahí sí ya está.
2: Sí, o sea, hablando de la conducción también, qué pena con que vean que aquí les encanta meterse a las filas en los coches, mi team, les encanta hacer doble fila. Ya lo mencionábamos algunas ocasiones, o sea, que se hace muy grande la fila al momento de que a lo mejor quieres entrar a la feria, esta parte donde tienes que agarrar el carril derecho para ir entrando, pero hay gente que quiere hacer la segunda fila y mi team, hasta te sonríen. Cuando se te quieren meter, hasta te sonríen. Te dicen, amigo, dame chance. Es que... Y te empiezan a contar una historia, mi team. Te quieren envolver, pero tú también ya llevas rato ahí formado.
1: Arroba el taxista que no dejaste meter.
2: Arroba el taxista que no lo dejé que se metiera.
1: Y qué bueno. El William dice, me da pena de ser mexicano que no tenemos la costumbre de ahorrar y gastar más de lo que ganamos. Chale.
2: Saludos, team, y a Charlie. De repente sí quema el dinero. Digo, está bien darse el gustito, mi team. Pero obviamente no gastar más de lo que se gana.
1: Unas clases de finanzas, ¿ok? Mira, si ganas 5 pesos, ahorras...
2: ¿Ahorras tres?
1: Y al otro lo gastas.
2: Ah, no bueno.
1: Vamos a comprar 3 departamentos, mi tío.
2: Visión, mi tío.
1: Visión. Los vamos a rentar como Airbnb. Ajá. Con eso vamos a comprar otros 3 departamentos. Ya nos hacen bonitos.
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2: Cita en el edificio dorado de aquí de La Morelos.
1: Ay, no, mi team. Me choca de ser mexicano. Que tengan este tipo de estafas, mi team.
2: Sí, mi tío. Ay, sí es cierto, las estafas. Ahorita ese es muy buen tema para hablar de mi México mágico. Oye, Exhalover, por lo pronto vamos al siguiente refil. Hoy es lunes de menú de Rexaca. Si tú quieres entrarle a este versus de rolitas, ya sabes... Que nos manden sus opciones a través de WhatsApp, Bitim.
1: Aquí el 8711-201-955. ¿Cuáles quieres que participen? O sea, puedes proponer dos, nosotros elegimos cuál. O si quieres una, está bien. Acuérdate que la acompañas del platillo o bebida que quieras. Que seas gustoso.
2: Así nomás, que se arme la machaca. Por lo pronto, refil aquí en la última.
4: Y nos vamos.
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2: Siete con 37 minutos, Exalover. Regresamos con este clima deli. 25 grados centígrados tenemos, Betty, nos respaldan. ¡Ay, qué rico!
3: ¡Qué rico, qué rico!
2: Después
3: la verdad.
2: Después de una semana bastante caliente, ¿eh?
3: Sí.
2: Bastante jariosa.
3: Sí, sí, sí, cachonda, dirían por ahí. Oye, mi team, y vamos a darle a la primera ronda de menú de Rexaca. Hay dos opciones que tenemos para ti, Exalover. Ya sabes, vota por la que más te guste. Fíjate que yo propongo, mi team, un frappé de vainilla. ¿Qué te parece?
2: Ok.
3: ¿No? Con sabor a Rolling in the Deep de Adele. Súbele, mi chavo.
2: Señorona, mi tío.
3: Señorona. Potra.
2: Se le reza. Se le reza. Mira, aquí tengo su altar.
3: ¿Tú con qué vas, mi team? ¿Qué nos ofreces?
2: De este lado, un capuchino con sabor a Hold the Line de Toto.

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1: Bota, bota Exalover, ya sabes, está abierta la línea telefónica a partir de este momento, 8717-111-955, para que nos marques, platiques con nosotros, votes, pero también por WhatsApp.
0: Claro, 8711-201-955, ahí te esperamos, si quieres audio, por escrito, lo que tú quieras, Exalover, aquí te esperamos, y el capuchino también le añadimos las galletitas, van por default. El Jorge Morales nos manda audio.
1: Échale.
2: Buenas tardes, Tim. Yo voto por un capuchinito. Esa rola es un clásico.
1: Eso.
0: Clasicón, mi Jorge.
1: Oye, Rubén Marrufo también nos dice capuchino, mi Tim. Ahí está, dos para el capu.
0: Del y del para el capu. Del David nos dice capuchino. Hola, hola. Saludos.
1: Saludos. Oye, también nos dice un capuchino con un cheesecake, por favor, de parte de Patty.
0: ¿Cómo no? ¿Cómo no?
1: Échenme un capuchino, capuchino de parte también de Edgar. Tenemos audio.
3: Un capuchino sabor online. Qué rico café, qué rica canción. Lunes.
0: Qué rico lunes.
1: Es buena rola, mi tío.
0: La última y nos vamos.
1: No se diga más.
0: No se diga más. ¿Quiere un capuchinito o no?
1: Sí, no, sí, ¿sí? Bro. Sí, sí, sí. No te voy a desairar. Échamelo para acá.
0: Ok, ok. ¿Y galletitas?
1: También, cómo no.
0: Ay, bueno, nada más. Ándale.
1: Hola, hola.
0: Buenas.
4: Hola, Tim, ¿cómo están?
0: Bien, ¿tú qué onda? ¿Cómo andas?
4: Muy bien también.
1: ¿Quién habla? Hablar. ¿Quién habla?
4: Habla Jorge Niño.
1: Ájale, mi Jorge, ¿cómo estás?
4: Muy bien, ¿y tú?
1: Todo bien aquí, disfrutando estos 25 grados que tiene nuestra comarca lagunera ahorita. ¿Tú qué andas haciendo?
4: Pues fíjate que vengo saliendo de trabajar apenas para una fría, unas copitas, una botanita y escuchar Hold the Line.
0: Qué rico. Y luego el camino aprovechando ahorita que ya no está lloviendo, que ya está tranqui, nomás quedó el fresquecito.
1: Sí, sí, sí. Entonces, pues ya está. Oye, manda saludos.
4: Oigan, sí, quería mandarle un saludo a la escuela de básquetbol JNP, que acabamos de regresar de Parral, Chihuahua. Nos fue muy bien, conseguimos buenos resultados y le mando muchos saludos a todos mis alumnos, que sigan echándole ganas y que sigan siendo los mejores.
0: ¡Poco felicidades, oye!
4: Muchísimas gracias.
1: Oye, que la sigan rompiendo, te mandamos un fuerte abrazo.
4: Igualmente, un abrazo para los dos, sigan rompiéndola, ánimo.
0: Ay, gracias. Eso. Corazoncito.
1: Oye, mi team, esta rolita tan tan clásica es que hasta salió en un videojuego también igual de clásico. ¿En el GTA San Andrés. Ay. En una de las estaciones de radio cuando vas ahí chocando y matando a todos porque no sabes manejar, suena esta rolita.
0: Ahorita los Exalovers. Que suene Hold the Line de Toto aquí en la última.
1: Y nos vamos.

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1: 749 25 grados centígrados.
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2: Estamos de regreso, Exalover, 7:54 p.m. Y llegamos al tomatazo de la semana, Metin, para que se rían un rato.
3: Oye, acaba de escucharse justamente Harry Styles con American Girls. Y de ahí va el datazo. Pues Harry anda aquí en tierras mexicanas, porque sí. Anda de tour allá.
2: Qué pena, mi tío.
3: Qué oso, ¿eh? Lo han captado yendo a correr en las mañanas y así, que tranqui. Hasta eso no da pena que no se le abalancen
2: sí, tanto. Sí, sí, sí, andaba también, visitó una taquería muy famosa por la colonia Roma Norte, que es supongo donde se está quedando. Y hablando, antes de ir al tomatazo, esto que mencionas de que no se le están abalanzando, fue una iniciativa de las mismas fans, como para el público, de que, Harry Styles está saliendo a trotar, está conociendo que las taquerías, no se le abalancen.
3: Hula si no. Básicamente.
2: Sí, sí, sí.
3: Y lo están cumpliendo, Tim. Qué ¿sí? chido, qué chido que disfrute su estancia aquí en México, porque son 6 fechas las que va a cumplir. Inició desde el 31 de julio con el primer concierto. Le siguió el sábado 1 de agosto y va a terminar hasta el lunes 10 de agosto. Son 6 fechas. ¿Qué sucedió en la segunda, Metin?
2: En la segunda, Metin, tremendo resbalón que se dio en pleno concierto. ¿Y por qué sucedió esto? Resulta que ese día, sábado, en la Ciudad de México, llovió a cántaros, Metin. Llovió, pero machín. De hecho, la gente estaba preocupada si se iba a llevar a cabo el concierto. E incluso una de las empresas había publicado un comunicado de que se mantuvieran pendientes para cualquier indicación. O sea, estaban de que si sí, que si no, pero al final de cuentas sí se llevó a cabo.
3: Que de hecho nada más se retrasó una hora, pero pues nada más una horita. ¿Qué es una horita?
2: Nada.
3: Hay unos que ni llegaron al concierto, otros que los cancelaron, entonces... Una hora para esperar al Harry Styles. Bien, todo bien, fue en el estadio GNP Seguros, todo marchaba como debía de ser, pero acuérdate muy bien de que estaba lloviendo, mi tío. Estaba lloviendo a cántaros. Obviamente, tiempo para limpiar el escenario no hubo.
2: No, no, no. Y pues en uno de las rolitas, cuando Harry Styles va hacia el centro del escenario, es como un pasillo así para que... Para estar más de cerca con la gente. Pues ahí se dio el tremendo resbalón, mi team. Pero ahorita estábamos viendo el video y hasta para caer tiene estilo el Harry Styles, mi team.
3: No por nada, Harry estilos. Oye, cayó así como Rose cuando se sienta así en el sillón de que píntame. Píntame, Jack. Así tal cual el Harry azotó la res. Y oye, llamó la atención... Porque desde hace tiempo ya muchas fanáticas y muchas personas lo han estado comparando con el Juan Gabriel, principalmente por sus vestuarios, porque usa así como chaquetitas y así brillosas, así con lentejuelas, todo muy estilo al Diego de Juárez.
2: Sí, sí.
3: Y ahora
2: sí,
3: con
2: sí.
3: esta caída le dijeron, no, esa historia ya se contó con Juan Gabriel, tú no, mi Harry.
2: Sí, sí, sí, oye, pero... Pues ahí está mi Harry Styles dando sus conciertos, como lo mencionaba, 6 fechas en la Ciudad de México, en el Estadio GNP, que de hecho yo estoy viendo algunas historias de personas de aquí de Torreón que fueron el pasado fin de semana a sus conciertos, o sea... Quizás aquí porque estamos en Torreón no sentimos tanto la fiebre, Metin, pero en Ciudad de México ahí están vueltos locos, o sea, ahí en las zonas aledañas de Harry Styles.
3: Ay, qué chido que lo estés disfrutando y qué chido que tenga la oportunidad de ir a ver a su artista favorito. Así que cheers desde acá. Pobrecito mi Harry, pero pues ni modo.
2: Oye, estuvieron circulando también unos videos porque viene acompañado de su novia. De su novia Zoe Kravitz. Y hay videos en el concierto donde se ve a la novia disfrutando el concierto desde la zona general, Metin. Ahí andaba como que disfrutando y viéndolo cantar. Y, o sea, tú te imaginas, no, pues es la novia del artista que se está presentando.
3: Zona VIP.
2: Zona VIP en su palco, Augusto. No, hombre, andaba con la banda acá en zona general, bro.
3: Pues que tienes mejor vista ahí, ¿no?
2: Sí, y aparte ahí es donde está el cotorreo, tú sabes.
3: Claro, obvio. Así que este fue el tomatazo del...

0: Día, caída del Harry Styles. Hola, bellos seres de luz. Gusto escucharlos. Saludos, los dice Astrid.
1: Saludos, Astrid.
0: Saludos.
1: Oye, y recordarle a todos los exalovers, si apenas le encendieron a la Estación Naranja, hoy estamos platicando de cosas que nos dan pena, nos dan vergüenza de México, de ser mexicanos. Ni modo, ya en la fiebre mundialista ya dijimos lo que amábamos de nuestro México, pero también hay cositas que tú dices, bro. Es el negrito en el arroz.
0: Qué oso, así como el Joseph dice. Saludos, Jochis. Lo que me da pena es que en las fiestas piden el taco para toda la familia. Cuando es boda o quinceañera, los niños están corriendo en el vals. Ay, ya sé, o sea, ay, más que pena me da coraje, mi team.
1: Sí.
0: Porque digo, nadie les dice nada a los niños. Están ahí tratando a los fotógrafos de tomar, de hacer su trabajo, de tomar la foto bonita para que la cuelguen ahí donde ellos quieran, la guarden. Es el recuerdo, inicia su vida de matrimonio. Y ahí está el diantre chiquillo ahí persiguiendo un diantre globo que quién sabe dónde está.
1: Sí, sí, sí. Pues del regalo sorpresa, mi tía, es que los regalos
0: sorpresa. Las quinceañeras.
1: Empiezan a andar. Y sí, ahí van los niños. Pero, oye, respecto a lo que menciona de lo del taco cuando en las fiestas, eso es muy del mexicano, ¿eh? Pero porque a veces la misma familia anfitriona te lo ofrece.
0: Es que eso es mucho de... Es que está chido cuando te lo ofrecen, así como dices. Uh-huh. Y sobre todo en los ranchos. Y se da mucho de que, o sea, tú llegas y nosotros te recibimos así como en casa. O sea, tú pásale y comida te vas a llevar hasta para tu familia. Pero sí da oso cuando tú vas y exiges que te den para toda tu familia. No de que le nazca.
1: Ahí es diferente. Oye, Carla Romero también nos manda mensaje. Lo que da vergüenza de México es que prefieran lo extranjero que lo local. Saludos. Mi team, este es un pedradón para mí. Yo que me traje botana de Estados Unidos, me traje unos taquis sabor churro.
0: Mejor no lo haga, compa.
1: Que no sirvieron para nada.
0: No más para dar chorrillo. Eso fue para lo único que sirvieron. El gandallismo, dice Glam.
1: Oye, sí.
0: Qué pena con el gandallismo.
1: Buenas, team. Un saludo para Kevin, alias Toretto, que me anda poniendo sonido en el carro, dice el King.
0: ¡Ájale! Insoportable e inventado que vas a andar, mi King.
1: Oye, mi team, yo creo que también una de las cosas que da pena, digo, a lo mejor los extranjeros que no han tenido la oportunidad de venir para acá, que nos tienen a lo mejor en cierto concepto, tienen a México en cierto concepto, uh-huh. Y que de repente te topes comentarios de redes sociales, pero es que allá en México matan, ¿no? Bro, qué pena. Qué pena y qué fuerte.
0: Qué triste, triste, porque qué pena que también lo que ubique. No, qué pena, qué triste, qué coraje, qué impotencia que las desapariciones. Me voy a ir ya a la yugular. Las desapariciones sigan aumentando y nada más se sigan abriendo carpetas de investigación, mi tío.
1: Sí.
0: Y sigan frenando esas investigaciones por personas involucradas corruptas en el poder.
1: Justo. O sea, eso también es algo de lo que da muchísima pena. Esto de la corrupción. Que si tú eres un simple mortal, mi team, ahí te mandan y a ver si avanza tu caso. Pero si tienes tantito poder o tienes el compadre del compadre o algún conocido, mira, pero sí rápido.
0: Sí, mi team, así se mueve desgraciadamente muchas cosas. Qué pena que sea así. ¿Cómo me da pena México? ¿Cómo que da pena de México? ¿Qué, Carla? Lo que me da pena de México es que los mismos mexicanos le regatemos a los artesanos cuando vamos de visita a algún lugar.
1: Sí.
0: ¡Qué vergüenza, de veras! Trabajo que lleva hartas horas, harto esfuerzo. Todavía que dicen, consuma local. Y luego cuando llega la hora de consumir local, dicen, ay, no, está muy caro.
1: Sí. David nos dice también, de México me da vergüenza que en el mundo vean qué clase de gobernantes dejamos que nos gobiernen. Y bro,
0: disfruten lo votado.
1: Tenemos audio del Javi.
2: Ah, no, mi team, a mí lo que me da mucha pena es que hagan famoso un pato en lugar de invitar por la mañanera que todos conocemos perfectamente a las madres gustadoras y que no hagan nada. O sea, que mejor le hagan una invitación a una mascota, a un animal, en lugar de tantos desaparecidos que hay en todo México. Eso sí da pena en México, la neta. No sé cómo piensan ustedes.
0: Y qué pena que la respuesta de la presidenta haya sido, pues es que lo teníamos que invitar, básicamente porque estaba en tendencia.
1: Y mientras tanto, cuando eran los partidos de México, mitin, las madres buscadoras hasta cierto punto podían llegar, o sea, no podían avanzar mucho más, o sea, no les tenían permitido, porque obviamente pensaban que iban a causar algún destrozo o lo que sea, pero hasta cierto punto ya no las dejaban avanzar más.
0: ¿Y los destrozos que hicieron los aficionados de México qué?
1: ¿Qué, mi team? Es que te digo, doble moral a veces.
0: Doble moralísima, mi team. Bueno, qué pena que seamos doble moral. Buenas tardes, nos dicen de este lado.
1: Dice Zúñiga, lo que me da pena de México es la basura en las calles. Justo lo que mencionábamos al inicio del programa, mi team. Hace falta que salgas nomás poquito a la calle para que te das cuenta de tanta contaminación.
0: Pero entre tantas cosas malas que estamos diciendo de México, entre tanto coraje que estamos sacando, que traemos atorado, vamos a hacer una pausita, mi team.
1: Sí, mi team. Porque nos va a dar algo después.
0: Nos va a dar algo. Nos van a sacar canas verdes. Y vamos a volver a ser felices porque te tengo una noticia.
1: Dímelo.
0: Hoy se regala kit de Promanuez en Salaver. De mix de gomitas enchiladas y mix de gomitas dulces. Exalovers, están deliciosas. Y además, gratis, aquí en la última y nos vamos.
1: Así es, Exalover. A esta segunda hora va a ser de pura regaladera porque también tenemos accesos para algodoneros contra zaraperos. ¿Quieres saber cómo participar en cualquiera de estos dos premios? Quédate escuchando la última
0: y nos vamos.

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2: 8:09, Exa Lover. Tenemos boletos para que te vayas mañana a disfrutar del partido de Algodoneros contra Zaraperos. Última serie, Exa Lover. Escuchaste bien. Última serie aquí en la Comarca Lagunera. ¿Qué va a suceder? Te vamos a regalar tu pase doble, tu respectivo pase doble, pero tienes que unirte a la dinámica.
3: Así es, la dinámica es la siguiente, Exa Lover. A través de audio nos tienes que contar lo siguiente. Si tú eres seguidor, aficionado de Algodoneros, seguramente te acuerdas de un partido que te marcó. Un partido que tú hayas dicho, este partido, men, me emocioné mucho porque a lo mejor íbamos perdiendo, pero luego remontamos y luego empatados y otra vez remontamos. Algo, algún partido del que te acuerdes que te haya marcado y que nos cuentes cómo fue, ¿no? Digo, se vale si lo viste desde la televisión, si lo viste en el estadio, pero remóntanos a ese partido que te marcó de Algodoneros.
2: Sí, si quieres en palabras breves, concisas.
3: Sí,
2: concisas,
3: sí.
2: Está bien, no importa. Por ejemplo, uno de los que yo recuerdo más fue el que vimos con los Exa Lovers.
3: Ah, no, sí.
2: Y sobre todo porque fue en el palco con Exa Lovers y el regreso de Nick Torres. Ah, lo teníamos, sí, ahí enfrentito, baby. Y él estaba en grite y grite, las chicas que estaban ahí con nosotros y también los chicos. Y sí volteó el Nick Torres.
3: Sí volteó y hasta buena onda porque le pidieron la bola, la pelota que... Porque ya cuando él la capió ya era el tercer out y ya se iban. Entonces él se quedó con la pelota. Se la pedimos y sí nos la aventó.
2: Sí.
3: Nos la aventó al palco, bien buena onda y todo el rollo. Entonces yo creo que también este partido... Digo, la primera ocasión también estuvo muy padre, la primera ocasión que fuimos. Porque fue la primera vez que íbamos como tal... a trabajar desde el estadio, a transmitir desde ahí, sí. Pero esa vez nada más estábamos tú y yo y el ingeniero en ese entonces.
2: Ajá, y unas micheladas.
3: Y unas micheladas bien buenas, por cierto.
2: Chidotas.
3: Y ahora ya con Exa Lovers, que ellos también lo vivan de la mano junto a nosotros, estuvo chido. Que se repita, mi tío.
2: Que se repita. Ya es la última serie, entonces se tiene que repetir esta semana. Si no, tenemos que esperar.
3: Sí, mi bro. Entonces, Exa Lover, ya están empezando a llegar los audios. ¿Cuál partido de Algodoneros te marcó? ¿Te parece si los escuchamos, mi tío?
2: Échale, este es de Glam.
4: El partido de Unión Laguna contra todo de Tijuana la temporada pasada, en el que se definió con un walk-off de Clementina. Gracias a ello, a una de mis potrancas le puse la Clementina.
3: Eso, qué bien. Muy bien, mi Glam, ya tienes acceso doble. Por lo pronto vamos a seguir escuchando más audios, mi tío.
5: A mí, Exa Lovers, me marcó mucho la final de zona antes de jugar la Serie del Rey que perdimos en el 2023, porque me quedé a acampar allá fuera del estadio para conseguir boletos.
3: Órale.
5: Y lamentablemente, después de despertar ahí en el estadio, no conseguí boletos y el Pollo Algodonero me dio una naranja de premio de consolación y me tocó verlo desde la casa, pero afortunadamente ganamos ese juego. Y otra anécdota que me gustó de ese partido fue el primer partido que fui con mis hijas. De hecho, yo tenía a mi hija pequeña en brazos y cuando íbamos saliendo del estadio salió una pelota de esas que van de foul y topó en un carro y se fue directa hacia mí y me agaché con todo de mi hija que ya se me andaba cayendo por agarrar la pelota, pero tuvimos todo y pelota.
2: La hija como quiera, pero la pelota.
3: La pelota, Metin. Primero lo primero, la pelota, claro que sí. Oye, y lo que mencionaba de los boletos que tuvo que acampar, Metin, qué impresionante. Y aprovechen, Exa Lover, estas dinámicas, porque ahorita es la temporada regular. Pero ya nada más sigue avanzando Algodoneros, Metin, los playoffs, y olvídense de las cortesías, porque no hay necesidad de cortesías. Toda la gente llena el estadio, Metin, con la venta.
2: Sí, entonces, mira, ojito, aquí los tenemos, Exa Lover. Tenemos otro audio, mi team.
6: Pues a mí el que más me marcó fue cuando, precisamente es el de Nick Torres, fui con mi mamá al estadio del Revolución y nos iban ganando, íbamos abajo a tres corridas. Y me acuerdo que ella dijo, mamá, ya vámonos. Y yo le dije, no, espérate, hay que tener fe. Y sí, mira, remontamos.
3: Mira, y tú que ya te querías ir desesperada.
2: Saludos para José Cruz Vargas. Y él también nos comparte, ¿no participa en la dinámica? Porque es a través de audio, así que si quieres boleto, mándalos a través de audio. Pero nos manda mensaje. La final de la zona norte, cuando eliminan a Tecolotes con el intento de robo de home de Gabe Gott.
3: Ándale.
2: Para el último out.
3: Mándanos ese por audio si quieres boletos, José Cruz. Por lo pronto vamos a refilillo, mi team. La dinámica sigue abierta para ti, Exalover. ¿Cuál partido de algodoneros te marcó? Mándanos un audio y regresamos a la última.
2: Y nos vamos.
0: Estás en el lugar correcto. Ya volvemos a la última y nos vamos. 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
2: Ocho de la noche con 25 minutos, Exalover. Regresamos para seguir escuchando tus audios. ¿Cuál partido de algodoneros te marcó? Recuerda que esta es la dinámica para que te ganes acceso doble para ver algodoneros contra zaraperos el día de mañana. ¿Lista, mi team?
3: Listísima, póngale play.
2: Este audio es de Bambino.
4: Uy, team, ahorita que mencionan tanto esa final de la zona norte contra los Tecos de los Dos Laredos, algo muy especial que tuvo esa serie fue en el segundo partido, que fue el que no se me borra ni se me borrará de la memoria, porque duró 16 entradas.
2: ¡Hala!
4: 7 entradas más de lo normal. Extra inning. Entrada tras entrada nos traían con unos nervios, pero se logró. Se logró y la ganamos.
2: Vamos a hacerlo nuevamente, como si fuéramos actores.
4: Hace algo que muy especial en la película que tuvo esa serie fue en el segundo partido, que fue el que no se me guarda ni se me borrará de la memoria, porque duró 16 entradas.
3: ¿Qué? ¿16 entradas?
2: No lo puedo creer.
3: Dios mío.
2: ¿Y qué pasó después, tío? Bien, Bambino, ya te escuchamos. Oye, ahora vamos a escuchar a Rosy.
5: Hola, Exalovers. Buenas noches, ya. Uno de los partidos que más me marcó en mi vida ya fue hace algunos años. Íbamos mi hija, que tenía como 2 años de edad más o menos, iba con mi mamá, y esa vez estaba haciendo muchísima tierra, nos cayó ahora sí que la lluvia lagunera, y alcanzamos a salirnos antes de que ahora sí cayera casi una tromba aquí en Torreón. Pero sí fue el partido que más me marcó, porque aparte iba muy emocionada mi mamá, que ella le gustaba mucho el béis. Y se me olvidaba, otro partido que me marcó mucho también fue que íbamos en familia, mi esposo, mi hija, mi mamá y yo, y en la pantalla del estadio dieron la imagen de mi mamá y le pusieron la canción de Toma el llavero, abuelita, y mi mamá se las mentó. ¿No?
3: Sin pelos en la lengua tu madre.
6: ¡Válgame Dios!
3: Amamos. Siguiente audio de Inmortales Laguna. Ah, no, de José Cruz Vargas.
7: Es el intento de robo de Gate Cora para eliminar a los Tecolotes de los Dos Laredos en la final de la zona norte del 2023. Por cierto, aquí, como soy de aplicación, aquí traigo conmigo al señor Héctor Pimentel, compañero de ustedes de ahí de Grem, que es cronista de los algodoneros de la Unión Laguna.
8: Buenas noches, compañeros. Gran programa y muy bien por comentar el béisbol.
3: Buenas noches, compañero.
2: Compañero. Claro, esa es nuestra misión. Fomentar el deporte.
3: Y la tomadera, digo.
2: Tenemos otro audio, mi team.
9: De Zúñiga. Hola, buenas noches. A mí me gustaría participar en las anécdotas que están anunciando. Cuando yo era niña, mi papá me llevaba al juego de los algodoneros a Monterrey. Los seguíamos a donde fuéramos, donde jugaran, perdón. Nos íbamos a Zacatecas con los Tuzos de Zacatecas, a los de Sultanes de Monterrey. Y así andábamos en toda la República, donde jugaran los Unión Laguna. Y esa es lo que me recuerda siempre, desde que vivía mi papá. Y ahora quisiera andar igual.
3: Ay, qué chido, metí.
2: Oye, qué bonito cuando el gusto por el deporte, en este caso por el béisbol, viene heredado por algún ser querido. Y ahora a lo mejor a ti te toca ser esa persona que lo va a heredar a las nuevas generaciones. Y así nos vamos, metí, porque, o sea, volvamos a lo mismo. Aunque no te guste o no le entiendas del todo, el ir y vivir el momento está chido.
3: Claro que sí, mi team. Por ejemplo, tú lo heredaste de tu padre.
2: Sí, yo lo heredé. De hecho, mi papá juega softball allá en la liga de allá de Villajuárez. Es bueno, sí la arma.
3: Qué chido,
2: mi team. Sí la arma. Y por él es que le entiendo. Uh-huh. Porque si no tuviera a lo mejor alguien inmiscuido en el deporte, no le entendería. Porque sí son muchas reglas en el béisbol.
3: No, demasiadas. Oh, no. Lo, espérate, yo siento que el nivel Dios es el fútbol americano.
2: Ah, sí. No,
3: ahí
2: de sí, ese sí.
3: Ahí sí no, ya.
2: No. Bye. Estamos en ceros, bro.
3: Oigan, entonces, ¿quiénes son los ganadores de estos pases dobles? Vamos a un refilillo y regresamos para anunciarlos, ¿te parece?
2: Así es, mi team. Mantente pendiente de tu WhatsApp. Si te llega mensaje, pues significa que ya ganaste. Y recuerda que falta la segunda ronda de menú de Rexaca, Exalover. Si quieres entrarle a este versus de rolitas, ponos tu opción, ya sabes, el nombre de la rola con sabor a una bebida, una comida, y las ponemos a competir, mi tío.
3: No se diga más. Siguiente refilillo de la noche, aquí en la última.
2: Y nos vamos.
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6: 8:30. 26 grados centígrados.
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0: Son las 8:36. Exalover, regresamos porque tenemos cuentas pendientes. Acuérdate que tenemos que anunciar a los ganadores de los boletos de Algodoneros contra Zaraperos, mi team.
1: Y ya los tenemos listos, mi team. Muchas felicidades para José Lozano Ramírez. ¿Quién más, mi team?
0: Mayela Zúñiga.
1: Ricardo Guillermo.
0: Rosa Idalia. Y falta una persona que no nos ha mandado su nombre. ¿Pero quién es?
1: Pero se hace llamar El Bambino. Oye, sí lo armamos para señoras gritonas, bro.
0: Claro, contrátenos.
1: Sí, sí.
0: Para
1: sí.
0: animar sus fiestas y todo.
1: Oigan, muchas gracias a todas las personas que participaron en la dinámica de hoy. No se preocupen, porque este es apenas es el juego 1. Faltan 2 más y vamos a tener cortesías para ustedes.
0: Gracias por tu nombre, Bambino, gracias. Ahora sí, segundo round del menú de Rexaca, mi team.
1: Así
0: porque
1: es.
0: Acuérdense que hay segunda ronda pendiente también.
1: Sí, sí, sí. Y ahora vamos a entrarle a la tragadera, mi team. En esta segunda ronda del menú nos pusimos urbanos.
0: Sí.
1: Y yo creo que no hay nada más urbano, mi team, que unas papas con salsa Maggi y limón.
0: ¡Ay, qué rico!
1: Papas con salsa Maggi y limón con sabor a Paulo Londra. Se llama Tal Vez. Súbele, mi Charlie. Bobby on the
0: drums. ¿Qué será?
2: ¿Qué será? ¿Qué será?
0: Rolón, mi team.
1: Eso que huele tan bien. En vida sabe mal.
2: Que haga frío acá afuera y tú hoy no quieras salir.
1: Ahí está, mi team. Estas son las papitas con salsa Maggi, Paulo Londra. Pero, ¿tú qué nos ofreces?
0: Qué rico. De este otro lado viene saliendo recién hechecita con carne a la parrilla, una hamburguesa con sus respectivas papas Criscut o Gajo. Lo que tú elijas, con sabor a La Curiosidad de Jay Wheeler y Mike Towers.

0: Yeah, yeah.
1: Está bueno el versus, Meti. Está bueno el menú. Y tenemos llamada. Hola, hola.
2: Aló.
1: Sí, hola. Bueno.
2: ¿Quién habla?
3: Nunca me identifican.
2: Ah, ¿y el Nefi? ¿Sí?
3: Sí.
2: Eso, mi Nefi, ¿cómo andas?
3: Bien, bien, aquí disfrutando de lo que quedó de la lluvia.
2: Oye, sí, en Matamoros, ¿cómo llovió o qué? ¿O seco?
3: Ay, muy sin chiste, prácticamente una llovizna ya.
1: No, acá sí estuvo potente, mi Nefi, pero lo bueno es que te refrescó, hombre.
3: Ándame, lavo el carro.
2: Ya con eso.
1: Oye, Nefi, ¿qué se te antoja del menú de hoy?
3: Las papitas están muy tentadoras, me voy a ir por ahí.
1: Okay.
2: Papitas con salsa Maggi.
1: Estas son las papitas con salsa Maggi.
3: Sí, es especialidad de Vianey.
2: ¿Cómo?
3: Especialidad de Vianey, las papitas con salsa Maggi.
2: Ah, sí, claro, es que me disocié, perdón.
1: se fue por un segundo, sí. Latín, pero ya aterrizó. Oye, mi Nefi, pues manda saludos.
3: Saludos a todos los que acuden a la fiesta.
2: Eso, los exhalabers siempre presentes.
1: Aquí los que está. Dejan morir, a esos claro. No.
2: En el Cora.
3: Ah, claro que sí.
2: Eso, mi Nefi. Te mandamos un saludo también a ti, ¿eh? Fuerte abrazo.
3: Gracias, igualmente. Nos vemos en la siguiente reunión, ¿eh?
2: Ya estás. Bye.
1: Ahí está el Nefi. Lleva un voto, las papitas con salsa, pero también a través de WhatsApp podemos leerte, ¿eh? 8711-201-955. Recuerda que también puedes votar a través de WhatsApp, por llamada o como quieras. Te recordamos las opciones, Mitin. Por un lado, tú traes la hamburguesota.
2: La hamburguesa deliciosa. Con sabor a la curiosidad, como ya lo dije. Ya te quiero tener. Solo dime cuándo. Con este clima. Para ver movies. Con el corazón.
1: Bro, ¿cuánto tiene que no vas de antro? Han pasado 84 años.
2: Ya llovió. No hay que ir.
1: Es que, ¿no hay que ir o hay que ir?
2: No hay que ir. Es que ya no aguanto. Vato.
1: Te mato y no aguantas, como dice la canción.
2: Vato, la última vez que fui. A las 11 ya me estaba durmiendo.
1: Nah, bro, a esa hora apenas va llegando toda la gente.
2: Yo me acuerdo que a esa hora llegaba a las fiestas yo. O sea, decía, es que apenas empieza lo chido. Y ahora yo digo, no, lo chido ya
1: no,
2: ya me quiero ir a mi casa.
1: No, ya lo chido para ti es ver Netflix. Si bien te va, alcanzas a ver toda la película, mi tío, y si no, te quedas dormida a la mitad.
2: Sí, no, es que a gusto, mi tío.
1: Tenemos llamada, hola, hola.
2: ¿Aló?
4: Ya llegué.
2: ¡El Roberto! Después de quién sabe cuántos años, mi Roberto.
1: ¡Qué milagro!
2: ¿Qué conteste contigo?
4: Desde hace como 3 semanas, ¿no, Tim?
2: Sí, un chorro.
1: ¿Dónde andabas, mi Roberto?
2: ¿Qué onda, perdido?
5: ¿Qué onda, perdido?
4: Andaba perdido, nada de parranda. ¿Qué dices?
1: ¡Qué bárbaro!
2: Te manda saludos el Charlie.
1: El Charlie.
2: ¿Qué dijo? No escucha nada.
1: Como que se escucha una vocecita de fondo por ahí, mi Roberto. ¡Hey! ¿Sigues ahí?
2: ¡Roberto!
4: ¿Ya me escuchan?
2: Ya. Todo bien. Por eso, ¿dónde andabas?
4: Okay. Pues no, aquí andado, pero no he trabajado y luego ahorita ya me dio la loquera de ser influencer.
2: ¡Ay, a poco! ¿Qué andas subiendo, qué?
4: Ah, ya ando haciendo contenido en vivo en TikTok y todo el rollo.
2: Ay,
1: eso, qué bueno. Rómpela, porque ahí está el negocio, papi.
2: Ahí está el varo.
4: El Charlie es mi fan número uno, ¿eh?
1: ¿Te da corazoncito y todo?
4: Me da corazoncito y me manda mis rosas y todo.
2: ¡Ay!
4: Me manda unos rosones.
1: ¡Ah!
2: Zona familiar.
1: Esa no me la sabía, ¿eh? Qué bárbaros, pero.
2: Ya se les notaba.
1: Oye, mi Roberto, ¿y por cuál canción quieres votar?
4: La curiosidad, creo que la escuché.
1: Sí.
2: Simón. Con eso, mi Roberto. Sí. ¿Tú si sí eras antrero o qué?
4: ¿Mande?
2: ¿Tú si sí eras antrero?
4: Cuando era joven y bello, sí, machín.
1: Ah,
4: es que antes, es que la neta, los antros de antes,
0: valían la pena, ahorita ya no. Te ganas mucho varo.
1: Y luego uno pasa y de repente ya hay antros nuevos que ni conocía y ni conoce uno.
0: Sí, no, no, pero lo de antes era lo bueno. La gente que tenga más de 30 años no me va a dejar mentir que
2: decir,
0: los antros de antes eran lo chido.
1: Bactón.
0: Los no cover, los barra libre.
2: El Saoko.
1: No, sí, tienes razón, mi Roberto. Pero bueno, como quiera ahí desde tu carro, siéntete en el antro con la rolita, y porque ya anexamos tu voto, ¿ok?
0: Dale, cuídense mucho. Me dio mucho gusto volver a llamar.
2: Ay, nosotros escucharte, mi Roberto. También para tu pequeño Franco.
0: Aquí viene Franco y viene mi niña. Vienen los dos y mi mamá.
2: Ay, saludos para todos.
0: Sí, aquí, te andan peleando aquí.
1: Cuídense mucho, saludos para toda la familia.
0: Gracias, hasta luego.
2: Bye.
1: Esto va 1-1, mi team.
2: 1-1, mi team. Este lado Vázquez nos manda una hamburguesita.
1: Eso, bien. También tenemos el voto de Nietzsche Ayala. Unas papas con salsa, por favor.
2: 2-2, mi team.
1: 2-2, claro que sí, mi team. Pero tenemos también más votos.
2: El William nos dice... Nos pregunta, ¿hamburguesa y la otra opción qué es?
1: La otra opción son papas con salsa con sabor a tal vez de Paulo Londra.
2: William, desempata esto.
1: Hietrite.
2: Hamburguesa.
1: 3-2.
2: 3-2.
1: Tenemos más votos. Vamos a ver, vamos a
2: antes
1: ver.
2: Antes era Vianey la chida, ahora es Doña Vianey. Sí, no, ya. Ya eso es otro
1: tema. Ya diste el viejazo, bro.
2: Ya vi el viejazo, no manches.
1: Oye, tenemos audio de Glam.
5: ¿Qué onda, Lala? Buenas noches.
2: ¿Qué onda?
5: Una hamburguesita con papas, ¿no? Porfas.
1: Ay. A ver si te cae, muñeco.
2: Hamburguesita. Ramoncillo también, hamburguesita.
1: También Claudia dice hamburguesa. Y Paulo Londra nos dice Valentina Ríos. Desgraciadamente no alcanzó con ese voto, Valentina, porque la gente eligió hamburguesa.
2: Pero le manda su que eran papas con
1: sus
2: salsita.
1: Papitas, claro que
2: no?
1: Sí.
2: ¿Cómo no?
1: Para sentirnos en el antro, mi team, para no extrañarlo tanto.
2: Cuando apenas vas llegando y empiezan a sonar estas rolonas. Esto se llama La Curiosidad. DJ Wheeler y Mike Towers, aquí en La Última.
1: Y nos vamos.
2: Desde el principio para que se sienta.
1: Para que se sienta el punch.
2: Súbele todo, súbele todo. Ahí te va.

0: Yes, yes, yes, yes, yes. Lelo, ya sí.
1: Sírvete otra mientras regresamos. 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
3: Ocho con 51 minutos, Exalover, ya fuga. Se acabó este gran lunes delicioso, tranqui, a gusto.
4: Sí, esperamos que hayan, se les hayan pasado rápido estas dos horas, Exalovers, así con rico clima, escuchando la última y nos vamos, buena música y de todo. Oigan, pendientes mañana porque regresan las sorpresas para ustedes. Tenemos cortesías también para el partido de algodoneros, que mañana arranca la serie, pero también hay cortesías para experiencias que hay aquí en Torreón, mi team.
3: Experiencias inmersivas. ¿Te acuerdas que te hemos contado acerca de experiencias que tienen que ver con dinosaurios y con el antiguo Egipto? Lo puedes vivir a través de realidad virtual. Y esto se está viviendo aquí en la comarca lagunera, mi team.
4: Así es. ¿Quieres saber a qué nos referimos? Pues escúchanos mañana, escúchanos. Y también recuerda seguirnos en redes sociales, Exa Torreón en Instagram y en Facebook, Exa FM 95.5.
3: A mí me sigues como Vianey HRA con una N.
4: Si gusta seguirme, yo estoy como Soy Brandon Carrillo en Insta y también en Facebook, Brandon Carrillo Radio. Mi Charlie, muchas gracias.
5: No, pues gracias a ustedes y a los Exalovers que se reportaron y nos escuchamos el día de mañana.
3: Hasta mañanona, Exalover, descansa, buen inicio de semana y nos escuchamos, ya te la sabes, a través del 95.5. Yo soy Vianey Herrera.
4: Y yo soy Brandon Carrillo.
3: Esta fue la última.
4: Y nos vamos.
3: Chao, chao.
4: ¡Fuga!

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1: 9.4.
0: 25 grados centígrados.
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1: 956
2: 25 grados centígrados.
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1: 1029
2: 25 grados centígrados.
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1: 1059
0: 25 grados centígrados.
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0: 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Los pantalones de mezclilla son un clásico, pero no todos te ofrecen la misma calidad. Hoy te revelamos cuáles de los 30 modelos que analizamos son realmente los más duraderos.
3: Quédate en Revista del Consumidor Radio.
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0: del consumidor.
1: ¿Sabes cómo surgió la mezclilla? Este tejido, conocido mundialmente como denim, toma su nombre de una ciudad al sur de Francia llamada Nimes, donde comenzó a fabricarse en el siglo XVI. Tradicionalmente, la mezclilla se fabrica con algodón tejido de sarga, que le da esas clásicas líneas diagonales y gran durabilidad.
2: Por eso, durante el siglo XIX, estos pantalones se popularizaron entre mineros y obreros que realizaban trabajos pesados. Con el tiempo, dejaron atrás las minas para conquistar la cultura popular.
1: Y aunque hoy forma parte de la moda cotidiana, en años recientes, la industria textil ha buscado producir la mezclilla de manera más sostenible mediante tecnologías que reducen el consumo de agua, utilizan fibras recicladas y emplean procesos menos contaminantes. Gracias a ello, continúa siendo una prenda básica que ha acompañado a distintas generaciones durante más de un siglo.
2: Por eso el Laboratorio Nacional de Protección al Consumidor analizó su calidad, resistencia y durabilidad.
3: Hola, ¿qué tal? Soy el ingeniero Luis Armando Juárez Mendoza del área textil del Laboratorio Nacional de Protección al Consumidor, donde realizamos un estudio de calidad de pantalones de mezclilla para caballero. En esta ocasión analizamos 12 marcas con 30 modelos, de los cuales 13 son en 100% algodón y los 17 restantes fueron en mezcla de algodón con poliéster y elastano. Se realizaron los siguientes ensayos: información al consumidor, acabados, determinación de la masa por unidad de área, resistencia a la tracción, resistencia al rasgado, cambio dimensional, la determinación del torque y elasticidad o deformación del pantalón. ¿Pero qué les parece si vamos a ver los resultados de este estudio de calidad de pantalones de mezclilla?
1: Todos los modelos analizados cumplen con su información comercial, con su declaración de fibras y con su prueba de acabados. En el caso de los pantalones de tela 100% algodón,
2: en la prueba de durabilidad, un modelo de la marca Silver Plate calificó con excelencia.
1: Los 5 modelos que se encogieron ligeramente después de 3 ciclos de lavado son Cimarrón Jeans, Furor, Oji y 2 de Silver Plate. Ahora continuamos con los resultados para los 17 modelos fabricados con tela a base de mezcla de fibras. Al igual que en la categoría anterior, todos los modelos cumplen con su información comercial, con su declaración de fibras y obtuvieron una calificación de excelencia en la prueba de acabados.
2: En las pruebas de resistencia, 3 modelos destacaron como los más duraderos del análisis, uno de la marca Levi's y 2 de Oji.
1: Un modelo de la marca Lee y otro de Oji se encogieron ligeramente.
2: Respecto a la talla, estos modelos resultaron ser un poco más grandes de lo que indican en la etiqueta. 3 de la marca Oji, 1 de Member's Mark, 1 de Furor, 1 de Big John y 1 de Silver Plate. Antes de comprar un pantalón de mezclilla, toma en cuenta las siguientes recomendaciones.
3: Es muy importante que al comprar un pantalón, tú lo laves, ya que todas las prendas, inclusive los pantalones de mezclilla, son lavados con colorantes. Estos colorantes llevan químicos que aún así, si la empresa no hace un lavado correcto, se van a quedar impregnados y cuando te lo pongas o coloques, ya que este producto va directamente a la piel, puede llegar a irritar. La diferencia en tallas que pueden presentar los diferentes tipos o cortes de los pantalones es precisamente debido a eso, al corte que cada diseñador de la marca presenta. Pero algo muy importante que debe de respetar es la cintura. En la etiqueta te informa esa talla. Y el largo, hay algunos pantalones que tú vas a encontrar 34x32. El primer número te indica la talla, que es el contorno de la cintura, y el segundo número te indica la longitud del costado de la pierna. Si la mezclilla de tu pantalón es más gruesa o delgada, no es un indicativo que va a resistir más o menos. Eso va a depender del gusto de la persona, pero el pantalón de mezclilla te va a ofrecer más resistencia si viene acompañado con poliéster, pero va a ser cuestión de gusto. Si quieren tener mayor información sobre el estudio de calidad de pantalones de mezclilla para caballero, consulten la revista del consumidor, ya sea impresa o digital.
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1: 11-14, 25 grados centígrados.
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1: 11:28.
2: 25 grados centígrados.
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2: 11:35. 25 grados centígrados.
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1: Exa FM 95.5. 11:47. 25 grados centígrados.

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1: 1154
0: 25 grados centígrados.
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4: En este momento, mientras escuchas estas palabras, tu cerebro está haciendo algo extraordinario. Está interpretando sonidos, convirtiéndolos en lenguaje, buscándole sentido y al mismo tiempo manteniéndote respirando, parpadeando y con el corazón latiendo. Todo eso en menos de un segundo. Y lo más sorprendente, el cerebro...

0: Después del nacimiento, llega la infancia. Y ahí, el cerebro se convierte en una esponja. Cada estímulo, una caricia, una canción, un juego, funciona como un programa de software que se instala sobre ese hardware inicial. Las conexiones entre neuronas se multiplican a una velocidad impresionante. Por eso, la infancia es la etapa de mayor plasticidad cerebral, la capacidad del cerebro para transformarse en respuesta a lo que vive.
1: ¡Gracias!
0: Luego viene la adolescencia, y aquí pasa algo fascinante. El cerebro empieza a afinar sus conexiones, fortalece las que más usa y elimina las que no necesita. Pero atención, el lóbulo frontal, que es donde se toman decisiones y se controlan los impulsos, todavía no está terminado. En muchos casos, no madura completamente, sino hasta después de los 21 años. Por eso, en la adolescencia, es común actuar sin medir riesgos y buscar la gratificación inmediata. No es rebeldía, es biología. En la adultez, el cerebro alcanza su mayor estabilidad. Las redes neuronales están mejor organizadas, lo que permite pensar con mayor claridad, regular las emociones y tomar decisiones complejas. Pero estable no significa estático. En esta etapa, también pueden aparecer desafíos emocionales como el estrés, la ansiedad o la depresión, porque en el cerebro siempre conviven emociones positivas y negativas. Y mantener el equilibrio depende mucho de cada persona. Y cuando llega la vejez, aunque la memoria a corto plazo puede fallar y algunas conexiones disminuyen, el cerebro sigue siendo capaz de aprender, de adaptarse, de sorprendernos. La experiencia acumulada fortalece capacidades como el juicio y la reflexión. Envejecer no es apagarse, es cambiar de ritmo. ¿Cuidar este órgano extraordinario? Existen tres claves. Actividad física para oxigenar el cerebro. Estimulación intelectual para forzar la neuroplasticidad. Y convivencia social, porque el cerebro humano está diseñado para relacionarse con otros. El aislamiento y la soledad lo dañan. La conversación, la colaboración y el afecto lo protegen. Porque entender el cerebro, como dice esta gran científica mexicana, es entendernos a nosotros mismos. Con información de la doctora Herminia Pasantes, pionera mexicana en neurociencias e investigadora emérita del Instituto de Fisiología Celular de la UNAM. Les saluda Mónica Genis.
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2: 12-12. 25.

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1: 1229 25 grados centígrados.
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2: 1:3. 25 grados centígrados.

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1: 1:15.
2: 25 grados centígrados.
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1: Una 28. 25 grados centígrados.
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1: 1:50.
2: 25 grados centígrados.
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2: 2.4. 25 grados centígrados.

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1: 2:14. 24 grados centígrados.
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1: 24 grados centígrados.
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1: Exa FM 95.5 244. 24 grados centígrados.

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1: 251
2: 24 grados centígrados.
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2: 259 20.

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1: 314, 24 grados centígrados.
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1: 321 23 grados centígrados.

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2: 327 23 grados centígrados.

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1: 3 y media. 23 grados centígrados.
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2: 344. 23 grados centígrados.

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1: 350. 23 grados centígrados.
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1: 415. 23 grados centígrados.
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0: 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Ponte Exa FM 95.5 422. 23 grados centígrados.

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1: 428.
2: 23 grados centígrados.
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1: 448
0: 23 grados centígrados.
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2: 23 grados centígrados.

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2: 511. 23 grados centígrados.

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1: 23 grados centígrados.
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1: 5 y 20. 23 grados centígrados.

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1: 5:30.
0: 23 grados centígrados.
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2: 537.
3: 23 grados centígrados.

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2: 545. 23 grados centígrados.

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1: 548
2: 23 grados centígrados.
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3: Seis con 12 minutos. Bienvenidas y bienvenidos. Estamos en MVS Noticias. Me da muchísimo gusto poderlos saludar en este 4 de agosto del año 2026. Tenemos harta, pero harta información el día de hoy, como siempre, así como confeti para aventar para arriba. A ver, ahí le va. Estados Unidos reporta primeras dos muertes por brote de ciclospora en lechugas. La diarrea explosiva. Ya van dos personas que han muerto por esta ciclospora. Platicaremos del tema. Rocío Nale, gobernadora en Veracruz, respalda la creación de un censo de periodistas en Veracruz. Ahorita le platicamos de qué se trata y si tiene que ver con coartar libertad de expresión o con la seguridad de los periodistas. El problema es que cuando viene de políticos que se han dedicado a estigmatizar al periodismo, cuando esto viene de políticos que están humillando a periodistas, que están amenazando a periodistas, es un poquito difícil de creer que las intenciones sean buenas, pero lo platicamos en un momento. La UNAM anunciará detalles y sedes del examen de control presencial luego de las anomalías en la prueba en línea. Suben 3.1% las remesas en el primer semestre de 2026 y superan los 30 mil millones de dólares. Además, Donald Trump advierte a Irán que se agota el tiempo para un acuerdo. Platicaremos de esto y mucho más aquí en MVS Noticias. Son las 6:14. Me llamo Luis Cárdenas. Bienvenidas y bienvenidos. Vámonos con todo. Primero, la información de los estados.
0: Estados. Zacatecas.
4: Una mujer murió y otras dos resultaron lesionadas tras ser atacadas a balazos por sujetos armados en el pueblo mágico de Jerez. De acuerdo con la información preliminar, las víctimas se encontraban a bordo de una camioneta por calles de la cabecera municipal cuando fueron interceptadas por hombres armados que dispararon con armas de grueso calibre desde otro vehículo. Las tres mujeres resultaron lesionadas por lo que fueron trasladadas a un hospital. Sin embargo, una de ellas murió mientras recibía atención médica. Hasta el momento no se reportan detenidos.
0: Jalisco.
4: Este lunes, familiares y amigos del empresario inmobiliario Ricardo Cabezas Talavera protestaron afuera de la Casa Jalisco para exigir su localización con vida. El hombre de 45 años fue visto por última vez en la colonia El Batán, en el municipio de Zapopan, desde el pasado 30 de julio, cuando presuntamente salió de su domicilio para acudir a una cita de trabajo, y horas después envió un mensaje asegurando que estaba ocupado y posteriormente perdieron contacto con él. Al momento de su desaparición, la víctima usaba una playera color azul claro, pantalón de mezclilla y tenis, así como un reloj inteligente color azul.
0: Michoacán.
4: Una protesta de comuneros de Arantepacua derivó en un enfrentamiento con policías antimotines afuera de Casa Michoacán, luego de que la protesta escaló cuando los inconformes agredieron al director de Gobernación Ricardo Palominos. Asimismo, bloquearon vialidades, retuvieron una pipa y quemaron llantas para exigir el cumplimiento de acuerdos relacionados con la salud, educación, seguridad y obras públicas. A la par, otros integrantes incendiaron un autobús de pasajeros y un tráiler en Pátzcuaro y Aquila, además de quemar una camioneta repartidora de frituras en la carretera Nahuatzencheran.
0: Guanajuato.
4: Tras 3 días de búsqueda, autoridades municipales de San Miguel de Allende localizaron sin vida un ciudadano estadounidense reportado como extraviado desde el pasado viernes. Una de las líneas de investigación apunta a que el hombre de aproximadamente 60 años pudo haber sufrido una caída o resbalón hacia el cuerpo de agua donde fue encontrado en la zona de Boca de la Cañada. No obstante, será la Fiscalía Estatal la encargada de determinar las causas del fallecimiento.
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5: Ustedes aquí dijeron que había que hacer el censo de los periodistas. Me pareció excelente, pues, que la comisión de periodistas haga su censo y todo lo demás. Así debe ser. A mí, cuando alguien me pregunta, pues yo contesto. Yo no estoy diciendo eres periodista o no eres periodista. Yo tengo que, pues, contestarle a todos los veracruzanos. Sin embargo, sí, también es momento de ordenar.
6: La línea editorial, la ideología está protegida, son los propios medios los que establecen sus códigos de ética, los publican, pero sí tienen que tenerlos.
7: Hacia finales de agosto nuestro objetivo es presentar una propuesta a partir de los foros que se están haciendo en distintos lugares del país, por lo pronto para las escuelas, y después seguir debatiendo para ver si regulamos y cómo regulamos las plataformas digitales.
8: Y el actuar para cualquier país que siga los pasos de Australia. Mi consejo es el siguiente, que se centren en el diseño de las plataformas, no en regular o prohibir contenidos.
9: Lo quiero dejar muy claro, una estrategia nacional y estatal en contra de un cuadro nacional de nosotros que, así como lo han querido denominar, pero tiene su nombre y apellido. Yo sí quisiera decirles que sí nos queda claro que hay una estrategia contra él. Y Morena va a estar en defensa de él y de todos y cada uno de nuestros militantes. ¿De cuánto?
10: Esa narrativa de que me robé 898 millones, eso es mentira. Con eso construimos 511 obras en Acapulco. Eso lo sacó el juego amigo.
11: Ustedes son narco Morena y todavía se atreve a estar aquí. Él es de los que recibió dinero de los cárteles para el narcopartido y son los narcopolíticos que México detesta.
12: No, señores, hoy en día sabemos todos los gobernantes corruptos que tienen pacto con la delincuencia organizada. Podemos permitir que otra vez Apatzingán sea gobernado por un partido que ha tenido vínculos con la delincuencia organizada.
13: Estamos en tareas partidistas, o sea, igual están personas como Andrea, que por supuesto aspiran a algo, pero igual estoy yo, igual está el militante de base, o sea, para mí no es así porque no estamos haciendo un llamado al voto.
14: Que no se permita las mismas reglas, es decir, que no se separen del cargo los legisladores, porque tendríamos dificultades para la incorporación de suplentes.
15: Después del término, no me defenderé.
16: No, yo recomiendo no presentarlo porque va entonces a constituir una aceptación del acto reclamado. ¿Cuál es el acto reclamado? El no reconocimiento del resultado. Entonces, si estos alumnos hacen el examen de control, ya perdieron la oportunidad de pelearlo por la vía legal.
17: La biblioteca de Canal 11 es la biblioteca pública más importante del país, con una historia de 67 años de historia audiovisual. Ingresamos al canal y sí encontramos deterioro en las instalaciones, por supuesto.
18: En este momento tenemos conocimiento de que existen más de 5 denuncias que están relacionadas con señalamientos de lo que acontecía o sucedía en esa institución. Este caso, bueno, pues nos muestra como Estado y como sociedad dónde tenemos que fijar nuestra atención, dónde tenemos que prevenir, dónde tenemos que, como Estado, atender a nuestros niñas, niños y adolescentes.
19: Bueno, no lo sé. Creo que tal vez vamos a lograr algo, pero quiero darles hasta la última oportunidad antes de una decapitación. Creo que estoy muy orgulloso del hecho de darles una oportunidad a las personas. Este es un gran paso. Tener un ataque así de grande contra un país, preferiría no tener que hacerlo. Y ya hemos pasado por muchos ataques grandes, pero eran de un tamaño normal. Con suerte entren en razón.
3: Las 6 de la mañana con 20 minutos. Bienvenidas y bienvenidos a MBS Noticias. 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Si estás en vivo, qué padre. Me da muchísimo gusto poderte saludar. Estamos a las 6:21 del 4 de agosto del año 2026 aquí en MBS Noticias y esto es lo más importante. Vámonos con todo. Anuncia la UNAM que buscará iniciar clases el 31 de agosto y publicará mañana los horarios del examen de control. O sea que los exámenes pues son a la de ya. Más tarde vamos a platicar también a detalle sobre este tema con autoridades de la UNAM. El rector Leonardo Lomelí informó que se procurará que los más de 51 mil alumnos de nuevo ingreso que inicien clases al partir del 31 de agosto pues no tengan ninguna dificultad, que entren justamente cuando se plantea que el calendario escolar inicie. El rector detalló que el martes se publicarán los horarios y fechas de aplicación del examen dirigido a los 58 mil aspirantes con altos puntajes, donde se precisará el procedimiento para convocar a cada uno de ellos. La UNAM anunciará los detalles y las sedes del examen de control presencial. Mientras tanto, los aspirantes que sí lograron obtener un lugar en la UNAM protestan porque pues tienen que volver a hacer otro examen. Cerraron por un momento Insurgentes en rechazo al nuevo examen. Rocío Méndez, buen día.
20: Gracias, Luis. Buenos días. Ayer, desde el mediodía y hasta caer la tarde, llegaron a la explanada de la Torre de Rectoría de la UNAM una centena de inconformes. Los primeros reclamaron su exclusión del examen de control en un pliego que entregaron a las autoridades. También protestaron en Ciudad Universitaria y bloquearon hasta por 2 horas Insurgentes en ambos sentidos en el cruce por Eje 10 Sur, los que obtuvieron un lugar y exigen se les respete sin presentar el examen de control. Más adelante, más información.
3: El académico Rodolfo Martínez sugirió a los estudiantes seleccionados abstenerse de aplicar la nueva prueba. No es cualquier tipo, ¿eh? Es un académico de la UNAM, maestro en derecho, bueno, doctor en derecho, y que está alentando para que no se haga este examen de control, para que se pueda pelear jurídicamente el lugar que se ganó en el primer examen. Vamos a ver hasta dónde llega, pero pues, ¿y qué tantos le hacen o no le hacen caso? Lo que sí es que se avecina, se empieza a trazar una batalla legal que puede ser de pronóstico reservado frente a este desastre, a esta pifia, a este estropicio de la máxima casa de estudios. Es Rodolfo Martínez, él es académico de la misma UNAM, escuche usted.
16: ¿Control o no presentarlo? No, yo recomiendo no presentarlo porque va entonces a constituir una aceptación del acto reclamado. ¿Cuál es el acto reclamado? El no reconocimiento del resultado. Entonces, si estos alumnos hacen el examen de control, ya perdieron la oportunidad de pelearlo por la vía legal, al menos por el amparo. ¿Por qué? Porque ya hay un consentimiento del acto. Entonces, mi recomendación es no hacer el examen de control.
3: Pero no solo en la UNAM se hace trampa, también la unidad del sistema para la carrera de maestras y maestros, o sea, los maestros, están haciendo trampa. Esta unidad, la USICAM, informó que hubo aspirantes con inconsistencias en el instrumento de promoción horizontal realizado el pasado 1 de agosto. El organismo informó que casi 53,000 profesores que se sometieron al examen, un alto porcentaje cometió conductas indebidas, o sea, prueba, tranza, y se canceló la prueba, como el uso de celulares o la suplantación de identidad. Y de hecho mostraron por ahí algunas fotografías en donde pues se puede ver cómo la persona no era la persona, o cómo estaban jugando con el celular de otra manera, o cómo de pronto estaban ahí recibiendo las respuestas. Los profes, los que quieren ser profes, también hacen trampa. ¿Qué pasó en el 11? Voy de nuevo contigo, Rocío Méndez. Al parecer hubo daños después de la toma de casi 2 meses por parte de estudiantes de la Facultad de Ciencias Biológicas. Adelante, Rocío.
20: Gracias, Luis. Buenos días. Canal 11 inició el restablecimiento de sus operaciones en sus instalaciones. Luego de la toma de la televisora del 21 de mayo al 2 de agosto por Politécnicos en paro. Junto con Beatriz Cid, encargada de la videoteca, la directora de la emisora Renata Torrent confirmó en redes sociales que solicitó la intervención de la Fiscalía General de la República para llevar a cabo los peritajes correspondientes. Más adelante, más información.
3: Este lunes la presidenta Sheinbaum dio a conocer que se iniciaron carpetas de investigación a causa de las afectaciones al material videográfico del Canal 11 realizadas durante la toma de instalaciones que inició el 20 de mayo. Fue del 20 de mayo prácticamente al 1 de agosto. Estamos hablando, sí, de poquito más de 2 meses. Así lo dijo la presidenta Sheinbaum, escuche usted.
21: ¿Qué sentido tiene que hubieran afectado el material videográfico de Canal 11? Entonces, afortunadamente ya se retoma la transmisión de Canal 11 desde sus propias instalaciones y se va a hacer un análisis del inventario de qué ocurrió en esta toma y pues hay también carpetas de investigación sobre este tema, sobre todo si dañaron patrimonio de la nación.
3: Y en las escuelas públicas vendrá una nueva forma de utilizar celulares, un nuevo reglamento, lo dice la presidenta de la República también.
21: La idea es poder tener en agosto continuar con esta discusión y debate público y conocimiento por parte de madres y padres de familia de los impactos que tiene el uso de las plataformas. Y hacia finales de agosto nuestro objetivo es presentar una propuesta a partir de los foros que se están haciendo en distintos lugares del país, por lo pronto para las escuelas, y después seguir debatiendo para ver si regulamos y cómo regulamos las plataformas digitales.
3: Ayer durante la mañanera se enlazó vía videollamada a un especialista en temas de redes sociales, en temas de libertad de expresión. Él se llama Jonathan Haddit. Él le dijo a la presidenta de la República ayer en la mañanera que lo mejor para regular redes sociales sería enfocarse en el tema de los algoritmos y no recurrir a la censura. Escuche usted.
8: El actuar para cualquier país que siga los pasos de Australia. Mi consejo es el siguiente, que se centren en el diseño de las plataformas, no en regular o prohibir contenidos. Podríamos aprovechar del ejemplo de Indonesia, que enumera las funcionalidades inapropiadas para los niños, como hablar con desconocidos.
3: A ver, aquí es importante determinar quién es Jonathan Haidt. No es un improvisado. Él es un psicólogo social y un profesor estadounidense, conocido por, y aquí es en donde hoy no sé qué tan imparcial sea, por sus investigaciones sobre moralidad y polarización política. Creo que es una figura muy respetable. Celebro que en la mañanera estén tratando de buscar especialistas. Me aterra un poco porque la tendencia del gobierno tiende a ser autoritaria, que de pronto quieran utilizar a ciertos especialistas para justificar acciones totalitarias. Creo que no es el caso de Jonathan Haidt. Él, en lo particular, se ha descrito históricamente como un tipo de centro político con antecedentes de ideas liberales y progresistas, es decir, tiene el corazoncito a la izquierda. Está bien. O sea, tampoco se trata de estar poniendo que sean de izquierdas o de derechas. Nada más que aguas con esta tendencia que puede existir de querer llegar a utilizar especialistas para justificar atropellos a las libertades. Insisto, no creo que ese sea el caso de lo presentado ayer por Jonathan Haidt. Pero, pues, interesante que estén recurriendo a los especialistas en videollamadas en la mañanera. La otra presidenta, pero de la Cámara de Diputados, Kenia López Rabadán, se manifestó a favor del planteamiento de la presidenta de la República para restringir el uso de dispositivos electrónicos, en especial teléfonos celulares y acceso a redes a menores de edad. Así lo hizo.
1: Si en este momento está abierta una convocatoria con unos lineamientos definidos, que claramente hay algunas redacciones que son muy preocupantes y que alertan a posiblemente lastimar la libertad de prensa o la libertad de expresión. Si no participa la ciudadanía, si se deja pasar o si se hace creer que esos lineamientos están bien, podemos tener un riesgo brutal a la libertad en este país. Así es que hay que participar.
3: Y participe mandando un mail, porque esa es la manera como se participa, entrando ahí al foro. A ver si podemos volver a postear en mis redes sociales más tarde el link en el cual puede usted postear y hablar sobre los lineamientos de radio y televisión que quiere proponer el gobierno, en donde dice hay foros abiertos. Pues foros no hay. Hay un foro en internet que controla el mismo gobierno que está relativamente abierto. Y ahí es en donde uno pues puede llegar a opinar. Hasta ahí llega el tema y ahí llega también pues el anuncio de Kenia López Rabadán, nos va la invitación para la participación en estos foros. En otros temas, inicia la Suprema Corte de Justicia de la Nación el segundo periodo ordinario de sesiones 2026 con confusión de la ministra Estela Ríos en la sala. Créalo o no, sí sabía en qué sala estaba, yo estoy seguro que en algún momento ya ni eso va a saber, pero la Suprema Corte reanudó las actividades y le digo que la ministra Estela Ríos pues sí andaba un poquito confundida. La confusión fue en el temario. No sabía qué estaban discutiendo. De menos sabía que estaba en la sala. De menos sabía que trabaja de ministra. Y bueno, pues que tenían que discutir algo. Nada más que ella pensaba que era otra cosa. Escuche lo que pasó.
2: El asunto plantea determinar si el Congreso del Estado de Tlaxcala invadió competencias exclusivas de la Federación al establecer cobros por la expedición de licencias de funcionamiento. Ah, perdón, estoy confundida. Disculpe. Es el asunto 21, perdón.
4: El asunto 21, disculpe. Sí, en la lista oficial.
2: Gracias.
3: Sí, está confundida. El país está confundido, no se preocupe, ministra. El país mismo está confundido. Todos estamos confundidos. En fin, así es lo que decíamos antes, ¿no? Cuidado, van a destruir el Poder Judicial. Valió cacahuate, lo destruyeron. Y ahora es lo que se dice. Cuidado, van a destruir la libertad de expresión. Les vale cacahuate. Y probablemente la destruyan. Ojalá que no, ¿verdad? Ojalá que no. Por otro lado, le cuento, descarta Morena actos anticipados de campaña. Sean hipócritas, mentirosos. Descarta Morena actos anticipados de campaña. Están en campaña. No sean mentirosos. O sea, a ver, todo mundo sabemos que están en campaña. En septiembre designan a sus corcholatas transformadoras, defensoras de no sé qué. Esos van a ser los candidatos y candidatas. No mientan por convivir. Por ejemplo, esto que le acabo de decir, pues ya no se va a poder decir, ¿no? Es el tema de los lineamientos, del... ¡Ay! ¡No! ¡Sí, soy sesgado! Tienes que decir que lo que está pasando es una campaña para elegir a quienes serán los defensores de la transformación. No sean mentirosos, están en campaña. Claramente. No sean mentirosos. Esto es lo que dice la presidenta de Morena, de la Comisión Nacional de Elecciones, Itlali Hernández.
13: Estamos en tareas partidistas, o sea, igual están personas como Andrea, que por supuesto aspiran a algo, pero igual estoy yo, igual está el militante de base, o sea, es que Morena tiene una vida, yo sí. Sé que a veces es difícil entender las dinámicas de Morena, para mí no es así, porque no estamos haciendo un llamado al voto, no estamos haciendo nada electoral, estamos haciendo presencia territorial, estamos atendiendo tareas, asambleas informativas en defensa de la soberanía, hay liderazgos que son públicos, que son conocidos, hay otros que no.
3: Itlali, no sean mentirosos. Están en campaña. Y tienen el Estado, tienen todo el poder. Tienen al INE, que no les puede hacer absolutamente nada. Tienen al tribunal, que es su tapete. Están en campaña. Que no les haga nada porque tienen tanto poder, es otra cosa. Pero están en campaña. Digo, es que no entienden cómo funciona aquí las costumbres de Timbuktu. No, sí se entiende, es politiquería, están en campaña. Le cuento, la Consejería Jurídica del Ejecutivo Federal, Luisa María Alcalde, defendió, porque no lo iba a hacer, las nuevas disposiciones sobre los derechos de las audiencias en radio y televisión, porque usted tiene que ser cuidado por papi gobierno para que no escuche a seres... pues que le pueden lavar el cerebro como su servidor, que lo pueden llegar a hacer pensar, ¿no? Como algún periodista, hombre, mujer, quimera, que sea crítico, crítica, critique. No vaya a ser la de malas. No. Que lo protejan. Entonces, bueno, no se preocupe, parece que ya viene la protección para evitar el lavado de cerebro de la derecha internacional. Y pues claramente lo defiende Luisa María Alcalde, pues faltaba más, escuche usted.
22: ¿Tú qué obligación tienes? Bueno, si por ejemplo vas a emitir opiniones, pues se ponen plecas donde se dicen, pues que ahí hay noticias, pero también hay opiniones. Eso funciona aquí y en muchas partes del mundo. Han llegado al ridículo de que algunos conductores dicen, ¿cómo voy a decir? Ahora voy a decir en este instante una opinión. Ahora voy a decir una noticia. No es el caso. La línea editorial, la ideología está protegida. Son los propios medios los que establecen sus códigos de ética. Los publican, pero sí tienen que tenerlos.
3: Sí, la línea editorial y la ideología está protegida por el gobierno, para que sea la ideología del gobierno y la línea editorial del gobierno. ¿Qué le dije? Se iba a poner feo. Oiga, convoca a Kenia López Rabadán a una consulta pública sobre los derechos de las audiencias. Hoy lo que hay es una consulta en el internet. Usted se mete allá a los foros del internet y ahí pues pone, oye, no manches, me van a censurar. Y en teoría, en algún momento, alguien verá esos foros y en teoría lo tomarán en cuenta. Yo tengo serias dudas al respecto, pero ojalá que pase. Angélica Melín, ¿qué pasó en el Congreso? Buen día.
0: ¿Qué tal, Luis? Buenos días. En el recinto parlamentario de San Lázaro persisten las preocupaciones entre la oposición con respecto a la propuesta de lineamientos para reglamentar el derecho de las audiencias. La presidenta de la mesa directiva de la Cámara de Diputados, Kenia López, hizo un llamado a la ciudadanía para que no deje pasar por alto la consulta convocada por el Ejecutivo Federal y desde ese escenario de a conocer sus preocupaciones, observaciones, alertas y propuestas para que la normativa propuesta por el Ejecutivo Federal no resulte en censura, en excesos e incluso orille a los medios de comunicación y sus colaboradores a la autocensura para evitar sanciones. La diputada López Rabadán subrayó que de acuerdo a la propuesta dada a conocer hay conceptos que son ambiguos, poco claros y podrían implicar riesgos para la libertad de expresión y la de prensa en el país. En unos momentos más detalles.
3: Gracias, Angélica Melín. Le doy un consejo al gobierno, júntese con los productores de radio y televisión. Ellos son la verdadera guadaña de la información. Porque ya me pasé por un minuto, tengo que hacer un corte. Júntense con los productores de radio y televisión. Ellos sí son los que... A ver, corte, corte, la guillotina. Júntese con ellos, va a ver que así sí se va a poder. 6:38, no me tardo, regresamos.
5: Titulares del mundo. New York Times.
6: Los memorándums de Blanche dejan lagunas legales para el fondo de Trump.
5: The Washington Post.
6: Blanche vuelve a estar en la senda correcta para el puesto de fiscal general.
5: El País.
6: España reclama solidaridad a la Unión Europea ante la crisis de Ceuta.
5: Le Monde.
6: Muerte de Quentin Durang, lo que revela la investigación.
5: The Guardian.
6: El primer ministro afirma que los violadores y los abusadores sexuales no serán liberados antes de tiempo.
5: Der Spiegel.
6: Si el libro la destruyó, entonces fue algo bueno.
5: Corriere della Sera.
6: El duelo entre España e Italia.
5: Folha de São Paulo.
6: Fachín describe las normas relativas a eventos, familias y obsequios en el Poder Judicial.
5: El Clarín de Argentina.
6: Un paro sorpresivo en los puertos ya frena la entrada y salida de combustibles y granos.
5: Al Jazeera.
6: Irán advierte de riesgos y bajas si continúa el bloqueo naval estadounidense.
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24: 6:39, 23 grados centígrados.
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0: reportó un daño de 9.180 millones de pesos entre abril y junio debido al robo de crudo, gasolinas, diésel y turbocina de sus ductos y pipas. Se trata del peor resultado de los últimos 8 años y la cifra equivalente a perder 101 millones de pesos diarios, un aumento de 20% frente al mismo periodo de 2025. También se perjudica al erario, indican analistas.
1: Milenio.
0: Guanajuato descarta ajustes y defiende prepas militarizadas. Mario Delgado amaga con clausura a 25 academias si no cambian su plan de estudios. En la de Madero, Tamaulipas, dan a conocer que hay 5 nuevas denuncias contra más implicados en abusos.
1: Reforma.
0: Cae ingreso fiscal por petróleo y gas. Critican experto pérdidas por viraje a refinación. Pasa de 11 a 5% tras construcción de la refinería de Dos Bocas.
1: Excelsior.
0: UNAM retrasa el arranque del semestre. 31 de agosto, nueva fecha. La realización de un examen de control para licenciatura provocó que se modificara la llegada de alumnos de nuevo ingreso. Habrá sedes foráneas para la prueba.
1: Animal político.
0: Tras 17 años, FGR reabre caso de Elisa Loyo, chef mexicana muerta en Filipinas.
1: La jornada.
0: Desde elecciones hasta guerras, el lobby israelí influye en política de Estados Unidos. Invierte millones de dólares en cabildeo, promueve sus intereses con comités, redes de organizaciones, fundaciones y filantropías.
1: El financiero.
0: Mejoran analistas previsiones sobre crecimiento e inflación en 2026. Expertos anticipan nivel de precios dentro del rango de Banxico y advierten riesgos asociados a la gobernanza.
1: El economista.
0: Remesas sumaron 5.472 millones de dólares en junio, tercer mejor registro en el 2026. El acumulado en los primeros 6 meses del año es de 30.759 millones de dólares, 3.1% más comparado con el mismo periodo del año previo.
1: Reporte Índigo.
0: Uso de pantallas, regular o limitar. La administración de Claudia Sheinbaum prepara una propuesta para regular el uso de dispositivos electrónicos en escuelas. Especialistas advierten afectaciones en la atención, el sueño y la convivencia, mientras estados y países avanzan en restricciones y modelos de educación digital responsable.
1: El Sol de México.
0: Crimen frena hacer negocios en México. Expertos del sector privado supera la corrupción y la falta de estado de derechos en las actividades empresariales.
1: La prensa.
0: Policía Urbana. Propone la jefa de gobierno de la Ciudad de México, Clara Brugada, crear una corporación metropolitana con estrategia común entre diversos estados contra la delincuencia.
1: La crónica.
0: Regulación de redes para el próximo ciclo escolar tras debate nacional. El objetivo son foros a nivel nacional y que también los jóvenes conozcan cuál es el impacto del uso excesivo de las plataformas.
2: Seis de la mañana con 45 minutos, las 6:45. Ay, la frasecita de hoy me pone muy de buenas. Es de J.K. Chesterton. Es un escritor y ensayista británico. Es un maestro de la paradoja, de hecho. Es autor del Padre Brown, Chesterton. Y Chesterton... Ay, Chesterton tiene esta maravillosa frase. Escuche usted esto. ¿Sabe usted por qué pueden volar los ángeles? ¿Sabe usted por qué los ángeles pueden volar? Pueden volar no porque tengan las alitas. No, pueden volar, no solamente por la cuestión de la divinidad. No. Dice Chesterton, los ángeles pueden volar porque se toman a sí mismos a la ligera. Y así hay que tomarnos la vida en muchas ocasiones. No es tan en serio, hombre. Esto no va definitivamente a cambiarlo todo. A veces pensamos que los problemas, que realmente pues son muy chiquitos, pueden terminar por tronarlo todo, cuando a veces lo inesperado es lo que cambia radicalmente. Pásela bonito. Dese un gran abrazo. Usted vale un friego solamente por estar, solamente por vivir, solamente por respirar. Y recuerde que a final de cuentas todo pasa. Sea usted como los ángeles. Los ángeles pueden volar porque se toman a sí mismos a la ligera. Nada es para siempre. No hay primaveras eternas, ni tampoco noches eternas. Recuerde que esto también pasará. 6:47.

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1: El trabajo conjunto entre autoridades del IMSS en el nivel central y la representación del Instituto en Michoacán, que comenzó en noviembre de 2023, ha permitido atender 825 gestiones de 296 pacientes oncológicos, resultado de 61 sesiones de trabajo para supervisar el abasto de medicamentos, además de escuchar y atender las principales necesidades en su proceso de atención. El Instituto Mexicano detalló que se han efectuado 329 gestiones para la entrega de medicamentos, 185 citas médicas, 31 adelantos de cita, 29 atenciones médicas, 28 tratamientos de radioterapia y quimioterapia, 28 cirugías, 11 pagos de viáticos, 5 trámites administrativos, 3 trámites de pensión, 2 pagos de incapacidades y una gestión para corrección de datos. La Secretaría de Infraestructura, Comunicaciones y Transportes informó que la construcción del distribuidor vial Santa Ana Chiautempan en el estado de Tlaxcala registra un avance del 70%. La obra permitirá ahorrar hasta 20 minutos en los trayectos, beneficiando poco más de 73,000 habitantes de 4 municipios de la región. Además, el paso superior vehicular tendrá una longitud de 1.2 kilómetros, de los cuales 654 metros corresponden a la estructura y el resto a las rampas de acceso. Contará con 4 carriles de circulación, un acotamiento exterior, un parapeto y una barrera separadora central. La secretaria de Turismo Josefina Rodríguez Zamora y el gobernador de Puebla Alejandro Armenta Mier presentaron la edición del Tianguis Turístico México 2027, que se llevará a cabo del 9 al 12 de marzo del siguiente año en la capital poblana. En su siguiente edición se contará con importantes innovaciones, entre ellas un pabellón turístico comunitario en cada uno de los estados participantes, donde más de 300 experiencias se podrán promover y comercializar directamente. La Sectur resaltó que Puebla dispone de más de 31,000 habitaciones de hotel, 12 pueblos mágicos, 217 municipios y rutas turísticas como la del mezcal, chile nogada, café y turismo religioso, así como 320 experiencias distribuidas en 91 municipios. Para MBS Noticias, Paola Hinojosa Mira.
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2: 650 23 grados centígrados.
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0: fueron solicitados por funcionarios de la alcaldía en distintos momentos, principalmente para atender necesidades urgentes detectadas durante recorridos territoriales, jornadas comunitarias y audiencias ciudadanas. Según su versión, las instrucciones consistían en resolver de inmediato las demandas de la población, con el compromiso de que posteriormente se formalizarían los procedimientos administrativos y la documentación necesaria para respaldar las contrataciones y pagarlas con recursos federales. Pero hasta ahora, la alcaldía no les ha dado respuesta.
1: Confidencial, El Financiero.
2: Quien anda evitando las apariciones públicas es el rector de la UNAM, Leonardo Lomelí. Esto en medio de la crisis que atraviesa la máxima casa de estudios por las trampas en la prueba de admisión y el examen de control que se aplicará para intentar apagar el incendio. Lomelí tenía programado participar en la inauguración de la reunión de verano de la Comisión de Iniciativas Internacionales de la Association of Public and Land Grant Universities, pero al final canceló su asistencia y solo envió un mensaje que fue leído por la Secretaria de Desarrollo Institucional de la UNAM, Tamara Martínez Ruiz.
1: Trascendió de Milenio.
0: Que a 10 meses de las elecciones federales de 2027 y en vísperas de iniciar el tercer y último año de la actual legislatura en el Congreso, la presidenta de la Cámara de Diputados, Kenia López, no ha definido si buscará la reelección, pero en cualquier caso tomará una decisión en acuerdo con la dirigencia del PAN, encabezada por Jorge Romero, y es que hay quienes en el blanquiazul ven a su correligionaria como carta fuerte para la batalla por la jefatura de gobierno de Ciudad de México en 2030.
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2: No señalan que quien no puede abandonar la polémica por sus declaraciones en temas sensibles es la gobernadora de Veracruz, Rocío Nale, quien en el ánimo de cerrar filas con el debate nacional encaminado a crear ciertos lineamientos para defender a las audiencias, se pronunció a favor de crear un padrón de periodistas y aunque nos dicen que la mandataria estatal sí aclaró su posición de que ese registro de comunicadores lo haga el propio gremio y no los gobiernos, llamó la atención que su opinión se perfiló hacia establecer un orden en el ejercicio periodístico, algo que desde luego no dejó de levantar varias cejas, sobre todo porque hace no mucho Nale declaró que en su estado existe la libertad de expresión hasta con excesos. Vaya, al referirse a la relación de su administración con los medios de comunicación. Una frase que desde luego también hizo ruido y muy estridente cuando es una de las entidades donde las y los compañeros de la prensa se encuentran más vulnerados. Ahí la preocupación.
1: Pepe Grillo, de Crónica.
0: Canal 11 fue durante décadas un emblema de lo que la televisión pública mexicana era capaz de realizar en un contexto político bastante cerrado. Música, programas infantiles, adaptaciones literarias a la pantalla, así como personajes y estilos noticiosos que en muchos casos emigraron y dieron mayor versatilidad a televisoras privadas. Es solo parte del compendio con el que Canal 11 del Instituto Politécnico Nacional contribuyó a un México más abierto y democrático. La noticia es que, a primera vista, hay destrozos en su acervo luego del paro del que fue presa. Ha quedado a la suerte saber si el material destruido tiene respaldo o no. Lo que no puede quedar a la suerte es el castigo a los perpetradores. Cuando una comunidad estudiantil o de otra índole decide tomar el control de un bien público, se vuelve responsable del mismo, tan responsable como las autoridades formales. Puede suponerse una coincidencia tan grande que además involucra a la mismísima titular del DIF Ciudad de México.
1: Rayuela de la Jornada.
2: Desde Bulgaria nos llegan excelentes noticias. Nuestros estudiantes fueron laureados en la competencia internacional de matemáticas.
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2: Ay, la hipotenusa, dicen. Oiga, a ver, que Morena no está en campaña. Hágame el favor. No, bueno, es que mienten como respiran en algunas ocasiones. Que Morena no está en campaña. ¿Y qué diablos es eso de las corcholatas por todos lados? ¿Qué pasa con Andrea Chávez? Por ejemplo, en Chihuahua, por citar uno. ¿Qué pasa con todos los que están postulándose hacia Nuevo León, hacia Michoacán, hacia Querétaro, ¿no? Seguro Santiago Nieto anda nomás ahí paseándose. ¿Que Morena no está en campaña? Bueno, ¿piensan que somos qué? Y se lo digo así textualito porque yo le tengo mucho respeto a toda la gente. Y respeto a los políticos cuando se dan a respetar. Creo que Citlali Hernández puede darse a respetar en muchas ocasiones. Pero lo que dijo ayer, ¿es neta, Citlali? ¿Que Morena no está en campaña? ¿Es neta? Escuche esto.
3: Estamos en tareas partidistas, o sea, igual están personas como Andrea, que por supuesto aspiran a algo, pero igual estoy yo, igual está el militante de base, o sea, es que Morena tiene una vida, yo sé que a veces es difícil entender las dinámicas de Morena, para mí no es así porque no estamos haciendo un llamado al voto, no estamos haciendo nada electoral, estamos haciendo presencia territorial, estamos atendiendo tareas, asambleas informativas.
2: No, lo que pasa es que ustedes no entienden las costumbres que tenemos acá en Timbuktu. Así somos. No, a ver, lo sabe bien Citlali, lo sabe bien Luisa María Alcalde, lo saben los cuatroteros, lo sabe la presidenta de la República, lo sabe usted y lo sé yo. Están en campaña. Esta cosa que están haciendo para ser defensores de la transformación, nombre cursísimo, por cierto, es claramente una precampaña, y lo sabe el INE, y lo sabe el tribunal, y lo sabe todo mundo, como dice la canción. Ya los periodistas lo saben, y los locutores lo saben, y lo sabe todo el mundo. Pero ¿por qué nadie hace nada? Porque tienen mucho poder. Porque pueden destruir lo que quieran, así, como Thanatos, ¿se acuerda? El personaje, y el dios también. Porque saben que controlan el INE, porque han puesto ahí a simples corifeos, porque han convertido al Tribunal Electoral del Poder Judicial en un tapete. ¿Qué le digo? En un tapete, en un pañuelo desechable, en un Kleenex, porque tienen todo el poder. Por eso nadie les dice nada, por eso pueden hacer lo que se les pegue la gana. Por eso pudieron destruir el Poder Judicial y por eso quieren destruir ahora a los medios de comunicación y a la libertad de prensa. Lo que quieren muchos en la 4T es que yo le informe esto, así tal cual. Imagínese nada más lo que sería la noticia. Así quiere Citlali Sáenz que todo mundo hable en los medios. Escuche usted. Citlali Hernández, ¿cuál Citlali Sáenz? Ya me fui con nuestra pobre corresponsal, con nuestra reportera. Perdóname, Citlali, no me crucifiques. Pero esto es lo que quiere Citlali Hernández, por ejemplo, o muchos políticos de la 4T, que se informe. Algo así. En los 17 estados donde se renovará la gobernatura de 2027, Morena y sus aliados han iniciado el registro de personas interesadas en ocupar las denominadas coordinaciones estatales de defensa de la transformación y la soberanía nacional. No se trata, conviene precisarlo con el rigor terminológico y exigible, de aspirantes a

0: una candidatura, sino de ciudadanas y ciudadanos espontáneamente dispuestos a desarrollar labores de información, organización, escucha popular, vinculación territorial y preservación de los logros del movimiento. Aunque, por una coincidencia meramente circunstancial, quienes resulten seleccionados mediante encuestas partidistas serán también los perfiles que eventualmente competirán por las gubernaturas.
1: ¿Así les gusta la imparcialidad? ¿Así les gusta la veracidad? ¿Así lo quieren? Porque eso es lo que probablemente con los lineamientos vayan a obligar a hacernos. Yo le quiero invitar a que demos una última lucha, a que entre en la página del gobierno, que estoy subiendo en este preciso instante en mi red social, ex Twitter, en @LuisCárdenasMX, y ahí pues escriba su preocupación sobre la libertad de expresión. De lo que le acabo de leer con voz de locutor de los 60s, que no me salió claramente, es lo que para algunos políticos sería su sueño ideal. Que todo mundo diga cosas así. Que todos nos dediquemos a leer el prompter. El prompter que viene, por cierto, autorizado por el gobierno. Ya dicen que no hacen campañas. ¡Por Dios! Y el hecho de que yo lo cuestione así no es información sesgada. ¿Va a terminar por ser fake news? Me van a tachar de que no hay imparcialidad. O de que estoy manipulado por la derecha internacional. Qué triste. Dice Citlali Hernández que Morena no está en campaña. A ver quién se lo cree. Lo puede decir y puede obligar a que se diga. Pero a ver quién se lo cree. Las 7:07, ¿cómo está, oiga? Me llamo Luis Cárdenas y todos los días se lo digo, mire, neta, con el corazón en la mano. Es un privilegio estar aquí. Es un privilegio trabajar para usted. Le aprecio en el alma esta increíble, formidable y maravillosa oportunidad.

0: Y empezamos con el tema de la UNAM. La UNAM anuncia que va a buscar iniciar clases el 31 de agosto, por lo que los exámenes tendrán que ser a la de ya. El rector detalló que este martes se van a publicar los horarios y fechas de aplicación del examen de control dirigidos a los más de 58,000 aspirantes con altos puntajes, donde se precisará el procedimiento para convocar a cada estudiante. La UNAM va a anunciar los detalles y las sedes del examen de control presencial luego de las anomalías en la prueba en línea. Y aspirantes seleccionados de la UNAM, que pues ellos dicen que no hicieron trampa, yo no tengo elementos para decir que los que protestaron ayer hicieron o no hicieron trampa, pero hay muchos que pues señalan, yo no quiero volver a hacer el examen y no voy a volver a hacer el examen. Bueno, pues va a haber un tremendo problema porque pueden venirse una cascada de amparos y también un, hoy debo decirlo, todavía incipiente, pero probablemente crezca, movimiento estudiantil. Ayer bloquearon insurgentes por un momento. Esta es la voz de algunos de estos aspirantes que fueron aceptados, que dicen ellos, hicimos el examen, lo pasamos, no hicimos trampa, nos están estigmatizando y no queremos volver a hacer el examen. Escuche usted.
1: Nos vuelvan a repetir un examen que ya habíamos pasado anteriormente. Siento que todo fue fraude en general, porque ¿quién nos asegura que los que tampoco se quedaron no hicieron trampa de igual manera? Pues siento que nos están juzgando mal, porque también no todos hicimos trampa de esa manera, y muchos sí estudiamos y le dedicamos tiempo y dinero para quedarnos en la universidad.
0: El académico Rodolfo Martínez sugirió a los estudiantes seleccionados abstenerse de aplicar una nueva prueba. Advirtió que hacerlo implicaría la aceptación legal del acto reclamado y el consentimiento de la cancelación de sus resultados iniciales. Así lo dijo.
2: ¿Control o no presentarlo?
3: No, yo recomiendo no presentarlo porque va entonces a constituir una aceptación del acto reclamado. ¿Cuál es el acto reclamado? El no reconocimiento del resultado. Entonces, si estos alumnos hacen el examen de control, ya perdieron la oportunidad de pelearlo por la vía legal, al menos por el amparo. ¿Por qué? Porque ya hay un consentimiento del acto. Entonces, mi recomendación es no hacer el examen de control.
0: La directora general del Canal 11, Renata Torrent, informó que luego de la recuperación de sus instalaciones se ha solicitado la intervención de la FGR para documentar daños severos que ocurrieron en el área de videotecas. Escuche usted.
4: Después de 74 días de operaciones alternas, en sedes alternas, había una cuestión operativa que era apremiante resolver y que los trabajadores y las trabajadoras pues me hicieron de conocimiento que cada vez era más complicado, por supuesto, mantener una operación. Y por otro lado, inmensa preocupación pues era la videoteca. La videoteca de Canal 11 es la videoteca pública más importante del país, con una historia de 67 años, historia audiovisual. Ingresamos al canal y sí encontramos deterioro en las instalaciones, por supuesto, pues 2 meses y medio sin mantenimiento, sin aire acondicionado, sin las condiciones que una televisora necesita.
0: Bueno, pues vamos a ver qué pasó con esto. Una protesta, una toma de 2 meses en las instalaciones del Canal 11. Ya platicaremos sobre esto más adelante. Por cierto, en otros temas y en otras propuestas de control, de control de medios o de control de redes sociales, yo creo que se tiene que legislar y regular la red social de alguna u otra manera, particularmente en los casos de menores de edad. Ayer en la mañanera celebro que hayan buscado un especialista. Me preocupa que busquen especialistas que de pronto quieran justificar totalitarismos y decisiones autoritarias. Pero ayer en la mañanera pues, se puso ahí medio interesante porque hicieron un enlace con Jonathan Haidt. ¿Quién es él? Él es un tipo que se ha definido como de centro, pero progresista, es decir, un poco más como de izquierda. Es psicólogo y es especialista en polarización. Ayer el señor Haidt le dijo a la presidenta de la República, o sea, sí, que se regule, pero que se regule el algoritmo, cosa que es complicado, pero vamos a ver cómo termina por regularse. Cita un ejemplo que es el de Indonesia, que francamente yo no coincido que Indonesia sea el mejor ejemplo para México, pero bueno, yo no soy ningún especialista. Y bueno, pidió que no haya censura. A mí, insisto, me parece muy bueno que hayan tenido especialistas en la mañanera. Me preocupa que vaya a ser una técnica de un gobierno que en algunas ocasiones ha mostrado talantes autoritarios para tratar de justificar arbitrariedades. Yo espero que eso no suceda. Lo de ayer, por supuesto que lo celebro. Escuche usted al especialista Jonathan Haidt.
5: El actuar para cualquier país que siga los pasos de Australia. Mi consejo es el siguiente, que se centren en el diseño de las plataformas, no en regular o prohibir contenidos. Podríamos aprovechar del ejemplo de Indonesia, que enumera las funcionalidades inapropiadas para los niños, como hablar con desconocidos.
0: ¿Qué le digo que no creo que Indonesia sea el mejor ejemplo? Uno, porque solamente se limita a una especie de decálogo, de lista. Y dos, porque la vida de Indonesia es muy distinta a la vida de México. Y ciertamente Oriente nos puede ayudar muchísimo y podemos aprender muchísimo de todo. Seamos eclécticos, sí. Pero no estoy tan seguro que ese sea el ejemplo a seguir. En fin, como sea, ayer en la mañanera se planteó esto con un especialista internacional como es Jonathan Haidt. En otros temas, México y Japón acuerdan, hablando de Oriente, México y Japón acuerdan reforzar el intercambio comercial y la relación bilateral. Ayer Roberto Velasco, el canciller de México y el ministro de Asuntos Exteriores, o sea, el canciller de Japón, Toshimitsu Motegi, sostuvieron una reunión de trabajo para fortalecer los lazos entre ambas naciones. Es la voz de Roberto Velasco, escuche usted.
6: Hemos acordado además iniciar un grupo de trabajo para fortalecer nuestros vínculos en el Acuerdo de Asociación Económica México-Japón y en la membresía compartida en el TIPAT y lanzar un diálogo económico de alto nivel México-Japón, mecanismo con el que ampliaremos la cooperación económica, impulsaremos la colaboración en inteligencia artificial y economía digital y fortaleceremos la resiliencia económica de ambos países y de las cadenas de suministro estratégicas con participación de las cancillerías y de las secretarías o ministerios de economía de ambos países.
0: Acusa a Grecia Quirós, la presidenta municipal de Uruapan, a Morena de narcopartido. Uy, cuídese Grecia, a ver si no le jalan las orejas en el INE, que no les diga así, que no son narcopartido, acuérdese, escuche usted. Con la delincuencia organizada, un narco partido a final de cuentas. Revelan más de 5 denuncias por abusos y tortura en la academia militarizada donde falleció Dafne Zapata en Tamaulipas. Lo peor es que no era la primera vez que ocurría un abuso en escuelas militarizadas. Ahora quieren prohibir las escuelas militarizadas, pero insisto, no sabemos si esa va a ser la solución. Se lo he preguntado y usted pues nos ha dado la brújula. No parece que por allá vaya la cosa. De hecho, cito algunos de los ejemplos que ponía usted. Que prohíban también las escuelas maristas, que prohíban las escuelas católicas, que prohíban también las escuelas que llegan a tener un corte extranjero, porque pueden ser de intervención extranjera, ¿no? El colegio japonés, el Liceo Franco, el colegio alemán, el colegio Madrid, no sé, o sea, todo eso no se trata de prohibir, se trata de regular. Y ya sabían que en las academias militarizadas pasaban estas cosas, ya sabían que existían. Y no hicieron absolutamente nada, ni este gobierno ni los anteriores. Ahora, pues vino la tragedia. Le cuento que la presidenta del Poder Judicial en Tamaulipas, Tania Contreras, reveló que existen al menos otras 5 denuncias de menores de edad por abusos, tortura y otras agresiones en esta academia militarizada, Marina Doinitz, en Ciudad Madero, Tamaulipas. Había denuncias. Insisto, nadie hizo nada. Escuche.
7: Otras denuncias de otras personas, de otros jóvenes, menores también tal vez, pero que señalan a otros responsables. En este momento tenemos conocimiento de que existen más de 5 denuncias que están relacionadas con señalamientos de lo que aconteció o sucedía en esa institución. Este caso, bueno, pues nos muestra como Estado y como sociedad dónde tenemos que fijar nuestra atención, dónde tenemos que prevenir, dónde tenemos que como Estado atender a nuestros niñas, niños y adolescentes.
0: Ayer en este país mataron a 32 personas. Y en asuntos internacionales, el presidente Trump advirtió a Irán que se debe de llegar a un acuerdo lo más pronto posible. Desde la oficina Oval, el mandatario señaló que la prioridad en las conversaciones es la reapertura inmediata del Estrecho de Hormuz. Rechazó además que Irán pueda imponer un peaje al tránsito marítimo, afirmando que Estados Unidos tiene el control total de la zona. Así lo dijo.
8: Bueno, no lo sé. Creo que tal vez vamos a lograr algo, pero quiero darles hasta la última oportunidad antes de una decapitación. Es muy difícil hacer lo que tenemos planeado, que aún está planeado. Veremos qué pasa, pero es algo muy, muy difícil hacer. Creo que estoy muy orgulloso del hecho de darles una oportunidad a las personas. Este es un gran paso. Tener un ataque así de grande contra un país, preferiría no tener que hacerlo. Y ya hemos pasado por muchos ataques grandes, pero eran de un tamaño normal. Con suerte entren en razón.
0: En Estados Unidos se reportan 2 muertes por el brote de ciclosporina en lechugas. O sea, ay, perdóneme, espero que no esté desayunando. O sea, la diarrea explosiva. ¿Por qué me salió tan bien? Pensé que no iba a salir y salió algo ahí. No, fue un efecto de sonido, pues. Yo casi no como lechuga, además. Bueno, pues ya van 2 muertes. 2 personas muertas en Michigan por el caso de la ciclosporina. El Departamento de Salud informó que las víctimas tenían afecciones médicas previas complicadas por la enfermedad intestinal y deshidratación y evitará, pues de momento, dar más detalles. Ya van 2 muertos en Michigan por la diarrea explosiva. 7:20.
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0: Hoy es el cumple de Barack Obama. Quizá Barack Obama fue el último bastión de la democracia liberal global. Como que el último punto en el cual la gente decía, a lo mejor Fukuyama tiene razón con eso de que el fin de la historia, o quizá no, quizá sí, pero bueno, sí, ya como que todo está bien, ¿no? O sea, democracias liberales, todo chido. Y en algún momento, Lord Peña, donde mucha gente dice éramos felices y no lo sabíamos, yo no lo creo tampoco, creo que hubo muchas cosas muy malas con Peña, pero bueno, en algún momento Lord Peña, me acuerdo, el presidente Peña Nieto, estaba, si no me equivoco, en un encuentro en Washington o en una cumbre G20, tendría que checar bien el dato, pero lejos del contexto de la reunión, recuerdo muy bien que estaba Peña Nieto y estaba Obama y había una especie de conversatorio y Peña Nieto pone en la mesa con Barack Obama que hay que cuidarse del populismo, habla del populismo, Peña Nieto. No necesariamente era muy ducho con los terminajos y con los argumentos, Peña Nieto, lo sabemos muy bien. Pero en ese momento Obama dice, no, el populismo es importante, ser popular, que te quiera la gente. No, bueno, se tragó las palabras, se tuvo que tragar ese sapo, don Barack Obama. Porque después Barack Obama, más o menos un año después, si no me equivoco, pierde contra Donald Trump en el 2016, cuando primeramente sube Donald Trump al poder y cuando viene este auge brutal del populismo. Ay, bueno, pues hoy es el cumpleaños del gran Barack Obama. ¿Qué pensará Obama de eso que él pensaba? Ya lo armamos, ¿no? Es el primer presidente negro, de aquí va la presidenta mujer seguramente. Democracia liberal para todos, júntate con China, mira, China es bien buena onda, que apoyarlos, Rusia, Putin, no, cuates, ya no va a haber estas dictaduras, no, era otro mundo, y no estoy criticando, creo que hizo muchas cosas maravillosas Obama, pero sí era otro mundo, totalmente diferente, y no hace tanto. En fin, hoy cumple 65 años el presidente Obama. Y lo que estamos escuchando, si me escuchas a través de una app de radio o algo que tenga música, que permita escuchar la música, es la rola que se llama The One. The One es parte de la lista de Barack Obama para este año, porque usted sabe que entre muchas cosas que implementó Obama, entre muchas cosas que puso de moda, fue que los presidentes hicieran sus listas de Spotify o sus listas de música. Entonces, bueno, pues Barack Obama cada verano pone una lista de música y luego le copia, ¿no? Algunos medio chafones como Pedro Sánchez allá en España, que también le ha copiado. Barack Obama, pues tiene estas rolas y este es de Gabriel Jacoby. La rola, le repito, se llama The One. Son las 7:23. No me tardo nadita. Me llamo Luis Cárdenas y te lo digo todos los días con el corazón en la mano. Es un privilegio trabajar para ti. Esperemos estar a la altura. No me tardo nadita.

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1: 24 grados centígrados.
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0: 7:27, es momento de la politiquería.
1: Hacia finales de agosto nuestro objetivo es presentar una propuesta, por lo pronto para las escuelas, y después seguir debatiendo para ver si regulamos y cómo regulamos las plataformas digitales.
2: Que no se separen del cargo los legisladores, porque tendríamos dificultades. No queremos que se interrumpa el trabajo legislativo, ni queremos que haya obstáculos para la aprobación de esta agenda legislativa a nutrir.
3: Si hay una persona que está usando recursos públicos, que está llamando al voto, que está haciendo campaña, que está en una pre-campaña, fuera de la ley, claro que debe ser investigada y en su caso debe tener la sanción correspondiente.
4: Ustedes son narco Morena, él es de los que recibió dinero de los cárteles para el narcopartido y son los narcopolíticos que México detesta. Ese tipo García, puro dinero sucio.
0: 7:28, ya regresamos aquí a MBS Noticias. Hablemos un poquito sobre el Canal 11. Luego de la recuperación de las instalaciones del 11, las autoridades reportaron daños materiales, afectaciones a infraestructura tecnológica y al acervo histórico de la televisora. Recordemos que el 11 estuvo tomado durante poco más de 2 meses por un grupo de muchachos del Instituto Politécnico Nacional. El 11 pertenece al Politécnico, bueno, es parte del Politécnico, que bueno, pues estaban exigiendo, entre otras cosas, un aumento al presupuesto de sus facultades para finalidades de estudios. Hubo muchos cuestionamientos también en torno a lo que había detrás de estas manifestaciones en el Canal 11. Hoy el 11, bueno, pues ya ha sido recuperado por sus trabajadores, pero hay algo que está generando mucha preocupación y es el daño, particularmente, déjame decirle, al acervo histórico del 11, que es una maravilla, es una joya en la historia de este país. Tengo en la línea a la directora del 11, que es Renata Turrent. Renata, te mando un abrazo. Gracias por regalarme estos minutos. ¿Cómo estás?
5: Hola, querido Luis. Un gusto estar contigo y tu auditorio. Muy buenos días.
0: Oye, cuéntanos un poco. ¿Se dañó parte del acervo? No me digas que el diván de Valentina, por favor. ¿Está bien?
5: Bueno, desgraciadamente sí encontramos muchos daños, querido Luis, querida audiencia. El día del domingo, los trabajadores, aproximadamente 120 de los 1,000 trabajadores, es una lista muy grande que elaboramos en el Canal 11.
0: Dame un segundo, perdóname, Renata, tenemos un problema con la comunicación y el enlace a Renata Turrent, la directora del Canal 11, a ver si podemos recuperar rápidamente la comunicación. Por ahí se estaba cortando la señal. Es un tema importante. Va a haber investigaciones. La Fiscalía General de la República, entiendo, tendrá que tomar cartas en el asunto por tratarse, pues a final de cuentas, de una televisora nacional. Entiendo que podría ser la FGR, pero ahorita le quiero preguntar esto a Renata, o si es la Fiscalía Capitalina. Y bueno, más allá de la investigación que se dé, pues sí habría que deslindar responsabilidades. Puede haber daños materiales, probablemente a consola, probablemente temas de aire acondicionado. Mantener una videoteca es complicado. Se tiene que tener un enfriamiento. Las cintas en particular son muy delicadas en cuanto a cuestiones de luz, incluso de ambiente, de polvo. Y, híjole, que haya habido un daño sí sería sumamente lamentable. Perdóname, Renata, se cortó por un momento la llamada. Creo que ya me escuchas mejor.
5: Sí, te escucho. Ay, perfecto, querido también. Luis. Una disculpa, que de hecho creo que era mi celular. Sí, pues como bien decías, las condiciones para mantener una videoteca son muy específicas. El personal de videoteca de Canal 11 lleva trabajando 25, 30 años en el canal. Están capacitados por distintas organizaciones internacionales para mantener el acervo en las mejores condiciones, como tú ya bien mencionabas, de luz, debe estar oscuro, de humedad, encontramos 70% de humedad, que es muy por encima del umbral máximo de humedad que debe tener, y de temperatura, el aire acondicionado, de hecho todo el sistema eléctrico durante la toma, como lo informamos en un comunicado durante estos 2 meses, tuvo un corte anómalo que, bueno, ya se está investigando por la Fiscalía General de la República. Entonces, cuando entramos nosotros al canal, fuimos 120 trabajadores que decidimos organizarnos y entrar de manera pacífica. Había una estudiante adentro, una joven adentro, y después se acercaron 5 más, en total eran 6 nada más, que además esos eran los 6 que permanecían tomando el canal, en nuestro punto de vista y de manera respetuosa. Solamente nos parecía injusto.
0: Sí. ¿6 afectando a cuántos trabajadores? Perdón, Randa.
5: Somos 1,000 trabajadores en el canal, y ya. Pues es la emisora más antigua pública, la emisora pública más antigua de América Latina, no solamente de México. Uh-huh. Y nosotros hicimos pública esta preocupación. Fueron más de 40 medios públicos federales, locales e internacionales que firmamos una carta pidiendo el acceso para hacer mantenimiento de esta biblioteca histórica. Se nos negó. Uh-huh. Privilegiamos el diálogo durante estos 2 meses por todas las vías posibles. La vía pública, es decir, los comunicados, por las vías correspondientes de negociación, las mesas, etcétera, y recibimos constantes negativas. Por eso es que decidimos realizar la entrada pacífica. Uh-huh. Y ya una vez adentro llamamos a la Fiscalía General de la República, porque así lo indica la ley. La Fiscalía llegó con un equipo técnico muy uh-huh. profesional que hizo un recorrido por todo el canal.
0: La Fiscalía, perdón que te interrumpa, Renata, es la Fiscalía General de la República, ¿verdad? La FGR. Correcto. La que estaría investigando. Entiendo que por tratarse de una estación nacional de telecomunicaciones le toca a esta Fiscalía y no a la capitalina.
5: Es correcto, okay. Lo protege uh-huh. la FGR, porque sí. Exactamente, sí, porque uh-huh. es federal. Y ya una vez terminada el recorrido y la recabación de pruebas por parte de la Fiscalía para uh-huh. que ellos hagan sus propias investigaciones, nosotros ingresamos al canal, a las instalaciones ya muy en la madrugada de lunes, y ayer, entre la madrugada de lunes y ayer ya más en la mañana, y pues sí encontramos muchos daños en general, mucho deterioro, por supuesto. Pero particularmente lo que más nos preocupa, porque son bienes y son daños irreversibles, son bienes uh-huh. de todos y todas las mexicanas, no es mío, no es ni siquiera de los trabajadores, es de nuestros hijos, debe ser de nuestros nietos. Uh-huh. Y pues encontramos el material tirado. Yo en mis redes sociales, ustedes lo pueden ver, hay un video que realizamos para mostrar todo lo que se muestra en ese video es intacto, no uh-huh. nosotros no habíamos tocado nada, solo había entrado a la Fiscalía previamente. Y pues hay material roto, material tirado, todavía no podemos saber qué tipo de material se dañó, porque tenemos que hacer un inventario, porque está todo revuelto, ¿no? Nosotros obviamente tenemos todo ordenado, pero está todo revuelto, y me dice mi equipo que tomará aproximadamente unas 3 semanas poder ya ver exactamente qué material particularmente, si el diván de Valentina, si Cristina Pacheco, que está protegido por la UNESCO, es patrimonio de México.
0: Entonces, pues el video de el no sabía eso, Renata, ¿en serio?
5: Sí, conversando, bueno, hay dos personas, ¿no? Conversando con vecino Pacheco, y aquí nos tocó vivir. Mira. Está protegido como un programa documental Patrimonio de México por la UNESCO. Pues nos preocupa muchísimo. Uh-huh. Entonces yo estaré reportando si para ti, para tu querido auditorio es de uh-huh. interés, yo con muchísimo gusto les reportaré en un par de semanas que uh-huh. tengamos mayor información.
0: Claro.
5: Pero pues sí, estamos muy muy tristes, el equipo en general estamos tristes por el tema de la biblioteca y del deterioro del resto de las instalaciones, de los uh-huh. daños causados, pero también con mucha energía. Es un equipo de verdad de gente que tiene un amor uh-huh. por la institución, así como uh-huh. le tiene el país, y estamos trabajando día y noche para solucionarlo.
0: Dime algo, Renata, platico con Renata Turrán, con la directora del Canal 11. Dicen que cada... crisis también puede llegar a convertirse en una oportunidad. Pienso en el tema del acervo histórico y bueno, pues hay momentos ya también quizá de empezar a digitalizar, de empezar a guardarlo de alguna otra manera, pero el 11 mismo creo que puede tener en algún momento algún cambio, algún giro, alguna búsqueda en cuanto a las nuevas producciones, en cuanto al momento que estamos viviendo en una crisis de medios de comunicación tradicionales, digamos, frente a la competencia digital. Y el 11 se ha distinguido durante mucho tiempo, más allá de políticas, más allá de ideologías, por grandes producciones. O sea, yo te dije El Diván de Valentina, yo lo recuerdo muy bien, o sea, lo tengo muy guardado en mi corazón, pero Bisbirige, me estaban diciendo aquí en la producción, en algún momento los programas periodísticos como Primer Plano, que eran fortísimos, o A la Cachi Cachi Porra, no sé, hay muchas cosas que podrían hacerse en el 11. ¿Qué viene en la nueva etapa?
5: Ay, como bien dices, así como en la vida profesional y en la vida en general, las crisis deben de buscar convertirse en algo positivo. Y nosotros, desde que una servidora entré al canal, de hecho, desde que Carlos Brito estaba dirigiendo el canal, se ha invertido mucho personal, mucha creatividad en poder también ingresar al mundo digital. A partir del 1 de octubre que yo tuve el canal, todos los programas, salvo los que tenemos derechos compartidos, todo se transmite por todas las redes sociales, y actualmente estamos trabajando ya en series originales para TikTok de historia, en particular de historia de México. Entonces estamos, esa se va a llamar Historias Épicas, y son aquellas historias pequeñas que acompañan las grandes historias de México, va a ser exclusiva para TikTok. Tenemos muchos proyectos hacia adelante que hemos estado trabajando desde el año pasado. Y lo de la digitalización que comentas, nosotros sí tenemos mucho del material de biblioteca digitalizado, un gran porcentaje, el equipo lo ha hecho desde hace varios años ya. Entonces sí, afortunadamente lo tenemos, ya cotejaremos qué de lo digitalizado se dañó y cuál no, pero por supuesto que el propio material pues duele, pesa, ¿no?
0: Porque sí, cómo no. Sí, por supuesto. Ay, se cortó la comunicación con Renata Torrent. Una disculpa aquí al auditorio, creo que hay un problema ahí con su celular. Ay, ya nada más ahí para poderla enlazar de nueva cuenta. Está a punto de entrar. No, bueno, no hay un problema. ¿Usted vio el 11? ¿Alguna que destaque algo que le haya gustado muchísimo en el canal 11? Yo me acuerdo mucho, obviamente aquí nos tocó vivir. La producción quizá más importante del canal, pues es patrimonio de la UNESCO. Yo creo que se le acabó la batería a Renata Torrent. Chin, qué mala onda. A ver si lo intentamos de nuevo, y si no, a ver si más tarde lo podemos recuperar la llamada. Sí, parece que le cortó la comunicación. Teníamos problema con el celular de Renata. Ahí está, ya. Renata, ¿me escuchas?
5: Luis.
0: Perdóname, no te preocupes.
5: Problemas técnicos.
0: Sí, no, es parte de todo, de todo este bisbirige. Oye, me decías entonces, van a crear una serie en TikTok, de historia de México, y bueno, pues le están apostando también a estas nuevas producciones. ¿Cuáles son los grandes retos? Y déjame preguntártelo también así abiertamente, las necesidades que se podrían tener hoy en el Canal 11, ¿cuál sería una especie hasta de carta Santa Claus, si quieres verlo así?
5: Sí, bueno, de entrada a mí me gustaría ser muy prudente en la revisión. Nosotros esta semana, de hecho, todavía no vamos a regresar las producciones por completo al canal. Está todo el equipo administrativo, jurídico, porque sí necesitamos hacer un buen diagnóstico e inspección de lo sucedido para ver a cuánto ascienden los daños y después poder iniciar una reparación. La verdad es que tengo un equipo maravilloso, que ustedes, el equipo tuyo de producción, sabe lo que es hacer un programa en vivo fuera de un foro en condiciones adversas. La verdad, tuvimos mucha suerte que los medios públicos locales particularmente nos prestaron sus espacios y a partir de ahí logramos sacarlo. Entonces, como tú ya decías, las crisis nos enseñaron a hacer las cosas de manera muy eficientes por fuera, y creemos que ahora, recuperando las instalaciones, vamos a poder hacer más con menos. Entonces, en ese sentido, pues vamos a seguir trabajando, pero ahora con los aprendizajes de todo lo que se puede hacer con material digital. Durante la contingencia, literalmente sacamos algunos programas hasta con celular, y nos dimos cuenta que para digital, como ya platicábamos ahorita, hay muchas cosas que se pueden hacer de manera muy creativa. Pero lo que más nos interesa será poder trabajar con, por supuesto, con las instancias correspondientes mexicanas, pero también con organismos internacionales, para ver de qué manera podemos mejorar, salvaguardar y utilizar, mostrar, que eso ya lo veníamos haciendo mucho. Tenemos, de hecho, se estrena el 17 de agosto una serie que se llama Confidencial, Secretos de Estado, con aquellos secretos de Estado que ya están abiertos al público, y precisamente pues lo hicimos con material de biblioteca. Entonces, pues vamos a seguir trabajando para mostrar todo este acervo histórico al público, y ya una vez que estén el diagnóstico un poquito más claro, pues poder acercarnos a las instancias correspondientes para pedir la carta a Santa Claus.
0: Oye, estará increíble. Vienen entonces pronto las producciones de nueva cuenta ya ahí a las instalaciones. Hay que reconocerlo. Felicidades por el gran trabajo que se hizo fuera de las instalaciones para poder, pues, seguir transmitiendo y, a final de cuentas, seguir haciendo el trabajo para el cual, pues, estamos obligados quienes amamos esto, quienes lo hacemos con todo el corazón. Cierro preguntándote, porque también es una especie de pregunta obligada hoy que está el debate. Es para medios privados, es para medios públicos también. ¿Tienes algún punto, algo que decir o compartir con este debate hoy que hay en torno a los lineamientos de audiencias, derecho de las audiencias para radio y televisión? El 11 ha tenido pues figuras así desde hace ya mucho tiempo. Creo que ha sido también un ejemplo del cual uno podría tomar pues ciertas características. Han tenido de todo, han tenido ideologías de todo, han tenido debates de todo, pero hoy, frente a esto que se está dando en el país, ¿tienes algún punto que compartir, Renata?
5: Sí, claro que sí. Mira, nosotros como medios públicos estamos obligados a tener ya un defensor de las audiencias. De hecho, el defensor de las audiencias del Canal 11 ya lleva muchos años. Él hace décadas estuvo a cargo del Auditorio Nacional, ha estado siempre en medios públicos. Es un hombre muy reconocido por cualquier tipo de ideología.
0: Otra vez se nos cortó la comunicación con Renata Turrent. A ver si podemos recuperarla. Mientras le estoy preguntando, ¿usted veía el 11 o ha visto el 11 o tiene alguna serie que lo marcó en el 11? Es que la verdad sí, se hace unas producciones increíbles. Soy tu fan, me dicen aquí. Por Soy tu fan, mucha gente se vino inclusive a vivir a México. Bueno, o sea, no digo así muchísima gente, pero hay gente de provincia o de fuera de la República Mexicana que de pronto veía Soy tu fan y dice, oye, está bien padre allá México, ¿cómo es? Pues, era una serie maravillosa. Soy tu fan, sí, yo también. Ah, XY, esa casi no la vi, pero mira, sí, ahí está. XY, creo que ya la recuperamos. Sí, perdóname, ¿verdad? Renata, de nuevo.
5: Discúlpame. No sé si es acá, pero disculpa al auditorio.
0: Los duendes están sueltos. Decía,
5: nuestro defensor de las audiencias, Gerardo Estrada, lleva muchos años, es un hombre muy reconocido por todos los medios públicos y privados. Y él, yo pienso que la nobleza de un defensor o defensora de las audiencias es precisamente que cualquier persona nos puede llamar a decir, no, yo no estoy de acuerdo con esta opinión que salió, quisiera escuchar yo el otro lado. Y nosotros estamos obligados como medios públicos a que el defensor de las audiencias decida si es justa la petición, si se necesita más pluralidad, etcétera. Y creo que protege a las audiencias, a nosotros nos ayuda muchísimo para que no se cometa algún error por...
0: Chin. Otra vez. Bueno, algo ahí pasó. A ver si la recuperamos y le agradecemos mucho a Renata Turrenta, la directora del 11. Si no, bueno, pues no pasa nada. A ver, estamos intentando recuperarlo y tengo mi WhatsApp lleno de comentarios, 5640-05-125. ¿Qué le pasa a tu teléfono? Ya páguenlo, ya está pagado, hombre. Ay, qué carácter. 5640-05-125. WhatsApp abierto para todo nuestro auditorio. No, parece que ya no está. Le agradecemos mucho a Renata Turrent. De cualquier manera, entró por ahí algún problema en la comunicación, pero bueno, pues estábamos cerrando justamente con eso. Ya lo más relevante y lo más esencial ya no lo había dicho aquí en MBS. WhatsApp 5640-05-125. Voy de nuevo. 5640-05-125. Abierto absolutamente para todo el auditorio. Cerraba yo, para entrar a este otro tema de la libertad de expresión, con el ejemplo del 11. El 11 ha tenido un defensor de audiencias desde hace muchísimos años. Y el 11, que es un medio público, ha sido en algunos momentos más, en otros momentos menos, relativamente imparcial. Relativamente imparcial, insisto. Ha tenido momentos de gloria y ha tenido momentos un poquito de menos gloria. Dejémoslo así. El tema de los medios privados es diferente. Un medio privado puede tener muchísimos otros intereses. De pronto le pueden decir a usted, oye, ya no debes de transmitir cumbias. ¿por qué? Pues mi derecho es transmitir cumbias, ¿no? Quiero transmitir cumbias. No, tienes que transmitir pura música clásica. ¿Por qué? Ah, ahí ya van cambiando las cosas. Y cuando es de música, se prende la gente, con toda razón. Pero cuando es de política y de ideologías, el tema de un censor por las audiencias puede llegar a ser una verdadera guadaña informativa. Puede coartar la libertad de expresión y puede inhibir a generar crítica por miedo a multas, por ejemplo. Algo que los expertos llaman chilling effect. O sea, el efecto de relájate, relaja la vena, no la armes de jamón. Lo peor es que hay quien piensa que tiene autoridad moral para poder poner esto sobre la mesa. Y hoy hay muchos políticos en la Cuarta Transformación que de lo que adolecen, de lo que carecen, es justamente de esa autoridad moral. Una de ellas es Rocío Nale, gobernadora en Veracruz. Rocío Nale, en un Veracruz en donde han matado periodistas, la última, Roxana Guzmán, por la cual fueron a su casa sicarios, sicarios que eran policías. La sacaron armados hasta los dientes, apuntándole a sus hijos. Eso pasó en Veracruz hace nada. En ese Veracruz en donde Rocío Nale minimizó la muerte de una señora que manejaba un taxi, ¿usted lo recuerda? La mataron los sicarios en Veracruz. Manejaba un taxi, no pudo pagar un derecho de piso de unos 500 pesos a la semana y por eso la mataron de una manera indecible. ¿Qué dijo Rocío Nale? Se murió de un paro cardíaco la señora. ¿Se acuerda? ¿Se acuerda? Rocío Nale, la que ha amenazado un día sí y al otro también, la que presiona, la que dice que hay campañas en su contra, la que se victimiza, la que en muchas ocasiones miente. Rocío Nale, la gobernadora de Veracruz, es uno de esos personajes, una de esas efigies, uno de esos símbolos de la aspiración totalitarista que no tiene un ápice de autoridad moral como para decir hay que poner en orden a los medios. Pero ya lo dijo. Ya lo dijo. Y ella es una de las que más felices va a estar cuando uno no puede decir cosas como estas, ¿no? No, hay que poner en órdenes a los medios. Hay que ponerlos en orden, en cintura. Habla de la creación de un censo de periodistas. Podría ser una buena opción, sí, sobre todo en un estado en donde están desapareciendo tantos, ¿verdad? También podría ser una herramienta para que después Rocío Nale utilice el censo para que solamente tenga en el censo a los periodistas que son afines a ella. Y fuera de eso, no son periodistas, son manipuladores de la derecha internacional o alguna otra cosa por el estilo. Me parece muy deleznable lo que está sucediendo y muy preocupante. Y me parece que figuras como esta son justamente las que menos deberían de opinar en estos momentos sobre estos temas. Habla una gobernadora de un estado en el cual descuartizan gente, de un estado en el cual matan periodistas, de un estado en el cual hay amenaza sistemática a la libertad de expresión. Habla una gobernadora así, que tiene la piel sensible, sensible, sensible ante cualquier crítica. Y dice, sí, es hora de meter en orden a los medios de comunicación. ¿Y por qué no mete en orden primero a su estado? ¿Por qué no regula primero lo que está sucediendo en todo el desastre alrededor de Veracruz? Digo, ya que estamos en esas. 7:51.
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Hola, Luis. Pero hablando de políticos sin autoridad moral, no solamente hay en Morena, hay en todos los partidos. Coincido totalmente contigo. Imagínate a Alito Moreno con todo lo que le conoces. Imagínate a los del PAN con su doble discurso moral. Totalmente de acuerdo. Hay de todos. O sea, en todos lados. No haces ni uno. Tienes toda la razón. Luis, creo que es lamentable todo. El gobierno, el narco, la prensa. Molesta porque no le dan su tajada. También habla de eso. También hay periodistas corruptos. Es cierto. También hay periodistas corruptos. Sí, eso también es cierto, ¿eh? Oye, el Canal 11 fue el mejor canal que teníamos, pero llegaron en la 4T y la verdad bajó muy gacho la calidad. Programas como Cristina Pacheco, que en paz descanse. ¿Cuántos vimos Cristina Pacheco y soñamos con hacer algo como ella? Y además era el periodismo más, no digo sencillo porque fuera fácil hacerlo, al contrario, es muy complicado lo que hacía Cristina Pacheco, solo lo podía hacer Cristina Pacheco. Pero es el periodismo de salir a la calle, de ir, de preguntar, de amar tu entorno, de difundir tu entorno. Dicen aquí, a mí me encantaba del 11 las cápsulas de Rodrigo Hidalgo, los programas de Ángeles González Gamio, por mencionar algunos. Eres el mejor, Luis, felicidades, soy Fabián, un abrazo, Fabián, gracias. Ay, mis favoritas series de adulto del 11, Crónicas y Relatos de México, Aquí nos tocó vivir, Soy tu fan. Y de niño me encantaba Pingu. ¡Ay, Pingu! Sí es cierto. Ernest el vampiro. ¿Los cuentos de quién? Ah, los cuentos de la calle Broca. Ese ya casi no lo vi. Y en el 11 empezó 31 minutos. Bueno, a difundirse aquí en México 31 minutos porque es chileno, ¿no? Los Moomins, esos sí están saliendo aquí. Los Moomin. Babar. Ah, Babar sí me acuerdo. Bisbirige sí. Doug. ¡Ay, Doug era muy bueno! Sí, cómo no. El mundo de Beckman. ¿Cómo no? El gran mundo de Beckman. Nos dicen aquí, yo soy niña de Bisbirige. Yo soy niña Bisbirige. Y sí, mira, Sambu Mafu. Era muy bueno. El Canal 11, qué pena me da. Ahí me hice yo cinéfilo con los ciclos de cine. Eran programas estupendos. El Diván de Valentina. A mí también me gustaba el Diván de Valentina. Nos dicen aquí en el WhatsApp 5640-05125. Hola, Luis, sobre la UNAM, ¿qué va a pasar con la empresa que puso el programa que pagó muchísimo dinero? ¿Va a ser demandada? ¿Se pedirá el reembolso? ¿Qué crees? Léete hoy a Claudio Ochoa en el diario El Universal. Y Claudio Ochoa publica hoy una columnazaza que va a generar ahí escozor en la empresa Terraplio, ¿no? ¿Cómo se llama? A ver, déjame nada más aquí la checo. Si me pueden pasar ahí el nombre de la empresa, porque Terraplio, ¿no? Se me fue el nombre. Ahorita te digo cómo se llama. Aquí la tengo ya. Se llama la empresa. Ahorita te doy el nombre, perdóname, Terratrium. Se me fue. De estas cosas que de repente se borra ahí el cassette por andar viendo tanto TikTok. Bueno, esta empresa cobró más o menos unos 100 millones de pesos a la UNAM por hacer el examen. Resulta ser que era Extrema Territorium. ¿Cuál Terratrium? Yo ando ahí, creo que Terratrium. Territorium. Bueno, pero algo, era un latinajo. Territorium se llama la mentada empresa. La empresa cobró un barotote, cerca de 100 millones de pesos a la UNAM por varios servicios, entre ellos el examen, que fue una pifia. Lo peor es que ya tenía antecedentes de que era una pifia y aún así lo contrataron. Y de acuerdo a lo que publica hoy Claudio Ochoa en El Universal, podemos ver cómo pues hubo ahí una cuestión de cochupos y contrataron una empresa que podía vulnerar cualquiera con mínimos conocimientos de programación. No te estoy diciendo que el gran hacker, cualquier cuate que le supiera un poquito de programación podía darle en la torre a la empresa esta que hizo el examen en la UNAM. Ahorita platicamos más del tema. Gracias por el mensaje. Félix el Gato y Zafiro y Acero también eran muy buenos. Ah, cuenta con Sofía, era padrísimo. Nos dicen aquí en el WhatsApp 5640-05125. Hola, Luis, Cristina Pacheco fue de lo peor del periodismo, la verdad. A Luis solo le gusta leer lo que le gusta. El 11 tenía intereses privados. El canal no ha cambiado mucho, me dicen aquí. Al contrario, ¿por qué no hablas de Operación Mamut también? Ok, ya hemos hablado del tema de Operación Mamut en varias ocasiones, pero sí, lo tocaremos con mucho gusto, ¿cómo no? Hola, Luis, ¿sabes qué pasó con... no sé qué pasó ahí, pero bueno, preguntan de algunos periodistas que no están al aire en este momento. Están de vacaciones. En el caso particular de algunos que me están preguntando ahorita, están de vacaciones. Eso es lo que pasó. Están de vacaciones. Luis, me encanta cómo presentas las noticias. Te escuchamos en Nogales, Sonora. Te mando un abrazo hasta Nogales, Sonora. Excelente el Noti. Pues así en todos los partidos. Hay corrupción, pero más en Morena. Creo que sí, ya se pasaron de la raya.
Oye, nadie está hablando de lo que pasa en el aeropuerto. Soy conductor de Uber y te quiero platicar el negocio redondo de la Guardia Nacional. Te quitan el auto, te multan con 60 mil pesos por promedio. Son más de 100 autos por semana. Hagan algo. Hola, Luis. Primera vez que te escribo. Llevo años escuchándote. Traigo el siguiente tema. Quiero comentarte que ahorita con el comité de la UNAM pasa algo parecido con los exámenes de plazas de la CENTE, los cuales los prospectos hacen IA para los exámenes y obtienen plazas. Digo, la verdad que te digo, no me extraña nada de la CENTE. Luis, vikingos, los domingos por la noche, buen programa también. Saluda a Everardo, acá en Ciudad Madero, Tamaulipas. Un abrazo hasta Tamaulipas. El programa de las aventuras... ¡Ay, las aventuras de una mosca! Ese sí me acuerdo, ¿cómo no? Las aventuras de una mosca era buenísimo. 7:57. Bueno, pues qué bueno que ya recuperaron el 11. Ojalá que en la videoteca, lo que sea que se haya dañado, no haya sido tan grave. Estamos en MBS Noticias. Me llamo Luis Cárdenas. No me tardo, son las 7:57. Regresamos.

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1: 758
2: 24 grados centígrados.
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1: Hola Luis, ¿cómo estás? Saludos, buenos días para todos en MBS. Pues comienza la Leagues Cup, este torneo que donde se enfrentan los 18 equipos del fútbol mexicano a los 18 mejores de la Major League Soccer para un torneo binacional, algo que sustituye a lo que en algún momento fue para México en el plano internacional jugar la Copa Libertadores o la Copa Sudamericana. Este es la cuarta versión de este evento donde los equipos mexicanos pues generalmente no han tenido buenas actuaciones, como que no les interesa mucho. La verdad es un torneo flojo, un torneo de corcholata. Pero bueno, este es lo que tiene el fútbol mexicano en el plano internacional. El ganador tendrá un boleto directo a la Liga de Campeones de la CONCACAF. Eso es el gran premio que reparte esta Leagues Cup. Vamos a ver si los equipos mexicanos pueden terminar estableciendo condiciones en el evento. Tenemos partidos para hoy, para comenzar hoy esta Leagues Cup. Los primeros juegos, el Columbus se enfrenta al conjunto del Atlas, Cincinnati se mide al conjunto del Pachuca, Cincinnati contra Pachuca, Charlotte enfrenta a los Pumas de la Universidad, Minnesota a los Bravos de Ciudad Juárez, Tigres al Salt Lake City, Vancouver al conjunto del Atlante. Los partidos para hoy dentro del inicio de esta Leagues Cup, que insisto, es un premio de, vamos a llamarle, de consolación. 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Bueno, continúan las repercusiones a nivel internacional por el tema de Gianni Infantino y la FIFA. Ya algunas federaciones oficialmente le han retirado su apoyo. El proceso de elecciones de FIFA será hasta marzo del 2027, pero como van las cosas, parece que el suizo podría perder incluso antes la posición más importante en el fútbol profesional o en el fútbol asociado. La FA y Gales retiran el respaldo a Infantino. La UEFA advierte a la FIFA con acciones legales por el plan de FIFA Forward Enterprise, por el plan de la FIFA de tratar de vender, en este caso, el Campeonato Mundial de Fútbol. Y bueno, de alguna otra manera hay un escándalo en Estados Unidos porque se dice en medios periodísticos que Infantino habría pedido una audiencia con Donald Trump o con Rubio, el secretario de Estado, para poder o tratar de que ellos le ayuden a enderezar el tema y a que no pierda su trabajo. Obviamente hay una relación muy directa en lo que ofrecía Infantino con el tema de los fondos de inversión que iban a apoderarse de eventos como el Campeonato Mundial de Fútbol, donde está metida la familia Trump, la familia Kushner. Hay un gran conflicto de intereses. Al final del día, me parece a mí que los problemas de Infantino comenzaron en la Casa Blanca y van a terminar ahí mismo, en la Casa Blanca. Un tema realmente muy complicado. Osmar Olvera, el mejor deportista mexicano del momento, regresó de Santo Domingo en la República Dominicana con 3 medallas de oro, así que comenzó perfecto, como se esperaba, porque no tiene rival, porque está en otro nivel. Empezó perfecto su ciclo olímpico rumbo a Los Ángeles 2028, donde será uno de los grandes, grandes favoritos. Bocinha, ¿se acuerda del portero de Cabo Verde en el Mundial, que fue toda una revelación, que ganó muchos adeptos, que llegó al Mundial sin un contrato fijo, 39 años, fue firmado por el Colo Colo chileno, el popular equipo de Chile? Ayer lo recibieron como si

0: fuese un héroe. Y en el fútbol internacional, Pochettino, el técnico argentino, fue renovado por Estados Unidos hasta el año 2030. Por momentos Estados Unidos jugó bien al fútbol, parecía esperanzar de alguna manera al conjunto local. A final de cuentas, pues terminó eliminado en la misma fase, en los octavos de final, donde no pudo pasar en una muy vergonzosa actuación que lo dejó eliminado. Bueno, en la Federación Mexicana de Fútbol revela históricos resultados de la selección mexicana durante el Mundial 2026. Sí, maravilloso, los números son increíbles, el número de triunfos, pero lo que no hay que perder de vista es que se desperdició una oportunidad histórica de trascender en México, con todas las ventajas que ello implicaba, y en uno de los grupos más flojos de la competencia. No perdamos el sentido de las cosas, ni tampoco nos dejemos engañar. Los récords en las sedes de México, los récords de audiencia, la euforia, todo eso maravilloso en el Mundial, pero México llegó hasta donde siempre llega, y en este caso tenía la ventaja de jugar en casa. Lo que tenemos en deportes, gracias, muchas gracias, los esperamos con todo el equipo a las 3 de la tarde, MBS Deportes, gracias.
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2: Primeras planas. El Universal.
3: Pemex pierde 101 millones de pesos diarios por el robo de crudo y gasolina. Pemex reportó un daño de 9.180 millones de pesos entre abril y junio debido al robo de crudo, gasolinas, diésel y turbocina de sus ductos y pipas. Se trata del peor resultado de los últimos 8 años y la cifra equivalente a perder 101 millones de pesos diarios, un aumento de 20% frente al mismo periodo de 2025. También se perjudica al erario, indican analistas.
2: Milenio.
3: Guanajuato descarta ajustes y defiende prepas militarizadas. Mari Delgado amaga con clausura a 25 academias si no cambian su plan de estudios. En la de Madero, Tamaulipas, dan a conocer que hay 5 nuevas denuncias contra más implicados en abusos.
2: Reforma.
3: Cae ingreso fiscal por petróleo y gas. Critican experto pérdidas por viraje a refinación. Pasa de 11 a 5% tras construcción de la refinería de Dos Bocas.
2: El financiero.
3: Mejoran analistas previsiones sobre crecimiento e inflación en 2026. Expertos anticipan nivel de precios dentro del rango de Banxico y advierten riesgos asociados a la gobernanza.
2: El economista.
3: Remesas sumaron 5.472 millones de dólares en junio, tercer mejor registro en el 2026. El acumulado en los primeros 6 meses del año es de 30.759 millones de dólares, 3.1% más comparado con el mismo periodo del año previo.

0: Ahorita le cuento un poco lo que está pasando en el México roto de todos los días. ¿Se acuerda que le informábamos la semana pasada que se incendiaron poco más de 40 camiones de PepsiCo en Tamaulipas? Pues parece que sí fue provocado, oiga. Parece que sí fue provocado. Y la información viene desde la Fiscalía de Tamaulipas. Le tengo detalles de esto que está trascendiendo en estos momentos. Parece, le repito, que el incendio allá en Tamaulipas pues fue provocado, es decir, que fue del crimen organizado, quemando pues camiones de una empresa internacional como es PepsiCo. El México roto de todos los días. ¿Qué le digo? 8:13. 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Y síguenos también en @LuisCárdenasMX. Esa es mi red social. Ahí estoy en todos lados. En Instagram, en Facebook, en TikTok. X, Twitter. Se me borró el cassette. ¿Qué otras redes? Que ya cada rato inventan una. Estamos en Threads también, pero creo que ahí tenemos como 3 seguidores. Creo que nadie usa Threads. Al final fue un berrinche que hizo Mark Zuckerberg contra contra Elon Musk cuando Twitter. Pero bueno, estamos en todos lados. Tú busca Luis Cárdenas MX y ahí me encuentras siempre. Y nuestro WhatsApp 5640-05-1025, 5640-05-1025, 813. Ayer platiqué con los chavos de la UNAM. Con varios chavos de la Universidad Nacional Autónoma de México, con uno que sí pasó, pero que dice, yo no quiero volver a hacer el examen, y no quiero volver a hacer el examen porque ya pasé y porque es mi derecho, y porque pues además siento que la institución fue la que la regó, ¿por qué no se dieron cuenta de esto? ¿Por qué no antes de darnos los resultados, o inclusive cuando los dieron, no dijeron, oye, ¿sabes qué? Vamos a hacer un examen de control, ¿por qué no suspendieron? En fin, eso nos lo decían algunos muchachos aquí ayer en MBS, y otros muchachos, a lo largo de los últimos días, nos han dicho, oye, yo no pasé, pero lo quiero volver a hacer, etcétera. He platicado que como con 5 chavos, ¿no? En los últimos días. Y algo con lo que yo me quedo de estos 5 chavos con los que hemos platicado, 5 muchachos, 5 muchachas y muchachos, es que lejos de esto de la generación de cristal y del déficit de atención y de la estigmatización por jóvenes, son chavos que están muy centrados y que saben que no está fácil lo que viene. En el marco de toda esta conversación, y por lo que usted me escribía en el 5640-05-1025, quise darle lata a Gonzalo Licona. Gonzalo es un tipo al que yo admiro muchísimo, porque Gonzalo se dedica, entre muchas otras cosas, a estudiar los problemas de la pobreza y de la movilidad social. Cuando Gonzalo era joven y estudiaba en la universidad, muy parecido un poco a mí, aunque yo soy un poquito más joven, pero pues tenías esta idea de que ibas a la universidad, tenías tu título de contador, de abogado, de doctor, de ingeniero, y casi que ipso facto en automático ibas a tener una mejor calidad de vida. Es decir, ibas a tener un ascenso en tu movilidad social. Veía algunas de las publicaciones de Gonzalo y bueno, pues justamente algo que pone en la mesa, que es un debate que a mucha gente le cuesta en México y en el mundo, es que la universidad ya no garantiza necesariamente una escala, una movilidad social. Gonzalo Hernández Licona, te mando un gran abrazo. Gracias por dejarme robarte unos minutos y dejarnos aprender de ti. ¿Cómo estás, Gonzalo? Buen día.
1: Mi querido Luis, qué gusto saludarte. Siempre es un gustazo platicar contigo y con tu audiencia, mano.
0: ¿Cómo que ya voy a la universidad, me gradúo de abogado y ya no puedo tener una escala social, ya no puedo ascender automáticamente?
1: A ver, aquí hay varias cosas desde mi punto de vista. Una, efectivamente, es que no hemos... La educación sigue siendo súper importante, la educación sigue siendo una escalera de movilidad social. Y por supuesto hay que promover que los estudiantes estudien, digamos, ¿no? Pero cuando tú tienes, por ejemplo, un entorno, un país en este momento en donde se crece muy poco, donde hay pocas oportunidades de empleo formal, ¿no? Entonces ya el rendimiento de esa educación ya empieza a ser mucho más complicado, ¿no? Porque tú sales con toda la ilusión con tu título y resulta que no hay trabajos, porque no generamos oportunidades, porque no generamos opciones de empleo de empleo digno, de empleo bueno, de empleo de calidad. Entonces esto es muy frustrante, ¿no? Pero hay otra cosa que también está sucediendo al mismo tiempo, y es que estamos generando, desde mi punto de vista, por este afán de que todo mundo, que la educación sea la única escalera, la educación superior, sea la única escalera de ascenso social, estamos generando un conjunto de instituciones de educación superior que no son de la mejor calidad, tanto públicas como privadas, O sea, ante la presión híjole, todo mundo necesitamos pasar por la universidad, estamos generando universidades o instituciones que no dan la calidad para tener eventualmente un buen trabajo. Entonces, nos están pasando las dos cosas. No tenemos chamba y estamos pasando por en muchas ocasiones por una universidad que no tiene calidad.
0: Por el cuento, porque al final hoy se convierte en ese cuento de la escalera de ascenso social con la universidad. Y eso es una realidad. Tú sales, hacíamos un ejercicio por el cual mucha gente, de hecho, pues nos criticó a otros y nos decían, oye, qué interesante lo que pusieron en la mesa. Voy a decir una cosa horrible, Gonzalo, pero sé que tú eres muy tolerante y permites este tipo de ejemplos. Los cuates que se dedicaron a robar el examen cobraban, de acuerdo a la publicación de la investigación del Universal, hasta 25 mil pesos. Hicimos así una cuenta rápida, ¿no? Ponle que hayan sido unos 20. O sea, se llevaron medio millón de pesos. Y luego hacíamos el ejercicio del promedio de sueldo de un recién egresado, por ejemplo, en derecho o, por ejemplo, en contabilidad. Y no supera los 12 mil pesos mensuales. O sea, recién egresado. En la Ciudad de México están mejor pagados, en otros estados mucho peor. Total que, bueno, nomás para pagarle a la trampa del cuate este que se dedicó a robar el examen, que cobraba 25 mil pesos, tendrían que pasar pues más o menos dos años y medio cobrando este mínimo para si acaso pagarle a estos gandallas. Y estos gandallas, pues en 2-3 días, lograron obtener esa cantidad de dinero. Insisto, a lo mejor mi ejemplo es sumamente bizarro, pero es una realidad que hoy estamos viviendo. No es una garantía de ascenso social, no es una garantía de que te va a ir bien si estudias una carrera solamente por estudiarla, ¿no? Y aquí es en donde yo te preguntaría, pues, ¿cómo le entramos al debate? ¿Qué es lo que tendríamos que estar generando? ¿Qué tendríamos que estar a lo mejor estudiando? ¿Qué tendríamos que estar produciendo, pues, para lo que todo mundo queremos, que es poder tener un ascenso social?
1: Mira, yo iría un paso previo. Es decir, por un lado, es indiscutible que requerimos universidades de calidad, ampliar las oportunidades universitarias. Si no se puede pagar, pues con becas a quien tiene aptitudes, por supuesto, ampliar incluso el cupo. Esa es una realidad. Pero también es cierto, Luis, que en México no tenemos muchas otras escaleras de ascenso social y le hemos puesto todo el énfasis en la educación universitaria, que si bien es importantísima y sigue siendo una forma de ascender, en otros países hay otras vías de hacerlo, y por lo tanto no es un elemento único que hay que ser universitario para salir bien. Te pongo un ejemplo. En la OECD, alrededor del 23% de sus jóvenes adultos, digamos, hasta los 30 años, tienen una formación técnica como máximo nivel educativo. O sea, acabas tú el equivalente al bachillerato y la gente tiene unas carreras técnicas que son de muy buena calidad. No piensa en Alemania, en Suiza, en Austria, que han sido históricamente países en los cuales dicen, a ver, a lo mejor no todo mundo tiene que pasar por la universidad. Hay materias de la universidad que no quieres tener, que en fin, son de flojera, no son para uno.
0: No, a ver, entonces, mucha gente, perdón que te interrumpa, pero mucha gente entra a derecho porque pues, es que ahí no hay matemáticas. O sea, te digo, la neta, o sea, ese como que no es la razón suficiente. Entonces, y ni te digo comunicación, ¿no?
1: Lo que han hecho estos países, y no son, o sea, son países avanzados, es que están conscientes de que hay gente que a lo mejor quiere hacer con su vida otra cosa que pasar por la universidad.
0: Sí, claro.
1: Tienes 23% de sus jóvenes hasta los 30 y tantos años, que estudiaron una carrera técnica después de la preparatoria, y que son, y lo he visto porque yo tengo amigos desde hace muchos años, que digo, a ver, este cuate, por ejemplo, una persona estudió chef, ¿no? Una persona, no en la universidad, en la carrera técnica, una persona estudió florista, ¿no?
0: Estilistas.
1: Y tú hoy los ves en su nivel de vida y digo, pues ya quisiera yo, ¿no? Y por supuesto, es Suiza, es Austria, digamos, pero lo que voy es darle salidas a la población que no 100% tiene que ser vía universitaria, y esa parte en México nos sale muy mal. Cuando el 23% es del OECD, 1% es en México, ¿no? Sí, otra posibilidad, digamos. ¿Cómo financias? ¿Cómo encuentras tu talento, lo financias y lo potencias? Y es, o sea, si tú sales de la prepa, digamos, con buena calidad, y aquí es importante enfatizar la importancia para cualquier persona de acabar la prepa, y tienes una buena idea de negocios, pues luego financiarla no existe, digamos. No hay un mercado de capitales que te financie la creatividad más allá de la universidad.
0: Sí, claro.
1: 26% de las personas dicen haber tenido un crédito, que es bien bajito, Luis, ¿no?
0: Sí, claro, no te da para nada. Y con intereses altísimos, complicadísimo de obtener en este país, y con mil garantías que, pues, en muchas ocasiones no se pueden obtener. Y de verdad que hay muy buenas ideas.
1: Entonces, mi punto es, ¿de qué manera, con la urgencia que tenemos de mayor movilidad social en un país como México, sin eliminar el hecho de que la universidad puede ser una gran vía para muchísimos, ¿cómo generamos otras alternativas como lo han hecho otros países? Nada más, o sea, te pongo un dato. México tiene ahorita cerca de 11 millones de jóvenes entre 18 y 22 años. 11 millones, ¿no?
0: Okay.
1: Y la matrícula de educación superior es de 5.5 millones, ¿no?
0: Okay.
1: O sea, requeriríamos duplicar los espacios universitarios de educaciones superiores. Estamos duplicar las universidades para que el 100% vaya a la universidad, y a lo mejor no es exactamente la vía que uno quiere. Quien quiera hacer un trabajo universitario, que lo haga de calidad, ¿no? Porque si inventamos universidades que pueden ser guarderías, o sea, es una universidad para que los jóvenes estén ocupados, digamos, ¿no? O sea, en vez de que aprendan, pues que estén entretenidos, es como una guardería, ¿no?
0: Ya, exactamente, es una guardería.
1: En vez de estar buscando opciones, uno, que se siga fortaleciendo la universidad, que es cierto, pero también buscando opciones, y nuestras carreras técnicas nunca nos han salido bien y no las reconocemos como deberíamos.
0: Y
1: ¿no,
0: ni te
1: Luis?
0: Digo de las frustraciones, claramente, o sea, porque le tratas de echar ganas, tratas de hacer las cosas, así venía en el manual, y te enfrentas con una realidad espantosa, muy, muy precaria en el trabajo, y que además, bueno, pues empieza a ser escaso. A lo mejor antes pues no había tanto abogado, ahora pues hay muchísimos. Hay un punto que yo quisiera preguntarte también, Gonzalo. Inteligencia artificial. O sea, porque también hay muchos que van a acabar, y la IA puede suplir mucho de lo que estás haciendo.
1: Sin duda, sin duda. O sea, hay trabajos, hay carreras y trabajos que en pocos minutos están dejando de tener trascendencia, ¿no? ¿Cómo generamos? O sea, mi punto principal, Luis, es que uno, claramente la universidad sigue siendo una ruta importante. Por supuesto, hay gente que se frustra porque no hay trabajos. Esa es una chamba de la economía mexicana, ¿no? O sea, que haya chambas.
0: Sí, claro.
1: Pero digo, la universidad sigue siendo una de las rutas más importantes. Pero me parece que en México le hemos puesto que el 100% tiene que pasar por ahí. Y no hay forma de que eso suceda, ¿no?
0: Sí,
1: y en cambio, no hemos valorado, revalorado y dándole la importancia a los títulos de escuelas técnicas más allá de la preparatoria.
0: Claro.
1: No tenemos un mercado de capitales que financie talento. No, no tenemos forma. A ver, te pongo un ejemplo, a lo mejor es absurdo, pero vemos. ¿Tú te imaginas la vida de Messi si hubiera hecho universidad? ¿No? O sea,
0: sí.
1: ¿tú hubieras querido a Messi de universitario? Pues nadie, ¿no?
0: Pues no, nadie.
1: O el propio, digamos, son ejemplos, por supuesto, que son extremos, pero a lo que voy es gente como Messi, como Gilberto Mora.
0: No,
1: como
0: y pongámoslo,
1: Steve,
0: digo, pues más este, a lo mejor va a ser como que el clásico y un lugar común, pero si nos vamos a internacionales, pues imagínate un Bill Gates, imagínate un Mark Zuckerberg, imagínate
1: un Steve Jobs, ¿no?
0: Exactamente, que el tipo nada más entraba de pronto en algunas clases porque le encantaba el diseño tipográfico y se metía en algunas clases de diseño y a partir de ahí se le fue ocurriendo pues el diseño muy particular de Macintosh, ¿no? De Apple, o sea.
1: Uh-huh. A lo que voy es cómo le da salida a habilidades diferentes, habilidades distintas. No todo mundo queremos aprender matemáticas 4 y cálculo para hacer, o sea, que son veces materias de a fuerza en la universidad.
0: Claro.
1: No todo mundo queremos recorrer ese camino.
0: O con planes de estudio viejísimos, que es el caso
1: de la UNAM,
0: ¿no?
1: Uh-huh. Exacto, la igualdad de oportunidades no consiste en que todo mundo recorramos el mismo camino,
0: por supuesto,
1: sino que haya formas y caminos para llegar lejos de diferentes tipos, porque somos personas con habilidades diferentes, ¿no? Con habilidades en donde y gustos diferentes, en donde no todo mundo, insisto yo, o sea, dile a Gil Mora, nuestro superfutbolista mexicano, que haga una maestría, como para qué, mano, o sea.
0: Sí. Sí, exacto. Hay aquí un punto también de imagen, hay un punto también de idiosincrasia, también por desgracia a veces político. Mucho se ha hablado de que es que carreras técnicas, claro, esto será neoliberal, es para beneficiar a las empresas. Digo, es el discurso y es la bandera política ideológica de una parte de la izquierda, además, y de una buena parte de la izquierda, pero también de la idiosincrasia mexicana. O sea, el orgullo viene con una licenciatura o con una ingeniería, no necesariamente con una carrera técnica. Y ahí también está difícil entrarle. ¿Cómo empezarle a cambiar esta idiosincrasia, este, digamos, chip a la sociedad? Está cañón.
1: O sea, las empresas, sobre todo las empresas privadas, son las que generan empleo.
0: Oh, sí.
1: Y sí, es verdad que en diferentes gobiernos hemos tenido mayor o menor atractivo por la empresa privada. Hoy me parece que no es el caso.
0: Claro.
1: ¿No? Pero la empresa privada y la iniciativa privada, o sea, la iniciativa privada, se oye feo esa palabra, pero es la iniciativa propia de mucha gente, digamos. ¿No? Tú quieres ser lo que se te pegue tu gana y no tienes que pasar por el Estado para que, o sea, no tiene que ser el caso donde la universidad te lleve a una chamba de Estado, a una chamba de gobierno, a ser líder social. O sea, tú puedes tener tu empresa y hacer lo que se te pegue tu gana. Y uno, el gran tema es cómo encontramos vías y caminos y escaleras para que eso suceda. Unos son universitarios, muchos van a hacerlo y qué bueno. Otros no tienen que serlo y su vida tiene que ser tan buena como otra, como sucede en otros países. Y yo insisto, este conjunto de personas que no son muy poquitas, que estudiaron florista y que estudiaron...
0: Estilistas, chefs.
1: Y que les va muy bien, porque en esos países se valoró ese proceso, se valoró esa capacidad y se paga bien, por cierto, ¿no?
0: Sí, claro, porque al final de cuentas el mismo mercado te lo está pagando bien. O sea, la gente lo está valorando porque eres único en, que creo que es la clave de esto. O sea, con todo el respeto para nuestros amigos contadores, tenemos muchos abogados, etcétera, pero ¿qué es lo que hace que seas único? ¿Qué es lo que hace que puedes ser mejor? En el caso de Messi, pues claramente jugar fútbol, ¿qué habría sido si él se hubiera metido a estudiar contabilidad?
1: Pues hubiera sido un desperdicio.
0: Otro contador. Ajá, sí.
1: A todo el mundo, ¿no?
0: Lo cual, digo, hay contadores que son maravillosos y entre mejor seas, pues más caro vas a cobrar, etcétera. Porque esa era tu vocación, que creo que ahí es el último punto que yo quiero consultarte, Gonzalo. No es un país de vocaciones. Y eso, ay, también duele mucho. Se estudia pues porque tienes que seguir el guión,
1: exacto,
0: pero no se busca la vocación.
1: Uno sigue, uno sigue el guión. A ver, no quiero personas. O sea, quien es importantísimo que la gente siga estudiando universidad. Si esa es una vía, la vía sigue siendo importante. Eso no quiero minimizarlo. Pero mi punto es de qué manera buscamos formas diferentes de ascenso social y que tanto la persona como el país genere esas alternativas, ¿no? Que me parece que en México no las estamos generando. Nuestro tema es universidad, universidad, universidad, y luego hacemos unas universidades que no sirven para mucho.
0: Sí.
1: Y estamos engañando a la gente, diciéndole, ah, mira, aquí tienes un título de un mercado que no te lo va a valorar, porque de entrada esa calidad no es una calidad universitaria. O sea, no queremos bajarle la calidad a las universidades para ampliar la cobertura, porque entonces perdemos todos, Luis. O sea, perdemos todos porque el título universitario pierde valor, ¿no?
0: Gonzalo Hernández Licona, te mando un abrazo. Es un honor platicar contigo, que nos des luz en estos y en muchos temas. Luis, gracias, de verdad.
1: Muchas gracias, mano.
0: Es el director del Observatorio Social del Centro de Estudios Espinosa Iglesias, Gonzalo Hernández Licona. Es una lumbrera este tipo. Te mando un abrazo, Gonzalo. Gracias. 8:33. Ayer protestaron varios estudiantes que sí pasaron, que sí lograron entrar a la UNAM, pero que resulta ser pues que van a tener que volver a hacer el examen de control por todo lo que vimos de lo de las trampas. Me enlazo en estos momentos con Rocío Méndez, ¿verdad? Creo que es la que... Sí, Rocío Méndez, perdóname, Rocío, adelante.
2: Gracias, Luis. Buenos días. Ayer, desde el mediodía y hasta caer la tarde, llegaron a la explanada de la Torre de Rectoría de la UNAM una centena de inconformes. Los primeros reclamaron su exclusión del examen de control en un pliego que entregaron a las autoridades.
3: Yo jugué a sus reglas, hice todo lo que debía de hacer, no hice ruido, no había nada detrás de mí, no utilicé ningún dispositivo, ni siquiera la persona que se encargaba de supervisar mi examen me mandó algún mensaje más que el de bienvenida. Fue algo arbitrario y no fue algo justificado. Deberíamos de ser incluidos en el examen de control que van a realizar próximamente.
4: Falló su sistema. Tienen cita para la siguiente semana, o sea, algunos hasta septiembre. ¿Por qué se les excluye a ellos que no hicieron trampa por alguna falla de su sistema?
2: También protestaron en Ciudad Universitaria y bloquearon hasta por 2 horas, insurgentes en ambos sentidos en el cruce por Eje 10 Sur, los que obtuvieron un lugar y exigen se les respete sin presentar el examen de control.
5: Daniel, parece que el examen es inminente.
6: Yo lo sé, pero no está padre que a una semana de empezar el ciclo escolar se tome esta decisión. Yo no pienso estar y no quiero estar en una universidad en donde no me respeten mi lugar. Los enemigos no somos los aspirantes seleccionados y los no seleccionados. Los verdaderos responsables son la UNAM por no tomar medidas, por asegurarnos que el examen en línea iba a ser seguro y que se iba a respetar nuestro derecho.
2: Hasta aquí la información.
0: Gracias, Rocío, por estos minutos. Oye, bueno, a ver, es muy importante lo que va a suceder en los siguientes días y lo que está pasando, las protestas que se están generando, etcétera, etcétera. Quiero platicar en estos momentos, pues en cuestión totalmente técnica, lo que viene para los 58,000 estudiantes aproximadamente que pueden volver a presentar el examen de control de la UNAM. Y por eso le aprecio a la doctora Alma Maldonado. Ella es integrante de la Comisión Técnica que me tome la comunicación. Doctora, buenos días. Gracias por estos minutos. ¿Cómo está?
7: Hola, ¿qué tal? Muy buenos días, Luis. Muchas gracias por el espacio.
0: Oiga, ¿ya se van a tener las fechas, las horas? ¿Cómo van a poder entrar estos estudiantes? Ahora sí que cuéntenos un poco. Hay algunas preguntas al respecto por parte de la comunidad. Creo que es importante poder resolverlas. Cuéntenos.
7: Sí, desde luego, entiendo que hay muchísima preocupación por ya saber cuándo y cómo va a ser el examen, pero eso le toca a la Universidad Nacional, Luis. A nosotros nos toca como comisión hacer una revisión del proceso, hacer una recomendación, que es lo que ya
0: hicieron.
7: Expresamos, claro. Y la tercera cosa es eventualmente hacer una recomendación hacia el siguiente proceso, claro, que sin duda va a ser un tema que también tenemos que abordar. Entonces, en este momento, a mí me toca más bien explicar cuál fue la propuesta que hicimos, por qué la hicimos, etcétera. Y esto es algo que toma el rector de la UNAM como o hace suya, digamos.
0: Sí, claro, sí, que en el marco de la autonomía también universitaria la hace suya después de la consulta de los expertos. Déjame entrarle por ahí, doctora. ¿Qué falló? ¿Qué pasó? ¿Y por qué llegan a esta decisión? Para algunos es un tanto salomónica. Se le da oportunidad a los que tuvieron este porcentaje histórico entre 2021 y 2026 y también a los que pues pasaron, hay que hacer un examen de control, ahora sí que para demostrar que se sabe o no se sabe. ¿Cómo llegan a esta determinación? Cuéntenos, doctora.
7: Sí, Luis, la primera semana estuvimos realmente concentrados en trabajar en qué hacer, ¿no? Y esto lo aclaro porque por supuesto que hay dudas sobre el proceso y sobre cómo se dio y sobre la decisión. Estaba escuchando ahorita el audio. Son preguntas perfectamente razonables en las cuales comenzaremos a trabajar esta semana, ¿no? Ya la revisión del proceso. Tomamos la determinación fundamentalmente cuidando el interés general, Luis. No hay una salida fácil a esta situación, a esta crisis. Hay distintos grupos afectados, ¿no? Los que sí van a hacer el examen, los que no lo quieren volver a hacer, los que ya habían recibido un aviso de ingreso. Entendemos todo eso, pero también tenemos, por ejemplo, en mente a todos y todas las estudiantes de pase reglamentado que están esperando iniciar su semestre ya, ¿no? Ellos y ellas ya están adentro de la universidad y están listos para iniciar su semestre y ahora, como bien lo anunció la Universidad Nacional, se va a tener que retrasar un poco esto y hacer algunos ajustes al calendario. Entonces, a partir de esto, la invitación es muy clara y la vuelvo a repetir porque es muy importante que quede explicado para su audiencia, ¿no? Son dos grupos. El primero es aquel grupo que haya recibido un aviso de aceptación. Vale la pena señalar, Luis, que recibieron un aviso, pero todavía no se había iniciado el proceso de inscripción. ¿No? Eso, por eso se retrasó este proceso de inscripción. Y el segundo grupo son aquellos estudiantes que se quedaron muy cerca del puntaje. Y ahí tomamos como referencia el 2021. Por una cuestión básicamente estadística, hicimos varios análisis de hasta dónde abrir este periodo. Pues es mucho más inclusivo abrirlo hasta 2021, no digamos el puntaje obtenido solo a 2025. Entonces, cualquier persona que haya quedado en ese margen de puntajes de aceptados durante 2021 y 2026 van a ser convocados a participar en este examen, ¿no? Tanto en el examen en línea, lo que hayan obtenido, como sobre el examen en línea.
0: Sobre el examen en línea, los que fueron, los que tuvieron su carta de aceptación, y esto es importante porque se aclara, todavía no están inscritos. Ninguno de estos 58,000 se ha inscrito, o sea, de eso lo digo por el argumento que ya lo platicaremos en algún momento con más voces, el asunto de si es o no es el derecho que se perdió, porque ya hay, pues por ahí, inclusive algunos catedráticos de la misma UNAM que están incitando o están invitando también a lo que puede ser una batalla legal. Pero aquí el punto técnico me parece muy interesante. O sea, quien tiene la carta de aceptación, que no hay ninguna inscripción aún, tienes que volver a hacer un examen de control. Y también estos que nos dice que en algún momento entre 2021 y 2026, de acuerdo a esos puntajes históricos, hubieran podido entrar, ¿no? O sea, a lo mejor hoy en este examen 2026 saqué 115 y en 2021 era justamente esos 115 los que pedían para entrar a mi carrera, pueden entrar a hacer el examen de control,
7: hacer el examen de control. Sí, son dos grupos invitados y convocados a este examen de control, que también es muy importante decirlo, Luis, y lo quisiera aclarar para tu audiencia. Estos procesos están contemplados dentro de este mecanismo de ingreso, ¿no? No es el primer examen de control que se hace, porque como bien lo reportaron los medios, fueron citados y citadas varias estudiantes, primero en la Facultad de Contaduría, después en el Centro Tlatelolco, y también pues ahí se aplicaron exámenes de control. Okay. Entonces, no estamos hablando de tampoco ningún mecanismo que no existe o que no está considerado o contemplado. Claro.
0: Ahora bien, de esto que sucedió, porque pues obviamente está ahí una sospecha de trampa y se ha hablado por distintos académicos, por distintos expertos. Yo quisiera preguntarle, doctora, ¿qué fue lo que falló? Porque pues ahora sí el escándalo ha sido monumental, en parte por el eco social, por las redes, por lo que usted quiera, pero pues, ¿qué fue lo que falló y cómo le hacemos para que no se repita?
7: Sí, las anomalías ahí están a la vista de todos. Como las personas saben, la Universidad Nacional hace público sus resultados. Entonces, cualquier persona puede bajarlos, analizarlos. Hay anomalías estadísticas, eso es un hecho indiscutible. Y ¿qué pasó? Ese es lo que yo te comentaba, es la segunda etapa en lo que está trabajando la comisión ahora, que presentará seguramente un informe sobre pues qué sucedió con todo este proceso, ¿no? Porque claro que hay dudas de parte de las personas sobre cómo se tomaron las decisiones, la ruta del tiempo en este proceso. Eso lo estamos revisando ya esta semana y pues lo daremos a conocer, ¿no? Porque ese es el mandato. Son tres cosas las que tenemos que hacer como comisión. No tenemos un plazo de tiempo en este momento y la verdad es que la comisión, que está conformada por personas de múltiples disciplinas, no todas laboramos en la UNAM. Yo soy investigadora del CIMVESTAF, entonces claro, tenemos esta independencia de poder indagar al interior de la Universidad Nacional sobre pues estas decisiones, ¿no? Que sí entiendo que hay urgencia por saber las respuestas, pero no, nosotros y nosotras tenemos una enorme responsabilidad de hacerlo bien y de llevar a cabo esta investigación, pues como la tengamos que hacer.
0: Doctora Alma Maldonado, integrante de la Comisión Técnica, gracias por regalarnos estos minutos, doctora, y estamos al habla si nos permite. Muy buenos días.
7: Buenos días, Luis. Muchas gracias. Hasta luego.
0: Hasta luego. Son las 8:44, 5640-05-1025. A ver, me voy aquí a algunos mensajillos. 5640-05-1025. Para Luis, que la UNAM haga el corte al 2021 es una aceptación implícita de que las anomalías con IA comenzaron después de este año. Fíjate, ChatGPT empezó en noviembre de 2022. Muy buen punto. Me encanta tu noti. En relación con la entrevista que tuviste, soy técnico especializado en construcción. Por situaciones complicadas no pude hacer la licenciatura en ingeniería civil, pero todo lo que aprendí en las aulas y con mis maestros de campo logré salir adelante. He tenido puestos directivos. Mis hijos son universitarios y actualmente tengo ingresos mensuales que me permiten vivir cómodamente, sin limitaciones. Estudiar una carrera técnica no te hace menos inteligente. Todo depende de uno mismo para salir adelante. Soy tu amigo y servidor, Martín F. El Inge. Inge, le mando un abrazo y tiene usted toda la razón. Estudiar una carrera técnica no para nada que te hace menos inteligente, ni mucho menos. Es parte de la idiosincrasia que, por desgracia, creo que hay en muchas personas. Y qué bueno que usted lo hizo muy bien, ¿no? O sea, estudió esta carrera técnica y uno se va capacitando más y más y más. Hoy muchas universidades, de las de adeveras, le pongo una, la London School of Economics, por ejemplo, está apostándole, esa y muchas más, a diplomados, a cursos rápidos, pues para entrarle a lo que se está demandando hoy en el mercado, sí, pero en la sociedad. Qué buen ejemplo. Inge, le mando un abrazo. México va en caída libre, se necesita muy ciego para no verlo. Es que va muy rápido en caída libre, entonces por eso no se ve. A lo mejor es eso. O sea, ¿qué? Está bien, o sea, que a lo mejor no es que sea ciego uno, sino que como está cayendo tan rápido, no se ve. En México la salud mental es un privilegio, no un derecho. Tienes razón. La psicología basada en evidencia abarata la terapia. Aunque muchas universidades rechazan la ciencia y las matemáticas, pese a que son instituciones nacionales e internacionales que sí respaldan el modelo, me dicen aquí en el WhatsApp. Además, muchas universidades son controladas por grupos con teorías muy descontextualizadas y lógica clientelar. Por ejemplo, Guerrero, Morelos, Oaxaca, Tabasco. Tienes razón, pues las normales. Ya, ahí párale contar. Las normales son guerrilla. Hoy te ves espectacular. Ay, muchas gracias. ¿Qué se toma, oiga? Te mando un abrazo en Tijuana. Ya chale con la UNAM. No me imagino a estos jóvenes en el mundo real cuando realmente en un trabajo les digan, repítelo. Tienes toda la razón. Vámonos a una pausa. 8:47. Soy Luis Cárdenas. Está usted en MBS Noticias. No me tardo nadita. Seguimos.

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1: 847
2: 25 grados centígrados.
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0: Las 8:51, me voy hasta Tamaulipas. Más información después de la muerte de Dafne en esta academia militarizada. José Alfredo Liceaga, muy buenos días.
1: Luis, muy buen día. Esta es la información. Existen nuevas denuncias formalizadas en la Fiscalía General de Justicia de Tamaulipas en contra de otras personas que laboraban o formaban parte de la Escuela Militarizada Marina Dönitz en Ciudad Madero, cuyas carpetas de investigación podrían ser judicializadas. La magistrada presidenta del Supremo Tribunal de Justicia del Estado, Tania Gisela Contreras López, dijo que atendiendo al debido proceso, no podría revelar mayor información al respecto. Escuchemos.
2: Otro que se adiciona a la escuela.
3: Hay diversas denuncias, que ustedes comprenderán que la limitación de la información tiene que ver, y yo agradezco el respaldo de medios tan serios que entienden y que comprenden que la limitación de la información tiene que ver precisamente con llevar a los responsables en su oportunidad a que rindan cuentas por los hechos.
1: La presidenta del Poder Judicial de Tamaulipas dijo que en lo referente al feminicidio de Dafne Zapata Quintos, la investigación complementaria está en curso. En el caso de los detenidos Jorge Luis Ponce y la conocida como Sargento Estrellita, hay un plazo de 6 meses para desarrollarla, mientras que en el caso de Dana Yanina, el plazo de investigación complementaria es de 3 meses. Escuchemos.
3: Las denuncias dependen del delito que se está haciendo del conocimiento a la autoridad. Hay otras denuncias de otras personas, de otros jóvenes, menores también tal vez, pero que señalan a otros responsables. La carpeta de feminicidio, bueno, pues está integrada, se sigue integrando todavía. Estamos en un plazo de investigación. Y repito, creo que el Poder Judicial ha actuado con celeridad, con diligencia, pero sobre todo con un profundo sentido humano.
1: Es la información desde Tamaulipas.
0: Gracias, José Alfredo Liceaga, allá en Tamaulipas. Y por cierto, allá en Tamaulipas también hay información en torno a PepsiCo y a estos camiones que fueron incendiados, concretamente el pasado 27 de julio, el pasado lunes. Bueno, el antepasado lunes, mejor dicho. Así amanecíamos el lunes 27 de julio con esa información. El hecho de que habían incendiado a 46 camiones de PepsiCo. En un primer momento la empresa pues señaló que no tiene antecedentes de extorsión, que no tiene antecedentes tampoco de amenazas. El fiscal estatal allá en Tamaulipas, José Jesús Eduardo Gobea Orozco, señala que siguen las investigaciones abiertas, pero no se descarta que pudo haber sido provocado. Y el hecho de que haya sido provocado pues tendría que ver con el móvil de generar el miedo y el terror en la plaza, ¿no? Platicamos de esto en un momento también. 8:53, WhatsApp, se lo sabe muy bien, 5640-05-1025. 5640-05-1025, una vez más. 5640-05-1025, no me tardo, estamos en MBS Noticias, regreso.

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1: ¿Qué tal, Luis? Buenos días a ti, buenos días también a nuestros amigos del auditorio. Te comento cómo arrancan en esta jornada los principales indicadores. En Estados Unidos y en México, el Dow Jones Industrial avanza 1.33%, gana el Nasdaq 1.66% y el S&P BMV de la Bolsa Mexicana de Valores también gana 1.06%. Se cotiza en 67.402.22 unidades. En el mercado cambiario, el dólar en metanilla bancaria se compra en 16 pesos con 42 centavos, se vende en 17 pesos con 55, el oro se compra en 18 pesos con 19, se vende en 20 pesos con 49 centavos. Te comento que el precio promedio de la gasolina magna en el país se ubica en 23 pesos con 70 centavos por litro, la rojo premium en promedio se compra en 28 pesos con 51 y el diésel en 27 pesos con 4 centavos. Los precios en la Ciudad de México para la gasolina magna se ubican en 23 pesos con 81, la premium en 28 pesos con 70 y el diésel en 26 pesos con 99. Centavos. Finalmente gana la criptomoneda más conocida, el Bitcoin, 0.33%. Se compra en 1.103.480 pesos por cada cripto. Luis, es mi reporte al auditorio. Muy buenos días.
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1: Nueve de la mañana con 2 minutos. Diana Alcaraz es nuestra jefa de información. ¿Cómo estás, Diana?
2: Muy bien, Luis, un saludo a ti y un saludo a todos los que nos ven y nos escuchan. Vámonos con información porque la presidenta Claudia Sheinbaum firmó esta mañana un decreto para fortalecer la transparencia en el gobierno federal. La titular de la Secretaría de Anticorrupción y Buen Gobierno, Raquel Buenrostro, explicó que este busca que todas las instituciones publiquen información adicional que sea de interés público, más allá de las obligaciones legales.
3: Este decreto lo que va a buscar es impulsar a que todas las instituciones publiquen información más allá de las obligaciones legales. Como ustedes saben, cuando el INAI terminó y que iba a ser transferido una parte de la Secretaría de Anticorrupción y Buen Gobierno, el portal de transparencia estaba caído casi todo el tiempo, estaba siempre abajo. Bueno, durante nuestra recepción de la plataforma la hemos estado estabilizando, ya que es una plataforma que cuenta con más de 8 años que fue creada. Esto para que todo el mundo tenga un acceso oportuno a la información.
2: Y la consejera jurídica.
1: No es tan cierto, pero
2: bueno, es lo que dicen.
1: Lea usted a Mario Maldonado hoy con Sheinbaum y es la columna de Mario Maldonado, Sheinbaum, sí. Y el control de la transparencia. Vale mucho la pena. Soy transparente hasta donde quiera ser transparente el gobierno.
2: Sí,
1: y el INAI,
2: hasta donde me dejen entrar.
1: Llegaba a tener algún problema en la plataforma, justamente cuando llegó la 4T, uh-huh. Por la falta de recursos que se le daban a la misma plataforma, por el recorte tan criminal que se le hizo al mismo instituto. Cuando tú querías obtener información, el gobierno podía negar esa información y el INAI, al ser un ente independiente, peleaba.
2: Podían pelear, sí.
1: Y fallaba si el gobierno o el ciudadano que quería la información tenía razón.
2: Exacto.
1: Hoy, por más que quieran inventar, hacer las maromas, darse de golpes de pecho, decir que ellos son más transparentes que el hombre invisible.
2: No.
1: La verdad es que te van a dar la información que ellos quieran, y la que no quieran no te la van a dar.
2: Exacto.
1: Y ahí hay un buen de ejemplos. Varios de los temas que han sido congelados, que han sido puestos bajo reserva por temas de seguridad nacional, que tienen que ver con construcciones, que tienen que ver con los trenes, que tienen que ver con cochupos, con corrupción, etcétera, etcétera. Entonces, y eso de que ahí nosotros sí somos, antes no eran.
2: El caso más reciente, el contrato de la FIFA para
1: el
2: castillo de Chapultepec para esta gala, uh-huh. Esta cena de gala con patrocinadores un día antes o días antes de que iniciara el mundial en nuestro país. El contrato pues no lo encuentran o está reservado por algunos años.
1: Sí, lo reserva y ellos reservan lo que quieran reservar. Sí. Antes podía el gobierno decir, ok, lo reservo. Y entonces el INAI, al ser independiente, entraba en un proceso de disputa. Y si el INAI fallaba, oye gobierno, tejones porque no hay conejos, y lo haces público, lo tenía que hacer público. Sí había excepciones en temas reales de seguridad nacional.
2: Sí.
1: Lo de la FIFA pagando lo que sea que haya pagado o que se lo regalaron, eso no es de seguridad nacional. Entonces, bueno, hoy eso ya no existe, no inventen que son transparentes, no lo son.
2: Bueno, pues ya firmaron este decreto. Pues
1: bueno, ahí están.
2: Firmaron este decreto.
1: Soy transparente por decreto, que la transparencia no se da por decreto. Sí, justo esa era la bronca.
2: Exactamente.
1: Ay, pero bueno, pues está bien, qué bonito.
2: En más información, Luis, la consejera jurídica de la presidencia, Luisa María Alcalde, pues denunció que tras la presentación de los lineamientos del derecho de las audiencias que se encuentra, recordemos, en consulta pública, se desató una campaña de desinformación que impulsó una falsa narrativa de que el gobierno busca censurar o que el Estado establezca que es verdad. Escuche a Luisa María Alcalde.
4: Inició esta campaña primero pretendiendo establecer una falsa narrativa de que se trataban de lineamientos que lo que buscaban era censurar. Y también una narrativa muy alejada de la realidad que establecen que lo que se pretende es que sea el Estado el que determine como última palabra qué es verdad, qué no es verdad, que pueda callar voces, que pueda limitar opiniones. Nada de esto está establecido en los lineamientos.
1: No, hombre, nada, ¿cómo cree usted? No, ¿cuándo han querido ser? No. Espérame, me está entrando una llamada.
2: A ver.
1: Es la oficina de la derecha internacional.
2: Okay,
1: para saber si seguimos con la campaña o no.

0: ¿Sí? ¿Sí? ¿No? No, no sé, al rato me dan línea para seguir
1: para
0: con la campaña
1: si sí o no.
0: De la derecha internacional. Una campaña. ¿Cuántas veces campaña dicen que es una campaña? Que aquí hay una crítica,
1: para
0: es una
1: todo,
0: campaña. Todo es una campaña.
1: Todo es una campaña que se desata en contra de lo que está presentando el gobierno, en contra de lo que está diciendo, en contra de lo que tienen. Son campañas que se desatan. Pero pues bueno, ahí está la información. Ellos dicen, pues aseguran, insisten en que no hay censura, pero que tienen que defender el derecho de las audiencias, el de la población a estar bien informado, que no los pues que no los engañen con información
0: falsa.
1: Gente
0: mala como tú.
1: Es bueno, sí. Eso es lo que dicen, pero a ver, yo me pregunto, ¿no decían que el pueblo pues era sabio? Entonces, el pueblo debería tener
0: de
1: el criterio de pues saber qué le están diciendo, si es falso, si es verdadero, pero bueno, pues no, el gobierno ya ha salido para pues defenderlos, ¿no? Defender este
0: que es imparcial, que es veraz.
1: Sí.
0: El gobierno va a determinar lo que es imparcial. Ese es el grave problema. Yo creo que la imparcialidad es un principio ético del periodismo.
1: Exacto.
0: Pero es un principio ético que puede o no ejercerse dependiendo la libertad de cada periodista y de cada medio y de cada empresa y de cada un buen de cosas. O sea, no puede venir por decreto, como la transparencia por decreto, la imparcialidad por decreto. Eso no funciona.
1: Está
0: así.
1: Está en el papel, pero ya en la práctica es donde...
0: Entonces la única diferencia es que usted va a poder escoger prácticamente la misma información en todos lados, solamente... que va a tener alguna voz de mujer, alguna voz de hombre.
1: Ahora, justo...
0: un fondo musical distinto.
1: Explicaba, ¿no? O sea, y esta Luisa María Alcalde decía, bueno, pues cuando sea televisión, lo que tienen que poner es una... cuando vayan
0: una
1: a hablar...
0: cuando digan opinión información.
1: No, tampoco es opinión, solamente la letra P.
0: Ajá.
1: La letra P. O sea, tienen que dar abajo a la letra P de Pedro... Tienen que poner la
0: pleca. ¿Por qué la P? Ah, de publicidad.
1: De publicidad.
0: Ah, ya.
1: Exactamente. O cuando es radio, antes de iniciar el programa o cuando vayas a tener pues este contenido de
0: publicitario.
1: Es publicitario, tienes que decirlo textualmente.
0: Yo en eso sí estoy de acuerdo.
1: Sí.
0: O sea, que vengan y que me digan que te voy a vender el no sé qué cosa.
1: Inserción pagada.
0: Una inserción pagada, sí. Eso yo creo que... a ver, en eso yo sí estoy muy de acuerdo. Lo hemos dicho aquí, ¿no? O sea, hay cosas que sí son positivas. Donde no creo que sea nada positivo cuando se están metiendo ya con noticiarios, cuando se están metiendo a un asunto de la difusión de información, con esta imparcialidad que no caracteriza a la 4T. Perdónenme, no son imparciales. Lo que dijo Citlali Hernández no es imparcial. Eso de que no estamos en campañas. Por Dios, claro que están en campañas.
1: Y también lo que decía el día de ayer el PAN, ¿no? Así de, bueno, también vamos a pedir derecho de réplica en la mañanera cuando se estén diciendo mentiras.
0: Porque sí se dicen mentiras en la mañanera, perdón, sí se han dicho mentiras.
1: Debería
0: en el gobierno
1: ¿no?
0: anterior y en este y en se han dicho mentiras.
1: Y recordemos también, no me vas a dejar mentir, Luis, Xochitl Gálvez. ¿Recuerdas que así empezó?
0: Así hizo su campaña.
1: Así empezó su campaña. Literal su campaña cuando intentaba llegar a la mañanera para solicitar un derecho de réplica y que nunca la dejaron entrar a Palacio Nacional.
0: Las madres buscadoras.
1: O sea, muchas personas han solicitado derecho de réplica en la mañanera o de lo que se dice en la mañanera y la verdad es que tampoco pues se les ha dado. Entonces estaría bien que fuera
0: la ciudadana estrella que fue censurada porque dato protegido.
1: Ah, también. Exactamente.
0: O sea, hay muchos
1: casos.
0: Imprecisiones como lo que pasó con Ryan Wedding.
1: También.
0: Esta cuestión en donde se fue a entregar el señor, ¿se acuerdan?
1: Sí, nos acordamos de ese caso.
0: Y que se fue a entregar y lo demostraron con una fotografía que era falsa de toda falsedad, ahora que les encanta citar a Cuauhtémoc Gutiérrez de la Torre.
1: Sí.
0: Era falsa de toda falsedad. Nunca se dijo nada de eso.
1: Y Kash Patel en Estados Unidos diciendo... Pues
0: Kash Patel, Kash Patel feliz allá.
1: El FBI, ¿no? Se les caía el teatro. Pues desde allá de Estados Unidos, o sea, no es que los medios, sino solita se va armando la historia, se va desatando y pues por ahí dicen que siempre la verdad sale a la luz, ¿no?
0: Está bien, pero la soleada de Palacio Nacional.
1: ¿Cuál tú?
0: Pues la señora que se asoleaba con sus
1: piernitas. Sí, y que al final tuvieron que decir que era una trabajadora de la Secretaría de Hacienda y que estaban pues viendo la información y que al final, ¿cuánto tiempo estuvieron con eso?
0: ¿Cómo le dijeron a Vampipe? ¿Cómo lo amenazaron? ¿Cómo nos amenazaron a nosotros también que subíamos cosas en la red, en nuestra red? ¡No, porque eso es mentira!
1: Las
0: ¡no, mentira!
1: Asoleándose.
0: ¡Ah, no, mentira! Sí, ah, no, sí, claro. No, pues no era mentira.
1: ¿Qué creen que sí era? ¿Qué creen que sí era una empleada ahí de la Secretaría de Hacienda? Bueno, que está en Palacio Nacional.
0: Qué bonito. Bueno, está bien.
1: Pues así vamos con la información.
0: Oye, ¿qué más?
1: Se va a poner bonito. Más información, Luis, en entrevista en este espacio, la directora de Canal 11, Renata Turret, detalló que tras recuperar las instalaciones el pasado domingo, se encontraron varios daños, principalmente en la biblioteca. Agregó que al menos tardarán 3 semanas para cuantificar los daños y que será la FGR la encargada de dar seguimiento a las afectaciones del inmueble.
2: Hay material roto, material tirado. No, todavía no podemos saber qué tipo de material se dañó porque tenemos que hacer un inventario, porque está todo revuelto, ¿no? Nosotros obviamente tenemos todo ordenado, pero está todo revuelto y me dice mi equipo que tomará aproximadamente unas 3 semanas poder ya ver exactamente qué material particularmente, si el diván de Valentina, si sí, Cristina no Pacheco, que está protegido por la UNESCO.
1: Y vamos a estar esperando qué es lo que dicen las autoridades. Finalmente, Luis, en relación al incendio registrado la semana pasada en la empresa PepsiCo, recordarás, allá en Tamaulipas, en Matamoros, donde se incendiaron alrededor de 50 unidades. Bueno, pues este martes, en una entrevista radiofónica, el fiscal del estado, Jesús Eduardo Gobea, pues confirmó que el fuego fue provocado. Sin embargo, Luis descartó que lo ocurrido esté ligado al crimen organizado, por lo que aún se trabaja en detectar la motivación de quien provocó el incendio.
3: Se ha podido determinar pericialmente que efectivamente el hecho fue causado. Inicialmente la intención era ir sobre 2 vehículos en particular, no sobre toda la flotilla. Hay una tercera área de interés en el momento de ocurrir los hechos, pero esta tercera área de interés sería pues un tercer foco de inicio de llamas que no trascendió. No existe una vinculación de los hechos con alguna amenaza del crimen organizado hacia la empresa o hacia su personal.
1: ¿Creen que utilizaron un encendedor para poder pues comenzar estos incendios en 3 puntos y de manera no decían, bueno, 3 personas, uh-huh, sino una persona prendiendo 3 de las unidades, un poco raro? Y pues de ahí
0: se saben muy bien usar el encendedor.
1: Entendemos, se salió de control y pues de ahí más de 40 unidades se les quemaron, pero pues no lo están relacionando con el crimen organizado. Y recordemos también comunicado la semana pasada de la misma empresa donde pues sí precisamente descartaban algún tema de extorsión. Raro el asunto, pero pues es lo que dicen las autoridades.
0: Gracias, querida Diana, ¿te seguimos en tu red? ¿Todo falta?
1: No, ya perdón, tenemos si tenemos tiempo, podemos saltar una última.
0: Échate otra, por favor.
1: La verdad es que, mira, híjole, esta nota la teníamos que retomar y la traemos desde el día de ayer, pero dije, la podemos retomar.
0: A ver, retómala.
1: Es que, mira, el fin de semana, durante un torneo infantil de fútbol en el municipio de Najacuca, allá en Tabasco, el gobernador Javier May entregó a cada uno de los ganadores un ejemplar del libro del expresidente Luis Manuel López Obrador.
0: Que se pasaron de lanza.
1: De lanza con los chavitos. Estos chavitos que ganaron este torneo de fútbol. Ellos, pues, ¿qué? ¿Tú qué hubieras esperado como niño ganador de un torneo de fútbol?
0: Un balón. Un libro de otra cosa, de dinosaurios. Bueno, sí.
1: Bueno, pues,
0: Algo así.
1: Les dieron el libro Grandeza del expresidente Andrés Manuel López Obrador, lo que evidentemente desató las críticas en redes sociales. Allá en Tabasco, pues, también estaban criticando al gobernador porque decían, ¿cómo es que hacen esto con los niños? Y, pues, para promover al expresidente Andrés Manuel López Obrador. No tenemos nada contra el libro, pero que a niños menores de 10 años, 12 años, 13 años les den este libro Grandeza del expresidente Andrés Manuel López Obrador, pues muy cuestionable lo que hizo allá el gobernador de la cabeza Olmec.
0: Es el señor Javier May, ¿no?
1: Exactamente.
0: El que viaja en primera clase y el que tiene su reloj
1: y que pues ya propuso rifarlo por unos 10,000 pesos, ya por ahí le aceptaron la propuesta.
0: Él se debería de rifar.
1: Al rato platicamos de eso, Luis, pero era importante retomar esta nota.
0: Gracias, ya te vemos en tu red.
1: Me encuentran en Twitter como Diana Alcaraz. Buen día.
0: 9:16.
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0: La mejor internacionalista en este país se llama Brenda Estefan. Escribe en el diario Reforma y hoy está aquí con nosotros. Te mando un abrazo, querida Brenda, para hablar de lo que está pasando en Ceuta, allá en España, en Marruecos. Vimos estas imágenes impresionantes, decenas de miles de personas desesperadas, nadando literalmente por llegar a tierras españolas. ¿Cómo estás, querida Brenda? Buen día.
5: Estimado Luis, muy buenos días. Te saludo desde la capital estadounidense, desde Washington. Y esta nota que dio la vuelta al mundo, imágenes muy potentes que incluso el presidente de Estados Unidos, Donald Trump, ha utilizado para hacer una comparación con la frontera con nuestro país, insistiendo en que si dejan que el Partido Demócrata regrese al poder, incluso utilizó ayer la palabra lunáticos, si dejan que estos lunáticos regresen al poder, nos vamos a convertir en estas imágenes que vimos en Ceuta. Y claro, porque son imágenes muy, muy potentes, Luis, lo decías, más o menos cada minuto llegaban 200 personas, fueron 60,000 personas las que cruzaron, ya fuera por tierra o por agua. Aprovechando que era un día festivo en Marruecos y que se habían relajado los controles migratorios del lado marroquí, pues los traficantes de personas habrían aprovechado para reunir ahí a decenas de miles de personas e intentar cruzar. En ese momento, la mayor parte de ellas han sido ya detenidas por las autoridades españolas y regresadas a Marruecos. Pero bueno, pues 70 personas aproximadamente, Luis, no se tiene un número definitivo, pero 70 personas habrían perdido la vida intentando cruzar. Y también pues nos deja la lección de que aunque en esa frontera, que es una de las más, fortificadas del mundo, uh-huh, si tú ves las imágenes, hay muro migratorio como el que tenemos entre México y Estados Unidos, son muros de más de 6 metros de altura, hay más de 1,000 elementos de la fuerza española, la mayor parte de la Guardia Nacional Española, y aún así, con toda esa infraestructura, pues no pudieron detener a estas decenas de miles de personas. Pero desde luego es un tema pues complicado, un tema que tiene implicaciones humanitarias, pero también tiene implicaciones sobre la regulación migratoria, y un tema pues muy álgido, muy sensible entre la población europea, por lo que estas imágenes, pues lo decías, tremendas, pues han tenido particular relevancia en estos días.
0: Dime algo, me llamó mucho la atención de pronto la postura de Pedro Sánchez, cuando, bueno, pues decía que esto iban a detenerlo, que se condenaba, que pues la llegada ilegal de personas al país, pero al mismo tiempo en una España tan polarizada en estos momentos por, entre otros temas, la situación migratoria, pues llamó la atención. Ahí como de pronto Vox empezó a pegarle fuerte a Pedro Sánchez y a la izquierda española, diciendo, pues es su culpa, ustedes abrieron fronteras y ustedes están trayendo personas. Al final va creciendo el discurso xenófobo. A lo mejor no le gusta a mucha gente, eso es cierto, pero de que crece el discurso, crece ese discurso. Y hoy está pues más que presente en lugares como en los cuales te encuentras, Washington, o en la misma Europa polarizada. ¿Qué ves ahí, Brenda, en el discurso de la xenofobia y en la misma postura pues que tuvo Pedro Sánchez, ¿no?
5: Sí, tienes toda la razón, Luis, porque el tema de Ceuta y de Melilla, su enclave gemelo, digamos que son estas, por ponerlo así, dos enclaves europeos en el territorio norteafricano. Y entonces, históricamente han tenido estos temas migratorios. No es la primera vez que sucede, sí, de esta amplitud. Pero digamos, en 2022, en Melilla, hubo también 100 muertos en unos cruces masivos similares. Y nos vamos a 2016, también en Ceuta había habido algo igual. Son problemas, digamos, históricos migratorios ahí. Pero en el contexto actual de polarización por el tema migratorio, se vuelven mucho más sensibles y se vuelven mucho más politizables, si me permite decirlo así, porque finalmente la oposición los utiliza para atacar al gobierno en turno. Y eso pues hace que un tema que debiera tratarse con una visión de Estado pues se convierta en algo pues sí de razón de xenofobia, motivo de polarización, etcétera, y que se traslade a otras latitudes, que estos mismos ejemplos se trasladen, como decíamos, al caso de Estados Unidos y los migrantes que entran por la frontera entre nuestro país y Estados Unidos. Entonces creo que en este contexto actual estas imágenes son, leña al fuego para un problema que es sensible y que sabemos que particularmente en la sociedad estadounidense y en la sociedad europea está en las prioridades electorales y por tanto los partidos lo utilizan y es algo que incendia el debate.
0: Ahora bien, me llama mucho la atención también la cuestión muy humana de Marruecos y el tema de poder ver cosas tan distintas a unos kilómetros nadando, literalmente, porque pueden ver pues esta parte española, pueden ver la esperanza de una mejor vida. De pronto me imaginaba un poco Cuba, Miami, ¿no? Pero bueno, es todavía mucho más un Cuba, Miami. O sea, el que en regiones tan tan cercanas geográficamente, puede haber realidades tan disímbolas y tan antípodas una contra otra, que pues marca muy, muy fuerte la diferencia, la desigualdad, tantos problemas que se están dando. Y bueno, porque tiene mucho que ver también con los tipos de sistemas, la juventud también, que pues está buscando desesperadamente cualquier otra opción, la pobreza, falta de oportunidades, no sé, o sea, estas dos situaciones tan distintas, Brenda.
5: Claro, Luis. Fíjate, 60 mil personas sí, que están dispuestas a arriesgar la vida, porque uh-huh, tan la arriesgaron que 70 de ellos murieron en el cruce. Que están dispuestas, con muchas veces con sus hijos, con sus jóvenes, a dejar todo atrás para buscar mejores horizontes de desarrollo. Imagínate tú el nivel de desesperación. Y lo que dices tú, el contraste. Si nosotros viéramos imágenes satelitales de estas fronteras tan polarizantes, pues veríamos los dos mundos. Y cómo, pues, esta gente que viene de situaciones muy desesperadas, alcanzando a ver la posibilidad de un futuro mejor, uh-huh, está dispuesta a arriesgar la vida. Ceuta y Melilla, uh-huh, son las únicas dos fronteras terrestres que existen entre la Unión Europea y África. Uh-huh. Y por lo tanto, pues son particularmente sensibles, como lo decías, porque se ve, están ahí a tiro de piedra, digamos, viendo esa otra posibilidad a través, digamos, de ese cristal que los separa. Y bueno, cuando decenas de miles de personas se ponen de acuerdo para cruzar, claramente es porque hay algo muy profundo ahí en el sentir que los, uh-huh, que los lleva a tomar ese riesgo. Ahora, claro que faltó también trabajo de inteligencia, hay acusaciones del lado europeo, particularmente de la oposición española también, a que Marruecos lo hizo deliberadamente, ¿no? Que relajó los controles deliberadamente por unas horas para permitir esto. Uh-huh. Los marroquíes dicen, no fue así, en realidad pues sí, había menos controles porque era una fiesta y los traficantes lo aprovecharon. Uh-huh. Difícil todavía tener el detalle fino, pero ciertamente pues sí nos habla de esto que decías tú, de estos contrastes que se viven en distintas partes del mundo, uh-huh, y pues que llevan a la gente ante la desesperación a buscar un camino mejor. A través de, nosotros lo hemos visto con las caravanas de decenas de miles de personas queriendo cruzar por territorio mexicano, a veces vienen desde Centro y Sudamérica, cruzando miles de kilómetros buscando llegar al territorio estadounidense.
0: Déjame cerrar preguntándote, Brenda, sé que la respuesta es mucho más compleja, pero ¿cuál es la diferencia, pareciera obvia, pero entre Marruecos y España? ¿Por qué la gente nada hacia España, nada hacia Europa y no nada hacia Marruecos? ¿Qué se está haciendo tan mal en un país para que digas, ¿sabes qué? Prefiero morirme a seguir aquí. Me la voy a jugar. ¿Qué es lo que está pasando? Porque pues, tampoco es que sea algo de hace unos meses, ¿no?
5: No, es algo histórico. Como uh-huh, bien dices, los contrastes en los niveles de desarrollo entre España y Marruecos son enormes. Igual que los contrastes de desarrollo, de los niveles de desarrollo entre México y Estados Unidos. Y eso, pues, desde luego hace que se vuelva pues una opción atractiva, buscar migrar. Nosotros en México vemos la migración como un derecho. Creemos que la migración debe ser digamos ordenada, segura, pero lo vemos como un derecho. Sin embargo, cuando lo ves desde la otra cara de la moneda, los países dicen sí, pero en mi territorio yo decido y es ilegal cruzar, ¿no? Ese tema de la ilegalidad de la migración, por ejemplo, que en Estados Unidos aquí se maneja, en México no, en México es migración indocumentada, aquí en Estados Unidos es ilegal. Y lo mismo sucede allá en España y Marruecos. Entonces, desde luego, en Marruecos lo ven como una pues oportunidad de acceder a un mejor futuro, digamos, en un país con mejores condiciones de desarrollo, con menos desigualdad, con menos pobreza, con más oportunidades, con mejores servicios públicos que los que pudieran tener en Marruecos.
0: Gracias, querida Brenda. Te mando un gran abrazo y te seguimos en tus redes.
5: Claro que sí, Luis. Me pueden encontrar en Twitter como @b_estefan, uh-huh, en Instagram como Brenda Internacionalista y desde luego los martes en el periódico Reforma. Hoy publico una columna que se llama Infraestructura y Poder, en donde hablo del tema de inteligencia artificial y la competencia entre China y Estados Unidos. ¿Qué implica esto para el mundo? ¿Dónde tendríamos que centrar nuestra atención? ¿De cuáles son esos puntos sensibles que van a decidir el futuro de la geopolítica en los próximos años respecto no solo a los modelos de inteligencia artificial, sino la infraestructura que la hace posible?
0: Gracias, Brenda. Mil gracias.
5: Gracias, Luis. Muy buenos días.
0: 9:26. Le damos una vuelta al mundo con Leire Batalla.
6: Vámonos con una rápida vuelta al mundo. Se agota el tiempo. Desde la Casa Blanca, el presidente de Estados Unidos, Donald Trump, aseguró este lunes que las negociaciones con Irán ya están en marcha y las calificó como la última oportunidad para evitar una nueva escalada del conflicto. El mandatario confía en que los contactos permitan reabrir el estratégico Estrecho de Hormuz y atender las preocupaciones de Washington sobre el programa nuclear iraní.
7: Bueno, no lo sé. Creo que tal vez vamos a lograr algo, pero quiero darles hasta la última oportunidad antes de una decapitación. Es muy difícil hacer lo que tenemos planeado, que aún está planeado. Veremos qué pasa.
6: Trump recordó que el fin de semana canceló un ataque militar ante los avances diplomáticos. Sin embargo, Teherán negó que existan negociaciones directas con Estados Unidos y aseguró que solo mantiene contactos con Omán sobre la gestión del Estrecho de Hormuz. En respuesta, el presidente estadounidense acusó al régimen iraní de actuar con hipocresía y advirtió que el bloqueo naval continuará hasta alcanzar un acuerdo o una rendición total. Este martes, el portavoz de la Cancillería de Qatar, Majed Al Ansari, aseguró que los esfuerzos diplomáticos se encuentran en una etapa muy avanzada y reveló que ya circulan borradores de un posible acuerdo entre las partes. Por otra parte, Trump también arremetió contra las grandes petroleras como Chevron y ExxonMobil al asegurar que se están beneficiando del alza en los precios del crudo provocada por la guerra y el cierre de Hormuz. El encarecimiento de los combustibles se ha convertido en un tema político clave para el mandatario a pocos meses de las elecciones legislativas de medio mandato. Otro frente de batalla para Trump. Mientras mantiene la presión sobre Irán, el presidente Donald Trump enfrenta ahora una demanda presentada por 25 estados, en su mayoría gobernados por demócratas, que buscan frenar los nuevos aranceles de entre 10 y 12.5% recién impuestos a 60 socios comerciales. Los demandantes sostienen que la Casa Blanca está utilizando el combate al tráfico forzoso como pretexto para restablecer una política arancelaria que ya había sido cuestionada por los tribunales. Los estados aseguran que los nuevos gravámenes alcanzan a países que representan el 99.4% de las importaciones estadounidenses y acusan a Trump de excederse en sus atribuciones al imponer medidas comerciales de alcance global. La demanda fue presentada por una coalición que incluye a California, Nueva York, Illinois, Michigan, Washington y otros 20 estados. El litigio surge después de que en febrero pasado la Corte Suprema de Estados Unidos determinara que Trump no tenía facultades para imponer aranceles tan amplios bajo la Ley de Poderes Económicos de Emergencia. Tras ese fallo, la Casa Blanca impuso un arancel universal del 10% con vigencia limitada y al expirar esa medida recurrió a otras disposiciones de la ley comercial para mantener su política arancelaria, una decisión que ahora deberá ser evaluada por la Corte de Comercio Internacional de Estados Unidos. Tras la crisis en Ceuta, Europa busca cerrar filas. Los ministros del Interior de los 27 países de la Unión Europea celebraron este martes una reunión extraordinaria para abordar la ola migratoria registrada la semana pasada cuando alrededor de 72.000 personas ingresaron de forma irregular a la ciudad autónoma española. La emergencia desató fricciones entre Madrid y varios socios europeos, después de que Italia y Dinamarca cuestionaran la política migratoria española e incluso plantearan suspender a España del espacio Schengen. Durante la reunión, los países miembros se comprometieron a reforzar los sistemas de detección y alerta y expresaron su fuerte solidaridad con España. Sin embargo, Italia mantuvo su postura a favor de endurecer la política migratoria europea. Tras el encuentro, el ministro del Interior español, Fernando Grande Marlaska, aseguró que los socios europeos reconocieron la gestión eficaz del gobierno de Pedro Sánchez. Además, informó que 70.000 migrantes ya regresaron a Marruecos y reiteró que, a pesar de la magnitud de la crisis, el funcionamiento del espacio Schengen nunca estuvo en riesgo. Marlaska también admitió que existían avisos previos sobre un posible aumento de los cruces hacia Ceuta, favorecidos en parte por el fallo del Tribunal Supremo que impide las devoluciones inmediatas por mar sin el debido proceso. Aunque aseguró que se adoptaron medidas preventivas, reconoció que resultaron insuficientes ante la magnitud de la llegada de migrantes. Esta fue la vuelta al mundo de hoy. Yo soy Lere Batalla. Puedes encontrarme en X como arroba Lere-Batalla.
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8: 930. 27 grados centígrados.
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26: Consultas a comunidades indígenas. Recuerda que en mayo de 2023, la Suprema Corte de Justicia de la Nación invalidó el acuerdo presidencial que ampliaba las reservas de información. Sin embargo, se publicó otro decreto para proteger proyectos estratégicos, entre ellos el Tren Maya y el Corredor Interoceánico. Finalmente, destaca que la desaparición del INAI trasladó la revisión de la transparencia a la Secretaría Anticorrupción y Buen Gobierno. Del Financiero, con Alejo Sánchez Cano, el heredero del obradorato. El autor describe el inicio de la actividad política de Andrés Manuel López Beltrán como parte de un proyecto de largo plazo orientado a consolidarlo primero como diputado federal, después como gobernador de Tabasco y finalmente como candidato presidencial de Morena en 2030. Afirma que este proceso ocurre con una actitud permisiva del INE frente a presuntos actos anticipados de campaña. Al mismo tiempo, analiza que la sucesión política no depende únicamente de la voluntad del expresidente López Obrador, ya que existen liderazgos competitivos dentro de Morena, entre ellos Omar García Harfuch, Luz Helena González y Marcelo Ebrard. Enfatiza señalando que si el INE mantiene una actitud de tolerancia del oficialismo, difícilmente podrá exigir el cumplimiento a los partidos de oposición. Finalmente, de 24 horas con Yasmín Alessandrini. Por mi raza, hablará la trampa. La autora señala que la UNAM mantiene un prestigio académico indiscutible en México y el mundo, pero el escándalo por presuntas trampas en el examen virtual de admisión ha puesto en duda la eficiencia de sus nuevos procesos. La implementación de una evaluación en línea apoyada por una empresa externa y con inversión millonaria evidenció vulnerabilidades que habrían permitido el uso de inteligencia artificial y otras prácticas deshonestas. Aunque la universidad reconoce un porcentaje reducido de irregularidades, versiones no oficiales hablan hablan de una cifra mucho mayor, lo que aumenta la preocupación sobre la transparencia del proceso. Agrega que la destitución de la secretaria general representa un primer paso, pero dada la dimensión del problema, debería incluir al rector Leonardo Lomelí. Soy Coco García y estas fueron las columnas del día.
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1: Las 9 de la mañana con 36 minutos. Hoy es martes de síncopa con Luigi Durán. ¿Cómo estás, Luigi? Qué gusto verte.
2: Muy bien, Luis. ¿Y tú cómo estás?
1: Muy bien, muy bien. ¿Qué nos traes? ¿Ahora qué vamos a escuchar? A
2: ver. Hoy te traigo una entrevista muy especial y muy larga que tuvimos con Gastón Espinosa, mejor conocido como Longshot. Él es un rapero mexicano que ya lleva pues más de 10 años en...
1: O sea, todo largo. La entrevista larga, el nombre del artista Longshot, tiro largo.
2: Tiro largo, efectivamente.
1: Ok, vaya.
2: Ajá. Y sí, y él... justo nos dio esta entrevista porque, digamos que ya se va a desretirar. El año pasado, en enero del 2025, el 25 de enero de 2025, dio su lo que él dijo fue su último concierto en el Frontón México, porque dijo ya después de 10 años de carrera, de giras, dijo ya estoy cansado, ya no puedo más. Y pero ya después ahorita, en el 2026, el próximo 30 de octubre, dijo, ¿sabes qué? Mejor una última, sí. Dice, y el título de este próximo concierto es Desretirado por una noche.
1: O sea, se desretiró por después de 10 años dijo me voy a retirar. Y luego se aventó el retiro, que le duró menos de un año.
2: Año y medio le duró el retiro.
1: Me aburrí.
2: Sí, porque él mismo dijo cuando, porque yo también tuvimos la oportunidad de ir a su concierto de despedida. Él dijo, yo me voy a retirar de los escenarios, de la música, ¿no? Y sí, él sigue aparte con su proyecto de una productora de música independiente, música alternativa. Y tiene una banda aparte que hace más estilo, más un poco más punk. Y más post-punk. Pero dijo, tengo muchas cosas que decir, tengo muchas canciones todavía pendientes. Y entonces también anunció, nos adelantó que va a sacar un nuevo disco que se llama Crisis, Fatiga, Ansiedad, Armagedón.
1: Todo eso.
2: ¿Por qué? Porque él...
1: Se escucha bien esperanzador. Crisis, fatiga, ansiedad, Armagedón. Ya que me lleve mi abuelita. Ya, vámonos.
2: En efecto, porque él dijo ya en su retiro que estaba viendo las redes sociales, que estaba viendo todo lo que sucedía con el mundo. No, dice, todo el mundo se está yendo al carajo. Hay guerra en todos lados, la economía cada vez está peor, la inteligencia artificial parece que le va a quitar el trabajo a todos, no solo a los artistas. Entonces él, de toda esta ansiedad, dijo, no, tengo que sacar todo lo que tengo en estas nuevas canciones. Y también este nuevo concierto que viene... él también lo hace para festejar sus 40 años. Ya sus 40 años de edad. Y él dice, pues ya me siento más maduro. Entonces tengo que hablar de... tengo más conciencia de lo que sucede a mi alrededor. Entonces también tengo que hablar de todo lo que sucede a mi alrededor.
1: Oye, y tú como un seguidor, porque lo has seguido, has estudiado su música también, te preguntaría si realmente se siente en esta nueva producción, si se van sintiendo pues estos armagedones, esta preocupación, esta frustración, o sea, el cambio de lo que fue el artista de una década al que es hoy.
2: Sí, de hecho lo platicamos en esta entrevista. Justo una de las preguntas que le hice fue porque sus primeras canciones, y de las que una que él se siente muy avergonzado, que se llama Romcom, que habla sobre un chavo que es un completo perdedor, que le hace prácticamente un chantaje emocional a la chava que le gusta. Y él dice, o sea, me avergüenzo de eso porque es horrible. Pero dice, ahora tengo que ser más consciente de lo que hablo y de lo que conecta con las personas. Claro, él también dice, tengo mis contradicciones como cualquier persona. O sea, pienso que el mundo está horrible y nos vamos a ir todos al carajo, pero al mismo tiempo... es bonita la vida.
1: Sí, claro.
2: Es bonita la vida y sí, vale la pena vivirla. Y de hecho, él nos platica que cuando se pregunta si quisiera tener hijos, digo, ¿por qué quisiera traer el mundo a este?
1: ¿Por qué quisiera reproducir, no?
2: ¿Por qué quisiera traer una persona a este mundo tan horrible? Pero al mismo tiempo es así como de, pues es que también vale la pena vivirlo.
1: ¿Y ya tiene hijos o no?
2: No.
1: Todavía no.
2: Ya está casado.
1: Pero,
2: pues, ya está casado, pero todavía... él todavía se piensa cuestionar así como... ¿realmente quiero hijos?
1: Quiero hijos. Bueno, ya a los 40 años todavía hay mucha gente que los tiene. Pues está mucho más grande. Tengo un gran amigo que a los 60 tuvo hijos. Te abrazo ahí. Sí.
2: Entonces, pues esto es lo que nos adelanta. Ya nos adelantó dos canciones. se llama, una se llama Razones Tuve y otra se llama Buenos Días Apocalipsis.
1: Me encanta. Buenos Días Apocalipsis. Oye, ¿cuándo sale todo?
2: ¿Cuándo sale todo? No ha dado una fecha específica de lanzamiento del disco, pero sí nos dijo que va a ser aproximadamente por las mismas fechas que va a ser el concierto y su cumpleaños, el 30 de octubre.
1: Ah, mira, pues ya cosa de nada.
2: Ya cosa de nada.
1: 2 meses. Va. Luigi, te escuchamos en esta Síncopa y te seguimos en tus redes.
2: Nos pueden seguir todo lo que hacemos en Síncopas, en síncopas.com y en todas nuestras redes sociales en @síncopasmx.
1: Ah, ya tienes página, a ver.
2: Sí.
1: Síncopas.com.
2: Sí, ahí la tenemos desde hace ya unos meses y ahí le estamos subiendo todo lo que tenemos.
1: Oye, pues está padre. Noticias. Las últimas noticias. Eric Canales y Allison de la pasada. The Wow Signal. Oye, está padre la página. Y está fácil. Síncopas es con S de Samuel. Sin copas. Como que no hay copas, hágase de cuenta. Síncopas.com. ¿Cómo conseguiste Síncopas? ¿A poco no estaba registrado?
2: Sí, no estaba registrado.
1: No, pues qué suerte.
2: Síncopas no estaba registrado, entonces pues...
1: ¿Qué es una síncopa?
2: ¿Qué es una síncopa? Bueno, la síncopa es una figura dentro de la música en la que los acentos débiles se convierten... Les das una mayor fuerza, les das una mayor presencia dentro de la música. Un ejemplo muy sencillo es el reggaetón, por ejemplo.
1: A ver.
2: Digamos, la música tradicional es pum, pa, pum, pa, pum, pa. En el reggaetón le acentúas el tiempo débil y haces pum, pa, pum, pa, pum.
1: Ok. Pa, pum, pa. Entonces, es la síncopa.
2: Esa es la síncopa y justo le da más sabor. Entonces, por eso decidimos llamarlo síncopas, porque es darle justamente el acento a lo escondido, a los artistas que van emergiendo, a lo que por lo generalmente no se nota.
1: A lo que por lo regular no tiene tanto acento, a lo que es más quedo.
2: Exactamente.
1: Wow. Mira, todos los días se aprenden cosas. Síncopas, está bien fácil. 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Ahí está la página. Y bueno, pues seguramente ahí seguiremos viendo muchísimo y descubriendo mucho más. Gracias, Luigi.
2: Gracias, Luis.
1: Síncopas.com. Y siga Luigi Durán de nuevo.
2: A mí en @LuigiDual y en Síncopas en SíncopasMX.
1: Síncopas, ahí está con Luigi Durán. 9:43.

0: Gastón Espinosa, mejor conocido como Longshot, ofreció su concierto de despedida en el Frontón México. Aseguró que se retiraba de los escenarios tras 10 años sin parar. Sin embargo, el mundo le cayó encima a Gastón. Saltó del sillón y colgó su bata para secar todas las palabras que se remolinaron en su cabeza como los pelos de su barba.
1: Ahora que me detuve de estar de gira y estuve en casa todo este tiempo, pues mis redes sociales ya no servían para promocionar mi música, sino para estar leyendo el estado del país, del mundo. Y Dios santo, güey, qué difícil es encontrar esperanza, güey, cuando todo parece que está en llamas. Y no es así como mi país está en llamas, es Latinoamérica está en llamas y hay guerra del otro lado del mundo. Y acaban de coronar al primer billonario y la IA se está perfilando, ya está dejando sin trabajo a mucha gente, perfila para dejar sin trabajo a más gente. Y además, si todos vaticinábamos la crisis del agua, ahora con los centros de data, güey, tomando los recursos naturales como si trajera un popote, es muy desalentador ver hacia dónde va el mundo. Y
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0: El mundo humano parece desmoronarse con sus propias decisiones. Guerras más crueles, calentamiento global, inteligencia artificial que nos supera con rapidez y dinero hiperinflado para comprar objetos sin valor. Longshot reflexiona sobre el desalentador futuro con el afán de encontrar a quienes desean despertar del letargo colectivo. Aunque él se siente como un viejo gritando una nube, su mensaje se siente más real que cualquier reel viral.
1: Yo no soy ningún líder social ni interesa hacerlo. Yo escribo lo que siento y en ocasiones eso conecta con otra gente que está sintiendo eso, y pues mi única responsabilidad es hacer música honesta y tratar de que estéticamente me parezca que va de la mano de lo que quiero plasmar. Ya lo que pase luego con eso, enhorabuena, y si esto ayuda a alguien a sentirse menos solo o menos confundido o al menos menos solo en su confusión, supongo que pues hicimos nuestra chamba.
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0: Crisis, fatiga, ansiedad, Armagedón es el título del próximo álbum de Longshot, el cual está previsto que salga cerca de su cumpleaños 40 y su primer concierto en el Pepsi Center de la Ciudad de México el próximo 30 de octubre. Fiel a su estilo directo, sin pelos en la boca, más que los de la barba, Gastón asegura que en esta nueva entrega critica duramente su alrededor y explota las mismas incongruencias de su pensamiento. Enfrenta los polos de su mente sin encontrar una resolución satisfactoria. Un pensamiento contradictorio como el de cualquier persona. Un mensaje honesto de incertidumbre por el mundo, desaliento por el futuro y amor por la vida misma.
1: Hay muchas veces que yo me pregunto cómo me gustaría tener hijos y digo, pues es que traer una persona al mundo hasta parece que le estás bulleando con todo lo que se vaticina, y no solo con lo que viene, sino con lo que uno ha vivido, ¿no? Como cuando te tocaba que te hicieran bullying o cuando te tocaba vivir estos rechazos, estas dudas, estos miedos, y al final del día uno se pregunta a sí mismo, bueno, ¿y entonces a mí me gustaría morirme? No. ¿Y viviste todo eso y lo aguantaste? Sí. Ah, bueno, entonces ¿por qué no querrías que alguien más tenga la dicha de pasar por este infierno tan disfrutable?
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0: Gastón conecta con la honestidad de sus rimas que retratan un punto específico de su vida y entorno. Ahora se avergüenza de algunas canciones de sus inicios como Romcom, pero las reconoce como un paso hacia el camino interminable de crecer. Pues si pensara igual que hace 10 años, definitivamente algo no estaría bien en la vida.
1: Y es algo padre de crecer, es poder decir estaba mal, era un tonto, lo que hice no estaba bien, tal vez no estaba tan mal visto en esa época, los tiempos han cambiado a un lugar, no puedo tener el criterio de decir eso no estuvo bien. ¿Cómo le hacemos para ser menos basura de aquí en adelante? Para ser mejores personas, para no afectar a nadie.
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0: De igual forma, se enorgullece de las canciones que refuerzan el brillo optimista de su mente sin caer en lo cursi. Gastón lidia de manera abierta con sus demonios internos en rolas como La Marcha de los Tristes y Lluvia. Gastón envía cartas dirigidas a quien corresponda con el abrazo de un amigo que busca paz en medio del caos global y personal.
1: Cuando dejo de voltear a ver el mundo y volteo a ver mi mundo, soy muy feliz. Lo que sea que estaba buscando lo encontré. Es lo que puedo decir. Estoy en un lugar que quiero estar, estoy feliz y no estoy volteando a ver lo que no tengo.
2: Nadie en el mundo lo parece notar.
0: La realidad golpea duro y constante. Hay más dudas que respuestas. El futuro no está escrito para nadie, ni siquiera para quienes dicen controlarlo. Gastón te recuerda, no estás solo en el final del mundo. Soy Luis Durán y síguenos

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1: 948
2: 27 grados centígrados.
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0: más. Cultura y espectáculos.
1: El Museo de la Estampa reabre sus puertas tras un periodo de renovación. Con un acervo que supera las 13.000 obras, el recinto conserva una amplia memoria visual integrada por grabados, litografías, serigrafías y más. Esta nueva etapa incluye la exposición Posada, cartografía de un cronista, una mirada renovada al legado de José Guadalupe Posada con más de 300 obras. El museo está abierto de martes a domingo de 10 a 18 horas.
2: Oh, disculpe. Quedé descontento. Perdone la interrupción, pero... Identificación. Yo no necesito mostrarle mi identificación.
1: La industria del doblaje, anime y la animación está de luto luego de que se confirmó la muerte del actor Carlos Campos, quien murió a los 67 años de edad. Con una trayectoria de más de 3 décadas, el mexicano dio voz a C-3PO de Star Wars, Slinky de Toy Story, así como el profesor Soichi Tomoe en Sailor Moon. A comienzos del 2026, trascendió que enfrentaba problemas de salud, aunque tanto él como su familia optaron por mantener reservados los detalles de su condición.
3: Buenas tardes, ¿qué tal? Yo soy Slinky.
4: So what are you proposing?
5: It's simple. Kill the Batman.
1: Los seguidores del héroe de Ciudad Gótica podrán vivir una nueva edición de El Caballero Oscuro en el Centro Cultural Futurama, que prepara su 7ª edición. El evento ofrecerá diversas actividades relacionadas con Batman, como cosplay, videojuegos, juegos de mesa y la oportunidad de conocer un batimóvil. La cita será el 8 y 9 de agosto y la entrada será libre. Después de 2 años de Eternal Sunshine, la estrella de pop Ariana Grande estrenó Petal, su 8º álbum de estudio, una producción de 12 canciones que transforma la rabia, la vulnerabilidad y las experiencias personales.

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1: Diana Alcaraz es nuestra jefa de información. ¿Cómo estás, Diana? Muy buenos días.
2: Buenos días, Luis. Un saludo a ti, un saludo a todos los que nos ven y nos escuchan. Vámonos con información porque cuestionada sobre los actos anticipados de campaña registrados previos a las elecciones del 2027, la presidenta Claudia Sheinbaum indicó que es un tema que le corresponde al INE y al Tribunal Electoral. Además, hizo un llamado a no caer en estas prácticas que son contrarias a la ley, un mensaje para los de Morena.
3: Que lo determine el INE, Dalila.
4: Porque
3: ha habido... si hay alguien que está haciendo acto anticipado de campaña, pues que el INE lo determine y el tribunal lo determine y que se cumpla con la ley. Esa siempre va a ser nuestra posición. Es hasta el final, a veces, de la campaña, cuando se hace la evaluación de las quejas. Muchas veces. No es en el momento. Ahora, si hay quejas de actos anticipados de campaña, que se presente y que actúe el INE y que actúe el tribunal y que se cumpla con la ley. Y nadie debe hacer actos anticipados de campaña, porque así dice la ley.
2: Es lo que dice la presidenta Claudia Sheinbaum, pues un mensaje, pues hay para Tabasco y para Chihuahua, ¿no, Luis? ¿Cómo ves?
1: Está bien, pues hay actos. A ver, es clarito que están en campaña,
2: sí,
1: por Dios, pero bueno, está bien.
2: Pues es lo que dicen y bueno, pues es que...
1: Hay gente que quiere ese país, pero está bien.
2: Exactamente.
1: Un país donde y es la que gente esté calladita,
2: le cuestionaban.
1: Obediente.
2: Sí, no, y es que, a ver, en la mañanera, cuando le empiezan a cuestionar a la presidenta, en específico algunos periodistas, que son realmente periodistas, pues la presidenta empieza como que a molestarse,
1: poquito,
2: ¿no? A molestarse, y ya cuando, creo yo, no tiene argumentos, la presidenta. Y este Calderón investigó a García Luna.
1: Ah, sí.
2: Y o sea, siempre sale con eso. Ya cuando digo, salió Calderón y salió García Luna, ya se está molestando la presidenta Claudia Sheinbaum. Entonces, pues, fue el mensaje que mandó para Tabasco y para Chihuahua. Y en más información, Luis, y aunque Morena nieguen que estén en campaña, en Guerrero, durante un mitin, la alcaldesa con licencia de Acapulco, Avelina López, rechazó que se haya robado 900 millones de pesos, señalando que los recursos fueron utilizados para realizar obras públicas. Atribuyó los señalamientos al fuego amigo.
5: Esa narrativa de que me robé 898 millones, eso es mentira. Con eso construimos 511 obras en Acapulco. Eso lo sacó el fuego amigo.
2: El fuego amigo, dicen allá en Acapulco. Pero bueno, tenemos más información porque la doctora Alma Maldonado, quien forma parte de la Comisión Técnica de la UNAM, explicó en entrevista en este espacio que están convocando al examen de control a dos grupos de aspirantes, quienes recibieron un aviso de aceptación y aquellos que alcanzaron un puntaje cercano a lo solicitado en 2021. Hasta el momento no se tiene una fecha exacta de la realización de la prueba que aplicarían a más de 58,000 aspirantes.
6: Son dos grupos. El primero es aquel grupo que haya recibido un aviso de aceptación. Vale la pena señalar, Luis, que recibieron un aviso, pero todavía no se había iniciado el proceso de inscripción. Por eso se retrasó este proceso de inscripción. Y el segundo grupo son aquellos estudiantes que se quedaron muy cerca del puntaje. Y ahí tomamos como referencia el 2021 por una cuestión básicamente estadística. Hicimos varios análisis de hasta dónde abrir este periodo. Pues es mucho más inclusivo abrirlo hasta 2021.
2: Lo que platicábamos un poco más temprano, Luis, el Instituto Nacional de Antropología e Historia reservó los documentos sobre la autorización, convenios y pagos relacionados con la cena de gala de la FIFA en el Castillo de Chapultepec realizada el pasado 10 de junio al argumentar que forman parte de una investigación en curso de la Fiscalía General de la República. Y es que recordemos también que hace unos días el INAH negó que el recinto histórico se rente para eventos sociales pese a que la influencer Estefanía Coppola visitó el inmueble asegurando que cobran $1,000,000 por una boda y ella aseguró que pues ya tenía el lugar para este enlace que va a tener pues en futuras fechas. Escuchemos a la influencer Estefanía Coppola.
7: Y ya me comentaron que lo que se renta del castillo es esta parte. O sea, esto es lo que se renta. Lo de adentro no se puede porque pues hay que cuidarlo y todo. Y el precio es de $1,000,000. Es mucho dinero, pero casarte en el castillo de Chapultepec creo que no tiene precio.
2: No tiene precio casarte en el castillo de Chapultepec.
1: Pues se me hace hasta barato, ¿eh?
2: ¿$1,000,000?
1: O sea, no es que yo así lo hiciera, ¿no? Pero, o sea, $1,000,000 para lo que es el castillo de Chapultepec.
2: Casarte ahí con la vista que tienes hacia
1: Reforma. Sí, o sea, es ultra para mega fifís y todo el rollo. Pero sí, se me hace hasta...
2: Está fresón el
1: precio. O sea, no barato, o sea, barato para quien tiene esa lana. Si te puedes pagar un millón de pesos para el castillo, no es que le andes sufriendo con las tarjetas, ¿no? O sea, es que traes con queso las quesadillas.
2: No es que andes pagando el mínimo.
1: Sí, o sea, yo me imaginaría que una cosa de ese tamaño pues estaría más cara. O sea, hay otros lugares en el interior de la República que andan cobrando por
2: más
1: ahí,
2: o menos,
1: por ese tipo de eventos.
2: Sí, pero por ser el castillo de Chapultepec, pues un millón de pesitos.
1: O sea, sí.
2: Un millón de pesitos. Eso dice la influencer. Varios videos subió a sus redes sociales y ya después Elina dice, oigan, a ver, espérenme, no se renta, pero pues la presidenta dice que sí. Entonces, pues ya
1: es que la presidenta dijo que sí. De hecho, a Pregunta Expresa, cuando le dijeron para bodas, dijo sí.
2: Sí, cuando fue todo el relajo
1: de la FIFA.
2: Y también
1: puso lo del millón de pesos, si no me equivoco. Pero bueno,
2: exactamente, también. Pero pues ahora dicen que no. Vamos a ver si realmente se hace la boda ahí en el castillo de Chapultepec.
1: No creo, pues ya con eso ya no se va a hacer, hermana.
2: Ya no, ya le dejaron sin lugar para la boda.
1: Está bien.
2: Ahí está ahí el tema, Luis.
1: Gracias, Diana. Te seguimos en tu red.
2: Me encuentran en Twitter como Diana Alcaraz D. Buen día.
1: Muchísimas gracias. Es nuestra jefa de información, Diana Alcaraz. Soy Luis Cárdenas. Nos escuchamos mañana temprano en punto de las 6. Se queda con Luz María Cetina y Poncho Vera. Son las 10 de la mañana. Hasta mañana en punto de las 6. Bye, bye.

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1: De la mañana con 5 minutos. Buenos días, buenos días, buenos días, gente de la Comarca Lagunera. ¿Cómo están? ¿Cómo amanecieron? ¿Qué es lo que andan haciendo? Yo soy Oscar Gastaldi y así es como arrancamos con Oscar Gastaldi al aire a través de la frecuencia naranja de XFM 95.5. Oigan, qué gustazo poder estar con ustedes la mañana de hoy, poder estar platicando, poder estar conversando, que me compartan cómo va su mañana de martes. Ya martes 4 de agosto, señor productor. Ya estamos a nada de que empiece lo de las fiestas patrias. ¿Qué guiso vas a llevar en la noche? Y todo lo demás que es muy bonito. Yo creo que esta es la temporada más bonita del año, ¿no, señor productor? Ya estos últimos meses son una chulada, muchachos. Así es que vamos a disfrutarlos, vamos a pasarla de maravilla. Y qué mejor que en compañía de la Estación Naranja. Recuerda que podemos estar platicando a través de nuestro WhatsApp 8711-201-955, a través de nuestras redes sociales. Y por supuesto que nos encuentras como Exa Torreón, y a mí, tal cual, como Oscar Gastaldi, y al señor Güerito Galletas como Güerito Galletas. Así lo encuentras, así de fácil y de sencillo. Mientras tanto, vámonos con música. Esto corre a cargo de Charlie Puth, se llama Beat Yourself Up. 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
1: 10 con 15. 27 grados centígrados.
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1: 10 de la mañana con 21 minutos, muchachos, en la música escuchaste a Mau y Ricky con esto que se llama Ay, ay, ay, ay, ay. Y continuamos con más en XFM 95.5. Oiga, yo les quiero preguntar la mañana de hoy a todas y todos ustedes, ¿qué fue eso, muchachos, que durante toda su vida dijeron, ¿sabes qué? Yo jamás, nunca, no, yo nunca, nunca haría eso. Jamás en mi vida me voy a rebajar a semejante cosa. Nunca lo voy a hacer. Jamás verán eso a tus ojos. Y terminaste haciéndolo. Platícamelo. ¿Qué es eso que dijiste nunca lo haré y terminaste haciéndolo? Platícamelo a través de WhatsApp 8711-201-955. Dice por acá, buen día, pastor. Excelente martes. Vamos a darle. Aquí en la chamba, pastor, con la bendición de Gastaldios. Yo también quiero una chamba de esa, señor productor. Ahí en el gobierno. Qué chula. ¿Qué? Chuleta, muchachos. Dice por acá, oigan, mi mamá. Ahorita les contestamos, chicos. No se me desesperen. Mientras tanto, ¿qué te parece si continuamos con más música? Y me vas diciendo qué es eso que dijiste que nunca harías y terminaste haciendo. Vámonos con esto de Fonseca junto a Juanes. Se llama Antes que el tiempo se vaya. Yo soy Oscar Gastaldi y recuerda en todas partes, ponte Exa.

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1: 1029 28 grados centígrados.
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1: De la mañana con 37 minutos. Continuamos con más en XFM 95.5 en la música. Escuchaste a Lagos con esto que se llama Himno Nacional. Dice por acá: yo dije, jamás voy a permitir que mis hijos no me van a hacer berrinche. ¿Y qué creen? Es lo primero que hace mi hija y se tira al piso y yo no. Pasa y pasa mucho, muchachos. La verdad es que hay muchas cosas que de repente decimos, yo jamás voy a hacer esto. Y uno termina haciéndolo. Dice por acá, yo siempre dije, jamás voy a adoptar un perrito. Ah, no, pero adoptar perritos es bueno. Sí, es bueno. O gatitos. Dice, ahora duerme en mi cama con su propia almohada. Qué bueno. No, eso sí está bien. Eso sí, háganlo. No. Si tienen oportunidad de hacerlo, háganlo porque es bonito rescatar o adoptar perritos. Dice por acá, amiga hasta el Dios, yo siempre dije, jamás de los jamases voy a descargar TikTok. Decía que era para chavos y ahora me la paso 3 horas pegado. Sí, fíjense que yo también decía eso. Yo también decía, no, ¿cómo? Eso es para los jóvenes. Pero la diferencia es que nomás lo descargué. Ahí está. Casi no lo uso, la verdad. Casi no uso TikToki. Dice por acá, yo dije que nunca tomaría cerveza. ¿Y qué crees? Llevo 12 medias en mi vida. ¡Ay! 12 medias por día, Juanillo. A mí no me engañas. Dice por acá, yo tengo un problema. Dije que nunca volvería con mi ex. Y ya van 3 veces que regresa. ¡No, compadre! No, mi hermano. ¿Qué le decimos, señor productor? Pues nada, ¿no?
2: Uno siempre vuelve al lugar
1: donde uno siempre vuelve a donde fue feliz, dice el señor productor. Pero pues si están cortando es por algo, señor productor. ¿Cómo que? Uno siempre vuelve a donde fue feliz. ¡No, hombre! ¡No! ¡No! Si ya cortaron, ya, muchachos, ahí muere. Dice, yo pensaba que jamás iba a comer sushi. No se me antojaba. Además decía que el pescado crudo no era nada rico y ahora voy cada viernes. Sí, pues es que miren, en cuanto a la comida, yo creo que lo que debemos de hacer es probarla, ¿no? Primero, señor productor, porque luego a lo mejor te estás perdiendo, te estás privando de algo muy, pero muy rico. Entonces pruébenla y luego ya dice, ¿no? Pero miren, ya cada viernes, qué chulada. Dice, yo jamás iba a pagar por un café de más de 100 pesos, ¿y qué crees? Sí, claro. Me la paso en el de la sirena.
3: Sí, la sirena verde.
1: ¿Cómo no? Hay más opciones. Sí. No, nomás esa. No se encasillen solo en ese sitio, ¿no? Dice por acá, buenos días, Oscar. Yo decía, a mí no me gustan los güeros y me casé con un pelirrojo. Bueno, pero no es güero. El güero es rubio, ¿no, señor productor?
2: Sí.
1: Este es pelirrojo, está bien. Está bien, no pasa nada, qué bueno. Dice, Oscar, postúlate para una actuación de doblaje, quedaría muy bien tu voz en una película animada. Ah, muchas gracias, hermano. Si usted conoce a alguien que esté buscando voz para doblaje, no le diga de mí, porque le voy a quedar mal, ahora sí que no. Pues ahí, recomiéndenme, muchachos, ¿no? Recomiendo una recomendadilla. Oigan, yo conozco al Gastaldi y quedaría bien con... Pues no sé si hay algún personaje con el que quede bien, pero esperemos que sí. Dice, buenos días, yo decía que jamás trabajaría en una oficina y ya llevo 8 años de 9 a 6. Órale, pues es bastante. Ahora, el horario no está tan mal, señor. De 9 a 6, creo que todavía alcanzas a salir, hacer algunos pendientes y estar en casa, ¿no? Con la familia. Es un buen horario, muchachos, fíjense que sí. Porque hay otros que es de 8 a 8 y ahí sí no está padre, muchachos, ahí no está bien. Dice, yo decía que jamás perdería mi tiempo viendo telenovelas, porque además mi mamá se la pasaba viéndolas, hasta que descargué varias aplicaciones y me enganché. Es que ¿saben cuál es el problema de las aplicaciones? Que te las avientas de seguida. De seguida, muchachos. Y ese es el problema. Pero venga, continuamos con más, platicando de qué fue eso que dijiste que jamás harías. Y ándale, hoy lo haces o lo terminaste haciendo. Continuamos con más en todas partes. 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

0: 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Ponte Exa FM 95.5 1048 29 grados centígrados.
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1: 11 de la mañana con 5 minutos. Continuamos con más en XFM 95.5. Yo soy Oscar Gastaldi y continuamos con más en la estación Naranja. Dice por acá, Pastor, yo siempre dije nunca andaré con esa muchacha ñoña de la uni. Y tómala. Me casé con ella. Fíjate nada más lo que son las cosas. Qué bárbaros. Dice por acá, nos saluda la señora Coco Medellín. Saludos, señora Coco Medellín. Platíquenos, muchachos, acuérdense, a través de nuestro WhatsApp 8711-201-955. ¿Qué es eso que dijeron? Yo nunca haré esto. Y terminaron haciéndolo. Mientras tanto, vámonos con esto que corre a cargo de Alex Sintek. Se llama A veces fui en todas partes. 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
1: 11 de la mañana con 19 minutos. Continuamos con más en XFM 95.5. Oigan, acuérdense, muchachos, que estamos platicando sobre eso que dijiste: yo nunca lo haría, jamás en mi vida. Y ándale, terminaste haciéndolo. Cuéntamelo a través de WhatsApp 8711-201-955. Dice por acá: buenos días, mi Gastaldios. Yo dije que jamás iba a bailar reggaetón, y después de 3 tequilas empiezo el perreo. ¡Ah! Es que, a ver, no tiene nada de malo bailar reggaetón, señor productor. Si a usted le gusta bailar, no tiene absolutamente nada de malo. Nada más sí, también mira el tequila, porque el tequila te hace tomar muy malas decisiones. Muy malas decisiones. Dice por acá: yo dije que jamás iba a pagar una suscripción de gimnasio y solamente fui 3 días. Pues es que sí, mejor no la paguen, ¿no? No la paguen, señor productor, no se trata de eso. No. Si va a ir 3 días, no la paguen. Dice: yo decía que nunca tendría un coche automático porque no se siente igual manejarlo, y ahora ya no quiero volver a manejar estándar. Fíjense que sí, ¿eh? Tengo varios conocidos que dicen o decían que les encantaba el estándar, ¿no? Ir metiendo velocidades. Pero una vez que se compraron un automático, jamás quisieron un estándar, señor productor. Entonces, creo que sí, es como: si te gusta el estándar, no manejes un automático, no lo compres, porque te vas a terminar por odiar el estándar. Yo me considero fan de manejar estándar, me gusta mucho ir metiendo las velocidades, pero siento que me va a pasar lo mismo. Tengo la gran sospecha de que me va a pasar lo mismo. Dice: muy bendecido martes, gente bonita de EXA, señor Gastaldi, señor productor y todo el bello equipo, siempre a su lado en la mejor estación. Muchas gracias a la señora Coco Medellín, que siempre nos escucha, siempre está participando, siempre nos está mandando mensajito. Dice: yo decía que no le iba a prestar el teléfono a mis hijas nunca. ¡Oh, el otro! Es lo primero que uno hace, compadre. Prestarles el teléfono, prestarles la computadora, la tablet, y luego al rato ya tienen todo eso ellos solos. Sus propios teléfonos, sus propias tablets, todo, todo. Eso es lo que uno dice, y mira, ahí anda uno regándola. Dice: yo decía que ya no me enamoraba, y verme ahora, ¡uy, mi Jojito! Saludos a Jojito. Pero fíjate que esa es la clave, Jojito. Decir: ya me voy a enamorar, para que uno se enamore. Como que el destino dice, o Dios, o en quien ustedes crean, dice: ¡ah! Con que no quieres, ¡órale! ¡Ahí le va para que se le quite! Y ándale, sucede, sucede bastante. Dice por acá: buenos días. Yo decía que no iba a tener novio hasta que terminara la universidad. Conocí a mi pareja cuando estaba en tercer semestre y llevamos 10 años juntos. Mira, un abrazo y un saludo. Que disfruten mucho su noviazgo. Pásenla bonito. Y aguanten las cosas de pareja, ¿eh? Porque uno dice: ah, no, nomás lo bonito y nomás que me quiera. No, todo lo que engloba, muchachos, todo. Porque no nomás son cosas bonitas una relación de pareja. Así es que lo que se presente, recíbanlo de la mejor manera. Mientras tanto, nosotros seguimos platicando con ustedes a través de nuestro WhatsApp 8711-201-955. ¿Con qué nos vamos, señor productor?
2: Mark Segui.
1: Vámonos con esto de Mark Segui. Se llama Esperando a que vuelvas. 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
1: 11:28.
0: 31 grados centígrados.
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1: Once de la mañana con 37 minutos. Continuamos con más en XFM 95.5. Yo soy Oscar Gastaldi. Y así es como continuamos con más en la estación naranja. Recuerda que estamos platicando sobre el qué es lo que no harías. Dijiste que nunca harías, nunca. Y terminaste haciéndolo. Dice, yo decía que no tendría nietos y ahí estoy con dos nietos bellos, los amo. Saludos, señora Coco Medellín, qué bonito tener tus nietos. Dice, hola, buen día. Cuando estaba en la secundaria, estaba en el taller de danza folclórica. Siempre dije que no iba a bailar porque no me gustaría, pero se me hacía... ¿Cómo? No porque no me gustara, pero se me hacía difícil. Años después... gracias a mi hermana entré a un ballet de danza folclórica y me gustó mucho. Posterior a eso entré a la mejor compañía de Torreón y amé la danza. Gracias a eso viajé a muchas partes y tuve muchas satisfacciones personales. ¡Órale! ¡Muchas felicidades! Muchas, pero muchas felicidades a toda la gente que incluso se dedica al tema de la danza folclórica, porque la verdad es que pues creo que es algo bastante bonito, pero pues no todos tenemos como el talento, ¿no, señor productor? Y qué padre que sigan existiendo estas tradiciones tan bonitas y tan representativas de nuestro país. Continuamos con más música. Esto corre cargo de DGO. Se llama End of Beginning. 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
1: 11:47 32 grados centígrados.
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1: 11 de la mañana con 55 minutos en la música. Escuchaste los One Republic con Ain't Worried. Y continuamos con más. Nada más que yo paso a despedirme, pero te invito a que sigas escuchando La Sesión Naranja, porque ya llegó, ya está aquí Norma Cisneros y tiene un excelente contenido para ti. Además, no se te olvide que hoy es martes. Martes de Punto de Reflexión. Muchachos, así es que pues despeguen de La Estación Naranja. Y acuérdense que en un ratito más vamos a estar por acá platicando tarugada y media. Le agradezco al güerito Galletas en los controles. Y ahora te dejo con esto de Enrique Iglesias junto a María Becerra. 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

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Ponte Exa FM 95.5 11:59 31 grados centígrados.

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3: ¡Hola! Y muy buenas tardes, muchachos. Son las 12 del mediodía en punto. Momento de arrancar con el programa. Ya sabes que yo soy Norma Cisneros. Voy a estar contigo 2 horas a través de la frecuencia exacta, con mucha información, bastante chisme, excelente programación musical. Aparte, hoy es martes. Martes de punto de reflexión. A partir de las 12:35, 12:40 más o menos del mediodía, Oscar Gastaldi se une al programa. Hoy tenemos la dicha de que nos va a acompañar el güerito Galletas en ese punto de reflexión, que se va a poner bastante, bastante bueno. Te recuerdo que tú puedes formar parte de todas las secciones del programa, así que si por ahí traes algún tema que a ti te gustaría que nosotros platicáramos en el punto de reflexión, pues por aquí dímelo, 8711-201-955. De lo que tú quieras, pueden ser desde temas muy profundos, temas de familia, de amigos, de cotorreo, hasta temas bien burdos y absurdos, los podemos tocar aquí, de eso se trata. Mientras tanto, pues bueno, ya escuchaste, yo agradezco al más chiquitito de la dinastía Galletas, el güerito Galletas a mi lado en los controles. Tú te quedas con música. Esto es de Madonna junto a Sabrina Carpenter, Bring Your Love, y ponte Exa. 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
3: 12 del mediodía con 4 minutos. Martes, señores. Martes 4 de agosto. 216 días llevamos transcurridos de este 2026 y nos vamos con el recuento del día de hoy, porque faltan 43 días para el Día de la Independencia de México. 87 días nos separan de Halloween y 88 de Día de Muertos. ¡Navidad! Ya merito, señores. Faltan 143 días y 143 para Nochebuena y 144 para Navidad. Cerramos el año en solo 149 días. ¿Qué se celebra o se conmemora el día de hoy? No, hombre, ni sabes, ¿eh? Día Internacional del Leopardo Nublado. Ufas, trufas. Y además te cuento que un 4 de agosto, pero del año 2012, el nadador estadounidense Michael Phelps se convierte en el mejor nadador de la historia al ganar su medalla olímpica número 22. Cumpleañeros, sí. Hoy cumple años uno de los presidentes más queridos en todo el mundo. No, señores, no es Hugo Chávez. No, señores, no es Donald Trump. ¿Quién dirías tú, mi güero, que sería uno de los presidentes que más hemos así querido en el mundo? Que sí simpatizó. No. No, tampoco fue nuestro cabecita de algodón, tampoco. ¡Barack Obama, muchachos! Hoy Barack Obama, expresidente de Estados Unidos, está de cumpleaños. Es que ni a cuál irle, da, güero. Sí. La neta, ni a cuál irle. En el reporte del clima, 35 grados como máxima, 22 como mínima, y la temperatura al momento es de
1: 32 grados centígrados.
3: En el santoral, muchachos, celebramos a quien lleva por nombre Aristarco, Tertuliano y Violeta. Esto es lo más relevante de hoy y a la fecha.

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2: 12 con 17 minutos. Acabas de escuchar Entrégame, lo nuevo de Chino y Nacho junto a Tani Ocean. Y es momento de meter reversa y regresarnos, fíjate nada más, 10 años atrás. ¿Qué estabas haciendo hace 10 años? Bueno, pues Chino y Nacho en 2016 conquistaron a la música latina con el tema Andas en mi cabeza. Tema con el que colaboraron junto a Daddy Yankee, alcanzando los primeros lugares en varios países de Latinoamérica, por supuesto, acumulando millones de reproducciones en plataformas digitales. El video oficial de Andas en mi cabeza rebasó los 1,000 millones de vistas en YouTube, convirtiéndose en uno de los videos latinos más exitosos de la década. Además, la rola recibió nominaciones importantes a premios de la música y sigue siendo una de las canciones más representativas del dúo venezolano, obviamente sonando hasta la fecha en fiestas, aquí por supuesto en la radio, y todo mundo traemos esta rola en nuestro playlist. Así que hoy mete reversa, nos estacionamos en el 2016, son Chino y Nacho, junto a Daddy Yankee, Andas en mi cabeza.
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1: 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Y no nada más te la quiero platicar, quiero que la vivas. Así que tengo en este momento cortesía doble para la exposición de dinosaurios y una más para Egipto ancestral. Mándame en este momento tu nombre completo, bien importante, tu nombre completo, y dime si quieres ir al de Egipto o al de los dinosaurios. Primeras dos personas en mandar su WhatsApp al 8711-201-955 se quedan con estas cortesías. Dinosaurios, una odisea inmersiva, o Egipto ancestral bajo la mirada de los dioses. En lo que te pones en contacto conmigo, ¿qué te parece si seguimos con más? Y ponte Exa.

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1: 12:33, ya tengo ganadores de los accesos dobles. Muchas felicidades a Luis Eduardo Hermosillo Gutiérrez, que fue el ganador de las cortesías para Dinosaurios, una odisea inmersiva. Y María Magdalena Guardado Núñez se queda con las cortesías de Egipto Ancestral. Pero tú que estás escuchando el programa, ¿qué dices? Ni un nada, ni un boletillo, ni nada. Tengo accesos dobles. Los últimos dos para el partido de hoy, martes 4 de agosto, 7:30 p.m. van los algodoneros contra los zaraperos. Ya no hay más para el partido de hoy. Estos son los dos últimos. Así que primeras dos personas en mandar su nombre completo se lleva uno de estas dos cortesías. Recuerda, el partido es hoy a las 7:30 p.m. Si todavía no tienes plan saliendo de la oficina, que en la tarde a lo mejor no sabes a dónde llevar a tus hijos o a dónde invitar a tu esposa o con la chava con la que andas quedando, pues bueno, invítalos al Revolución. Nombre completo, primeras dos personas se quedan el acceso. Mientras tanto, vámonos con más y ponte Exa.
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1: Del mediodía con 39 minutos. Sigues escuchando La Frecuencia Exacta y arrancamos con la media hora más pedida de los martes. El punto de reflexión.
20: El punto de reflexión, y la verdad es que yo creo que la gente ya más bien está harta.
1: ¿De qué?
20: No. Del punto de reflexión. Ya no nos quieren oír.
1: No, si quieren.
20: No, se creen, sí. No.
1: Oye, fíjate, precisamente algo por ahí va el tema.
20: A ver.
1: Y es que ahorita con la Casa de los Famosos se está destapando un personaje que está dando mucho de qué hablar. Porque es de estas personalidades que o amas u odias.
20: U odias.
1: Me refiero a Aldo Rendón.
20: Ok.
1: Una persona sin filtro, sincera completamente. Que obviamente una sinceridad extrema, aquí es donde sale la pregunta. ¿Sinceridad extrema, defecto o cualidad?
20: Híjole, es que es un tema bien complicado. Yo creo que depende. Depende de la situación, depende de...
1: No, es que esa va a ser tu personalidad. Sí, es como, nunca has visto... No la has visto. Una película que se llama el... Ah, no, tuvimos premier, de hecho.
20: ¿Cuál?
1: El Diputado Honesto o algo así.
20: Ah, sí.
1: O sea, llega un genio de la lámpara y te dice, vas a ser completamente honesto, ¿quieres o no? O sea, no hay medias tintas. ¿Tú crees que sería un defecto o sería una cualidad?
20: No, yo creo que sinceramente es una cualidad. El tema aquí es que no puedes usarla en todos lados.
1: Sí, es a lo que voy también.
20: O sea, creo que de vez en cuando, por eso existieron las, ¿cómo se llama? Las mentiras piadosas.
1: Sí.
20: Si no,
1: deja tú mentiras piadosas. La prudencia.
20: Sí, también.
1: La educación.
20: También.
1: Digo, porque ese señor cae súper, digo, como te digo, o lo amas o lo odias.
20: Claro.
1: Yo la verdad es que a mí me cae bastante, bastante bien. Siento que es una personalidad muy sincera. Pero si estás viendo la casa, sí llega un punto en el que llega a ser cruel. En el que si no te llevas con él, lo que te va a decir te va a molestar.
20: Claro.
1: ¿Sale? Porque, por ejemplo, es una personalidad donde si lo ves y te dice, ay, o sea, te ves fatal, mugrosa, te ves corriente, te ves naca.
20: Sí.
1: Y dices tú, ¿y quién te preguntó?
20: Sí, claro.
1: O sea, si a lo mejor lo pusiéramos en un terreno de una persona normal, un simple mortal, si yo llego un día aquí al trabajo y me pongo a decirle a todo mundo lo que pienso de ellos, me corren.
20: No, claro.
1: ¡Me corren de aquí!
20: Habría un problema serio en cualquier lugar, ¿no?
1: Ajá.
20: Oye, pero por ejemplo, y es que a lo mejor, ahorita se me viene a la mente en que a lo mejor no es tanto qué tan honesto seas, sino tal vez, Norma, creo que también es un factor de personalidades.
1: Sí.
20: ¿A qué voy con esto? Creo que hay personas a las que les queda muy bien la personalidad o este, vamos a llamarle la cualidad de ser honestos. ¿Sí? Hay gente a la que le queda súper bien. Hay gente a la que le queda muy bien el ser una
1: mentiroso.
20: Persona. No, una persona.
1: Un rufián.
20: No.
1: Yo tenía un exnovio así.
20: Sí,
1: no. Le quedaba.
20: Estaba chiquititilla. Oye, no. Hay personas a las que les queda muy bien el tema de ser unas personas muy seguras de sí mismos. ¿Sí? ¿A qué voy con esto? No es lo mismo que tú escuches decir a alguien, yo soy el mejor cantante del mundo.
1: Ajá.
20: Y digas, oh, sí. O te caiga bien cuando lo digas, sí, es cierto, sí, sí, sí, sí. O que escuches a cualquier otra persona, yo soy el mejor cantante. No, es cierto, compadre, cantas horrible.
1: Sí.
20: O sea, hay personas a las que les queda y hay personas
1: fíjate,
20: a las que
1: fíjate, pasó
20: no.
1: Algo similar precisamente con Mariana Ochoa.
20: Ajá.
1: La de OV7.
20: Sí, sí, sí.
1: Que en uno de los posicionamientos le preguntan que qué opina, ¿no? Y dice ella, creo que soy un rival muy fuerte para las nuevas generaciones.
20: No, no es cierto.
1: Creo que mi trayectoria habla por sí sola y pum, va para afuera.
20: Claro.
1: ¿Sí me explico?
20: Claro.
1: O sea, a lo mejor tal vez ese era desde tu punto de vista lo más honesto, lo que pensaste en ese momento y lo escupiste. Es. Sí, pero no te quedó.
20: No, porque no te queda.
1: Tu personalidad te hizo verte soberbia. Uh-huh. Pero si lo dice un Aldo Rendón, si Aldo Rendón te dice, ah, no, pues yo soy la más perra de la casa.
20: Sí, pues
1: te
20: sí.
1: la crees y o dices, me digo, viejo, sí, ¿no? Cierto.
20: Te da risa. Porque fíjate, por ejemplo, hablando de personalidades y de personas que ofenden.
1: Sí.
20: Karina es igual. Karina
1: pero
20: es
1: siento que está siendo más prudente.
20: Pero, por ejemplo, Karina te da risa cuando te lo dice.
1: Sí, a mí Karina me puede decir, sí. pobre perra, yo me voy a reír. Pero dime tú.
20: Ajá, exacto. Entonces, tiene que ver la personalidad.
1: Me va a dar ternura.
20: Tiene que ver la personalidad de la persona.
1: Pero que me diga la de aquí al lado.
20: Ah, no.
1: Me la cacheteo.
20: Ahora, es por ejemplo también como de repente algunos influencers que te topas en redes, quien sea, ¿no? Que te topas y hoy vine y le traje unos taquitos a un señor que, ay, no seas payaso, tú no regalas taquitos. O sea, hay gente a la que incluso el ser buena persona se le ve bien forzado.
1: Sí.
20: ¿Sabes? Entonces, creo yo que el ser honesto, el ser seguro de sí mismo, hay gente a quien le queda y a la gente a la que
1: no. A la que no le queda.
20: Cuando realmente no es auténtico.
1: Y es que, fíjate, digo, también yo a lo que voy con este rollo de ser brutalmente honesto.
20: Ajá.
1: Es el hecho de ¿dónde cruzas esta línea de lastimar a alguien? Porque volvemos a lo mismo. Yo puedo justificarme, llegar aquí al trabajo y decirle sus verdades a todo mundo, aunque no me las pidan. Pero claro. Yo puedo. ¿Cuánta gente no conocemos que es cruel, que es sangrona, que es humillante y te dice, güey, o sea, es que yo soy súper honesta?
20: No.
1: Y dices tú, no, eres imprudente y eres cruel y eres sangrona, no eres bruta. No, o sea, que yo soy súper honesta y digo las cosas como son. No, mija, hay un punto, hay una línea que no debes de cruzar, siento yo. Pero ¿dónde está esa línea?
20: No, es que realmente
1: ¿qué
20: es una
1: prefieres?
20: Línea. A ver. 100,000 pesos.
1: ¿Unos sacos de suadero? No, pero ¿qué prefieres? ¿Una persona brutalmente honesta, aunque te lastime con sus comentarios? ¿O una persona que te mienta?
20: No, pero no te lastime. Yo creo que la honestidad, ¿no?
1: Aunque te lastime.
20: Es que creo que también, ahondándome el tema psicológico. No, yo creo que también ahí ya depende de ti. O sea, si no está padre ser una persona grosera o caer en lo grosero.
1: Sí.
20: Porque, ojo, también hay una parte muy importante en cómo dices las cosas.
1: Sí, hay formas.
20: Sí.
1: No es lo mismo decirte mugre harapienta a decirte considero que te verías mejor con otro tipo de ropa.
20: Exacto, con otro tipo de indumentaria, claro. ¿No? A que digas eres un mugrero. No, para nada. Ahora, creo yo que también ya ahí depende de ti. Porque hay gente, a pesar de que le digas, no, pues considero que a lo mejor si cambiaras tu tipo de vestimenta, ¿qué te pasa? Ahí ya se también ofende, depende de ti cómo lo tomes, ¿verdad?
1: Sí, hay gente hipersensible.
20: Exacto. O sea, y lo vemos, por ejemplo, en el día a día, en la calle. En la calle te topas de todo.
1: Sí.
20: Hay gente que incluso por darle buenos días se enoja. Por darle el paso en mientras vas manejando se enoja.
1: Sí.
20: O sea, gente que se enoja de todo.
1: Hay gente que ya está enojada
20: de
1: con la vida.
20: De todo, exacto.
1: Dice, a ver, comadre.
20: Ya valió.
1: Ni Aldito Rendón no van a estar hablando, ¿eh? O sea, es que no entienden la vibra. O sea, él es una persona como pocas. Sabemos que no es hipócrita. Él es directo y pues a veces a la gente le asusta que sea tan sincero. Aparte, él dice, no tomen las cosas personal. Es que es a lo que voy.
20: Sí.
1: Sí, entiendo que es una personalidad bastante complicada. Yo la verdad es que te digo, a mí me encanta su forma de ser. Pero también tenemos que ser sinceros. O sea, dice, aparte él dice no se tomen nada personal. Pero esa no es una justificación. Volvemos a lo mismo, aterrízalo a un plano real. Si yo llego aquí a Grem y les digo, a ver, no se tomen nada personal, pero tú eres una mugre harapienta.
20: Al gastar y le apestan las patas.
1: Eres una arrastrada. Tú eres una hipócrita.
20: Sí.
1: Tú eres una lambiscona con el jefe. Pero no se tome nada personal.
20: Usted no lo sabe, pero habló de la misma persona. Usted no lo sabe, pero habló de la misma persona. Bueno, y luego.
1: Y si yo le digo a la persona, no te tomes nada personal, es la verdad y todos lo sabemos. sabemos.
20: Tu personaje.
1: Todos lo sabemos, pero se va a ofender. Y sí, yo le puedo decir, pues yo estoy siendo completamente honesta y no te lo tomes personal, pero es grosero.
20: Sí,
1: por donde quiera que lo veas, es grosero y se va a enojar y vamos a tener un problema.
20: Sí, sí, sí. Y al fin y al cabo termina por afectar a toda la empresa. En este caso, termina por afectar toda la casa dentro de la casa.
1: Exactamente. Dice, yo siento que muchos piensan de que, ay, sí prefiero que sean honestos. Si yo cuando somos honestos, la gente después se anda ahí dando de topes porque no le gustó nuestra honestidad. Entonces, realmente siento que sí. Ya sabes cómo es. No te entiendo. Tener tacto para decir las cosas.
20: No seas tan honesta.
1: No te entiendo. La neta, no te entiendo. Escribes bien feo.
20: No, no.
1: Pero no te lo tomes personal.
20: No se lo tomen personal.
1: Aldo tiene el tacto para decir las cosas de una forma en la que, como quiera, no te va a caer mal. Es que a lo mejor a ti, porque ya hay gente que se quejó.
20: Claro.
1: Moisés Peñalosa ya dijo, yo me siento incómodo.
20: Claro.
1: A mí no me gusta como es.
20: Exacto.
1: Y ahí es donde la... ¡Ay, no! ¿Niño de cristal? No, no,
20: no, no.
1: Él está siendo sincero, no le gusta.
20: Sí, ¿cómo ahora es? Puedes ir a hablar directamente con la persona, ser muy frontal.
1: Cacheteártelo, meterle un fregazo.
20: No, no, no, no, no, no, no, no, porque es un señor y hay que respetarlo, ¿sí? Entonces, ir con él y decirle, ¿sabes qué, Aldo?
1: No es un señor. Él dice que es una chiaba.
20: Bueno, es una señora.
1: Una
20: chiaba. O lo que él quiera hacer. Él puede ser lo que quiera hacer.
1: Sí, es una chiaba.
20: Sí, entonces, ir directamente con ella... Y decirle, ¿sabes qué, Aldo? ¿Sabes qué, Aldo?
1: Te dio cringe, ¿no? Bueno,
20: es que yo no sé cómo se identifique.
1: No, yo tampoco.
20: Y voy a ser respetuoso.
1: Sí, no,
20: con
1: sí, él no, él no ha
20: entonces
1: dicho
20: decirle que... abiertamente, Aldo, Aldo, no me siento cómodo con tu forma de ser, no te lleves así conmigo. Punto. No lo tomes personal. Simplemente es, no me agrada eso.
1: Sí.
20: Y se acabó.
1: ¿No? Dice, es diferente decir no cantas bien a decir cantas bien
20: lebra.
1: Ajá.
20: Fíjate.
1: Esa es la diferencia. Aldo es directo, pero también es grosero.
20: Sí. Es que es tan directo que cae en lo grosero.
1: Sí.
20: Eres tan seguro de ti mismo que caes en la arrogancia.
1: Uh-huh.
20: Todo tiene un límite, muchachos. Así de sencillo.
1: La compañera Norma tirando factos antes de la comida.
20: Para que vean, nomás, para que se den un quemón.
1: Dice, buenas tardes, excelente martes. Antes le decían modales, ahora no sé cómo le llamen.
20: Como que se han ido perdiendo.
1: Uh-huh.
20: Los modales, los valores. Se han ido perdiendo muchas cosas. Y ojo a todos los que somos papaces y mamaces.
1: Uh-huh.
20: En pleno 2026. Depende mucho de nosotros que eso siga.
1: Sí, el tipo de personas que vamos
20: a
1: criar.
20: Exacto.
1: Dice Norma, pues es que las verdades calan. Al que le caiga el saco, que se lo ponga, sean directos o no. Pero ser honestos no deja nada. Mejor la neta.
20: Y al... Así, de
1: y
20: lleno.
1: Al picante.
20: Directo.
1: La neta y al picante.
20: Directo.
1: Sí.
20: Directote.
1: El remitente no verás. Ah,
20: no, ese es un mensaje de WhatsApp. Puro veneno, dice.
1: Puro veneno, sí. Puro
20: y del bueno.
1: A ver, espérate.
20: Tenemos un audio.
1: ¡Ay, Dios!
20: ¡Nos van a tupir!
1: Espérate.
20: A ver, échale.
1: Deja, pues, vamos a decir su nombre.
20: Sí, sí, sí.
1: Javi del Norte.
20: Javi. No es el del Sur. No, ah, que no esté otra cosa abierta, señora Norma Cisneros.
1: ¿Qué estamos oyendo?
20: No, no estamos
1: oyendo
20: nada.
1: Yo quiero fama, quiero ver la casa. ¿Ya, güero?
20: Vámonos, ahí era.
1: Ay, espérate.
20: Ay.
1: Espérate.
20: Vámonos, play.
2: Ahí tengo el audio, comadre, porque la verdad es que ando manejando y pues es la inteligencia artificial, ¿verdad? Obviamente no estoy escribiendo yo. Pero, o sea, la gente a veces nos dice, ay, prefiero que seas honesto. Ok, somos honestos con la gente. Y en eso, cuando somos honestos con la gente, se andan dando de topes porque somos muy sinceros.
1: Sí.
2: Entonces, ¿qué quiere la gente?
1: Sí.
2: O sea, honestidad realmente o que les digamos las cosas que quieren escuchar.
1: Ándale. Es que aquí la verdad sí es como arma de doble filo, porque luego decimos, la gente es falsa, la gente es hipócrita, la gente no dice las cosas a la cara.
20: Claro.
1: Sí, es cierto. Pues es que entonces, ¿qué queremos?
20: Pues
1: que nos
20: sí.
1: hablen con la verdad o que nos mientan.
20: Es que volvemos a lo mismo. Todo depende de cómo digas las cosas.
1: Sí.
20: Porque mira, si por ejemplo yo tengo una diferencia contigo, porque llegaste, como dijiste tú, llegaste y me dijiste, a ti te huelen las patas y bien hediondo,
1: uh-huh.
20: así cala en la nariz,
1: uh-huh.
20: a lo mejor yo te hubiera dicho, ¿no? Norma, quiero hablar tantito contigo. está bien que me digas que me huelen las patas. Incluso yo lo sé. ¿Sí me explico?
1: Sí me las huelo.
20: Por mi modo que no se dé uno cuenta, ¿eh? Que te huele el axilo, te huelen las patas.
1: Sí, man.
20: Pero ¿sabes qué? A lo mejor me habría gustado que me lo dijeras tú y yo solos. No enfrente de todos.
1: Me sentí humillado.
20: Y no me dijeras que bien hediondo, ¿ah? Uh-huh. A lo mejor, oye, te huelen los pies.
1: Como que te dijera, te pican las patas. Andas picosito.
20: Sí. O simplemente en persona, oye, la neta, te huelen bien feo las patas. Y cuando estamos juntos en cabina, pues huele peor porque está bien encerrado.
1: La gente va a pensar que es real que te huelen las patas, lo estás diciendo muy bien.
20: Ay, si me huelen, ¿qué tiene?
1: Pues, no, no le huelen. A un dios no le huelen las patas.
20: Un compa que anda de dragoncín, ¿no? También.
1: Varios.
20: Pues, una lavada de bocina, ¿no? Como quiera. Pero entonces, creo que yo que depende mucho de cómo digas las cosas. Porque también no puedes llegar muy perrillo, muy perrilla, a querer tú tirar factos, como dicen ahorita, porque ¿qué crees? También te van a tirar factos a ti.
1: Y no vas a aguantar.
20: O a menos de que se hagan unas batallas de freestyle, de rap.
1: Estaría suave.
20: Y vámonos, cada
1: estaría
20: quien va, suave. Toma y daca.
1: A ti, te apesta la buchaca, chaca, chaca, la machaca. ¡Ah, fíjate!
20: ¡No, hombre, de volada, de volada!
1: Dice, hola Norma y Oscar, es un don... En un don...
20: ¿Qué?
1: Ah, es un don.
20: Es un don.
1: Es un don y poder que pocos podemos tener. Y sobre todo, manejar. La gente no sabe manejar. La verdad, por más cruda que sea, es por eso que la gente acostumbra a mentir. ¿Qué? La vida me ha enseñado que si no te piden tu opinión sincera, no la des, porque después tocamos fibras sensibles. Excelente tema.
20: Saludos.
1: La opinión como las que...
20: Como,
1: aquellas,
20: como el vaso de agua.
1: Sí. No, el vaso de agua no se le niega a nadie. Pero la opinión es como las de estas.
20: Como las llamadas a misa.
1: No, las de estas.
20: Las llamadas a misa.
1: Las
20: de estas.
1: Las tepalcuanas.
20: ¿Qué quiere?
1: No. La opinión es como las tepalcuanas. ¿Cómo? Si no te las piden, no las des.
20: No, y aunque te las pidan, sé selectivo.
1: Depende de quién pregunte, no, pues también.
20: Está, ya ven, si no te las pido, no.
1: Si a mí me dice Jason Momoa, lo que quieras. Precioso.
20: Y si te dice el...
1: ¡Pásele, pariente!
20: El que se le perdieron los envases, que es aquí famoso, ¿cómo no? A ver.
1: ¿Quién?
20: El que es ese famoso en YouTube. Que le quitaron los envases. ¡No, ni Mauser! No, a ver, no, ¿cómo no?
1: Paso sin ver, estimado joven.
20: No.
1: Buenas tardes, Norma y Gastaldi. Yo creo que muchos usan el decir que son honestos para ser groseros, que era lo que yo te decía.
20: Claro.
1: Conozco dos personas que son bien groseras y dicen que es honestidad.
20: No.
1: Y si te enojas con ellos, ya eres homofóbico.
20: Pues
1: es que son personas gays.
20: Muy mal. En este caso son personas gays, pero personas groseras hay
1: de todos.
20: De todo. No nada más personas.
1: De todo hay en la viña del Señor,
20: totalmente.
1: Fíjate.
20: ¿Qué? Dice, siendo sinceros, Exa Rifa y las demás estaciones que chinguen. ¡Ah!
1: ¡Claro, no!
20: ¡Qué chiquitibón!
1: ¡Una la bimbomba! ¡A la bio! ¡A la vago! ¡A la bimbomba!
20: Sí, no.
1: Ahí vamos.
20: No vamos a. ¡No, cómo! Dice, don Gastaldios, cuando pasa huele a flores. ¡Ahora! Y los pies a manzanilla, tepalcuanas, jajaja.
1: Es una palabra muy bonita.
20: Es una palabra muy coloquial.
1: Déjamelo, anoto pal,
20: ¿cómo no?
1: Burros.
20: ¿Cómo no?
1: Tepalcuanas.
20: No, la verdad es que sí, yo creo que de todo tipo, de gente, hay gente grosera. Niños, niñas, hombres, mujeres.
1: Quimeras.
20: De todo. De
1: Terians.
20: Todo. No importa tu religión, no importa tu partido político ni tu orientación sexual. De todo. Hay gente buena.
1: No importa si eres argentino.
20: No importa. Bueno, fíjate que. Nada, te queda. No.
1: Nos va a volver a marcar, ya
20: un
1: déjalo.
20: Un abrazo a todos los argentinos. No tenemos nada. Nosotros no tenemos bronca con los argentinos. Pues, ¿cuál es el problema?
1: Somos amigos. Pero el señorcito se enojó.
20: Somos amigos.
1: Ya me acabo de acordar que se enojó el señor.
20: No. Nos dijo, son unos pelotudos.
1: Así nos dijo.
20: Sí,
1: ¿no te supiste esa, güero?
20: Nos marcó.
1: Ahorita te la cuento.
20: Nos marcó, se apellidaba Milei.
1: Sí.
20: ¡No! Un saludo al presidente.
1: Ay, espérate, se me cayó una foto.
20: De Buenos Aires.
1: Ay, Dios, se me cayó una foto.
20: Ahí vive, ¿no? El presidente de Buenos
1: Dice,
20: Aires.
1: Dice, Gastaldios no tiene defectos. Amén, ruega por nosotros.
20: No, sí tengo y muchos.
1: Felipe Ferra Gómez.
20: Felipe Ferra Gómez, señor. Ah, no, ese es el Ferras, yo decía el otro.
1: Fíjate, dice, nunca me había tocado escuchar su programa, pero este me encantó.
20: Ah, qué
1: todos los martes, estimado, ¿cómo te
20: ahí
1: llamas?
20: Ahí está, mi queridísimo Javi.
1: Javi, todos los martes, digo, el programa de Gastaldi solito es de 10 a 12.
20: Sí, pero eso no lo oigan.
1: Sí, sí lo
20: oigan. Está oye.
1: Sí, de 10 a 12, y luego a mí me escuchas de 12 a 2, pero esta participación juntos es todos los martes.
20: Los martes.
1: De 12:40
20: sí,
1: a 1:15.
20: Sí, sí, sí, es correcto. Saludos a Javi del norte. Y fíjate, a él le gustó porque es del norte.
1: Sí.
20: Si hubiera sido del sur,
1: no le hubiera gustado.
20: No le hubiera gustado. No. Saludos a Javi.
1: Dice la patrona que cuando fue lo del argentino. Cuando hablamos de lo del mundial,
20: Marta. Hace poquito.
1: Sí, cuando hablamos de lo del mundial.
20: Hace como unas 2 semanas, ¿no? Uh-huh. Habló. Y no, ni siquiera. Oye, lo paso a cabina. No, yo no quiero hablar con esta persona que me tienen hasta la coronilla.
1: Ajá, sí dijo.
20: En los argentinos no dicen así, pero él estaba tan enojado.
1: Sí, sí.
20: Que
1: sí.
20: Dijo que lo teníamos hasta la coronilla.
1: ¿Y que sos qué?
20: Son unos pelotudos.
1: Así dijo.
20: Así dijo, fíjate. Fíjate nada más.
1: Dice. Nunca, ahí después me invitan para hablar de ángeles, medium y más temillas.
20: ¡Ay, los ángeles!
1: Cuidamos de traernos así como en la casa de los famosos una ouija.
20: O fuéramos de ir a Los Ángeles, ¿ah? También.
1: No tengo visa.
20: A conocer. No se necesita ya.
1: O a la fayuca de Los
20: Ángeles. A la fayuca de Los Ángeles.
1: Oye, una ouijita.
20: Una ouijita, sí.
1: Estaría suave.
20: Y luego aquí, manifiéstate.
1: Imagínate. Y lo se va a escuchar.
20: ¡No! ¡Súbele! ¡Ah! A ver si el productor ahí está, ¿no?
1: Ahí está el efecto, ponle.
20: Ahí está.
1: Ay, no.
20: Imagínate. Le apagamos a todas las luces y prendemos unas velas. Qué miedo, ¿no? Qué miedo.
1: Dice, el detalle con el tema es que no sabemos controlar nuestras emociones, lo cual nos afecta
20: sí.
1: Lo que dicen terceras personas.
20: Totalmente. Porque ya todo el mundo tiene ese sticker de Gastaldi.
1: Sí, lo tenemos. Bueno, más. Espérate. Vamos a decir.
20: En este Súbele. Momento. ¡Manifiéstate! ¡Manifiéstate entre nosotros!
3: ¡Súbele!
20: ¡Ay! ¡Qué miedo! Súbele, loco.
1: Dice que te están corrompiendo, Gastaldi.
20: Me están corrompiendo.
1: Martes y jueves le tienen miedo al éxito. Dice que tengamos punto de reflexión.
20: Para los que nos escuchan en Italia, martedì y giovedì.
1: ¿Tú
20: crees que no va a ser noticiero solo en Italia? No.
1: ¿Quién eres? ¿Eh? Oscar Cerrato.
20: Es correcto. Gastaldi Cerrato, Gastaldi. Saludos.
1: No, es que no.
20: Ay,
1: el este.
20: ¡Es el argentino!
1: No,
20: han de ser los de Telcel.
1: No, vamos a contestar.
20: Que les pague.
1: Sépase que no vamos a contestar.
20: No, sí hay que contestar. Sí, ¿qué tal si es un radio escucha?
1: Persínate.
20: En nombre sea de Dios. A ver.
1: Si él le cuelga,
20: ¿eh? Échale, señor punto. ¡Ay! ¿Qué dijo?
1: Mira, me puse.
20: Sí, yo también me asusté. Dije, nos hablan desde Rosario Central.
1: Dice, próximamente va a ser un podcast.
20: Sí, pudiera ser. ¿Por qué no?
1: Buenas tardes, Norma y Oscar. Para poder decirle su verdad a alguien, hay que buscar la manera correcta y sin ofender, para que sea constructivo.
20: Sí.
1: Ay, es que era Sandra, la de recepción.
20: Ya, que ya llegaron las gordas.
1: ¿Qué, Sandra?
20: ¿Cuándo? Ya bien tarde. Oiga, no, es que sí depende de cómo quieras decir las cosas. Si lo vas a decir como para que para hacerle un favor o un bien a la persona. Es como, por ejemplo, si yo traigo aquí un cilantrazo en el diente.
1: Ajá.
20: Y voy a ir a hacer un trabajo como muy importante, pues obviamente tú me vas a decir de forma constructiva. Pero bueno, ya nos vamos.
1: ¿Cómo te diría de forma constructiva?
20: Gastaldi. Mira, quítate el cilantrazo.
1: Gracias.
20: Sí, pero si llegas dientes. Y me dices, viejo hediondo traer. Pues ahí cambia la cosa.
1: Dice Dani que no juguemos a la ouija porque luego voy a llegar a la casa de miedosa y no voy a poder dormir porque todo lo que veo y oigo me da miedo.
20: Bueno, pero pues la vida es un riesgo, carnal. Saludos a mi Dani, hombre de una sola pieza.
1: Hombre cabal, como
20: hombre
1: uno que
20: cabal.
1: Trabaja aquí con nosotros.
20: Es correcto.
1: Oigan, pues bueno, sigan platicando con nosotros. Que pasemos a recursos con pluma azul.
20: Hasta hoy fue el punto de reflexión, muchachos.
1: Dice, está chido el cotorreo. No. Dice ese que marcó si era el argentino.
20: Sí era.
1: Gastaldios y Ticha, saludos.
20: Y el monaguillo Carrillo, no sé.
1: Dice, la mansión del pastor huele a puro perfume Hugo Boss.
20: ¡Hola! Será. ¿Será cierto?
1: Dice Norma, a veces se le habla a la gente con respeto, ya que todas se sienten agredidas. Estas leyes ciegas, ya cualquiera que diga, hasta vas al bote.
20: Ora, hay que tener cuidado, muchachos. No los quiero ver ahí. Puro rollo.
1: Que la ouija es puro rollo. No, no digas eso. Te pase, te va a aparecer algo.
20: La bruja.
1: No, yo no dije, Diosito, lo dijo este que está hablando.
20: Se le va a aparecer la brujita que hace Sofía.
1: Sí. Una uña de gato.
20: Pues cuidado.
1: Dijo Martín, Diosito, Ahí échale cuentas a Martín.
20: ¿Cómo? Martín Díaz, ahí. Que le jalen los pies.
1: Dice, ¿ya se le quitó la maña ticha de pelear o qué?

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1: Una de la tarde con 7 minutos. Oye, ahorita en el punto de reflexión hablábamos sobre la sinceridad extrema. Y yo te quiero ser bien sincera, no tienes un mejor trabajo porque no sabes otro idioma. La neta, no le sabemos más que al español. Entonces, vale la pena que nos demos la oportunidad de aprender un idioma extra que nos ayude a avanzar. Pero sobre todo hacerlo con quién sabe. Y por supuesto, tenemos aquí en la cabina invitada especial, mi querida Ale, nos acompañas de Linguatec. ¿Cómo estás?
2: Hola, buenas tardes, muy bien, ¿y tú?
1: Bien, bien, bien, contenta. 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
2: 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Así como un bebecito, como aprendiste el español, tú me vas a aprender el inglés.
1: Y es que lo hemos platicado muchas veces, ¿no? Y yo soy de esas personas que digo, es que no le encuentro lógica ni coherencia al inglés, del verbo to be no salgo. Entonces, ese es el problema, que a lo mejor todas las escuelas te quieren enseñar de manera estandarizada y no todas las personas aprendemos igual.
2: Exactamente, como tú lo dices, ninguna persona aprende igual. Nosotros también nos basamos en un método de aprendizaje que es completamente pues natural y a base también de un método pues cognitivo, que así como me lo aprendiste, exactamente, todo de una forma completamente natural.
1: Otra cosa que me gusta mucho de Linguatec, digo, yo soy locutora de radio, ¿no? Y la verdad es que, pues, hay ciertas palabras que yo necesito aprender por mi trabajo, ¿no? A lo mejor no son las mismas palabras o el mismo vocabulario que un doctor, que un arquitecto, que un influencer. También ustedes se adaptan a tu carrera para enseñarte el idioma, ¿no?
2: Exactamente, nosotros te especializamos de acuerdo al tecnicismo, a lo que tú te dediques, ya sea que viajes mucho, que seas un ingeniero, bien dicen que si eres ingeniero y no sabes inglés, pues no eres ingeniero.
1: Exactamente.
2: Exactamente, así.

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1: Claro, no, a ti.
0: Nosotros seguimos con más. Ya es la 1 de la tarde con 11 minutos. 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
0: 1:15. 34 grados centígrados.
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1: 1:22 PM. Oye, hoy vamos a recordar a un gran cantante, y es que después de convertirse en uno de los rostros más queridos de Timbiriche y consolidar una exitosa carrera como solista, Benny Ibarra se ha mantenido activo en la industria musical, en el teatro y otros proyectos artísticos. En los últimos años, muchachos, estuvo súper enfocado en la actuación y presentaciones especiales, pero sorprendió a sus seguidores con su regreso a la música con tema musical. La canción se llamó Nacer una vez más, marcando pues una nueva etapa después de varios años sin lanzar rolas como solista. Benny Ibarra sigue siendo una figura importante en el pop mexicano, un artista que pasó de ídolo juvenil a un cantante maduro que sigue pues obviamente conectando con las nuevas generaciones. Hoy lo vamos a recordar con una gran, pero gran rola. Esto es de Benny Ibarra, se llama Mía y ponte Exa.

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1: Hoy, entre la información más absurda y relevante del espectáculo, el internet y las redes sociales, S. Pérez dice que quiere fuera a Memo Chutz de la Casa de los Famosos porque no le gustan sus pláticas de señor. Mijo, pues es que platicar con gente culta y preparada no es pa' todos, también tú. Aislinn Derbez frena en seco a conductora de Netas Divinas porque le pregunta sobre su exesposo Mauricio Ockman. ¡Ay, también ustedes! ¡Se pasen por todos lados juntos! ¿Cómo no les van a preguntar? Laura León confiesa estar enamorada de famoso futbolista mexicano. Dice que con él todo lo que quiera. Y se sabe que la tesorito es pícara, es candente la señora. Memo Chutz se convierte en el nuevo crush de las doñitas mexicanas. Y es que mira, vamos a ser sinceras, el don Memo sí tiene un no sé qué, qué sé yo, que sí se ve bien guapo. Medios aseguran que la esposa de Edwin Cass, vocalista de Grupo Firme, le fue infiel al cantante. Ay, X. Una de cal por las que van de arena, muchachos, cobradas y pagadas. 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
2: 1:43 PM. Antes de irnos con el más allá de tu nombre, saludos para la familia Cortés Arreola de parte de Ivette Evangelina Cortés. Nos escuchan hasta Ecatepec a través de internet. Recuerda que tú nos puedes escuchar a través de nuestra aplicación grem.radio o tal cual decirle a tu Alexa: Alexa, pon Exa FM 95.5 Torreón y ahí nos puedes escuchar. También por acá, saludos hasta Saltillo, Coahuila, a nuestro querido Jesús Plata. También está en contacto con nosotros a través de WhatsApp. Oye, vámonos con el más allá de tu nombre y obviamente le iba a dedicar esta sección a uno de los más polémicos. Ya más o menos hablamos de él en el punto de reflexión, que era Aldo Rendón. Y hoy vámonos con este apellido, precisamente, que es Rendón. Te cuento que tiene origen español, se cree que proviene de una familia noble y con el paso del tiempo se ha relacionado con personas de carácter fuerte, perseverantes y con gran capacidad para superar obstáculos. Quienes llevan el apellido Rendón proyectan seguridad, son muy determinados, personas trabajadoras, leales y muy protectoras con su familia y sus seres queridos. Alcanzan las metas con esfuerzo propio, no andan ahí pidiendo favores, no, señores. Aparte, no se rinden fácilmente y son líderes natos, extrovertidos, llaman la atención a donde quiera que lleguen, pero esta energía que proyectan, pues para muchos puede ser exagerada y hasta puede llegar a caer mal. Es una personalidad que no es para todos, ¿sale? Si tú te apellidas Rendón, sabes que tienes a tu lado pues una persona bastante leal, ¿vale? Te paso tu frase de poder, dice así: llevo el apellido Rendón, nací para levantarme cada vez más fuerte. Mi fuerza no está en la suerte, sino en el coraje de enfrentar cualquier desafío, transformar las caídas en impulso y dejar una huella imposible de borrar. Dorado, tu color, proyecta liderazgo y personalidad imponente. Confía en el 9 como tu número de la suerte y este jueves es el día perfecto para aconsejar a otros y compartir tu conocimiento. Ay, muchachos, esto es lo que hay más allá de tu nombre si te apellidas Rendón. Y antes de irnos con más música, tengo accesos dobles para el partido de mañana miércoles. Atención, miércoles 5 de agosto, 7:30, Algodoneros contra Zaraperos, juego 2. Ya lo sabes, nombre completo. Dime que quieres ir al partido al 87 11 201 95 5. Mientras tanto, vámonos con más y ponte Exa.

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1: 1.50 34 grados centígrados.
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1: Una de la tarde con 55 minutos, muchachos. Yo prácticamente me estoy despidiendo, pero yo regreso mañana en punto de las 12 del mediodía a la frecuencia exacta. Mañana ya es miércoles, ya vamos a la mitad, ya como quiera estamos más para allá que para acá. Como quiera ya mañana vamos a andar con más ganitas, ¿sale? Tenemos una cita. Antes de irme, muchas felicidades para Alejandra Aro, Jorge Osvaldo Torres, José Cruz Vargas, María de Jesús Ramírez y Sergio Aarón Hernández. Ustedes son los ganadores de los accesos dobles para el partido de mañana, miércoles 5 de agosto, 7:30 de la tarde. Recuerden que ustedes tienen que venir por los boletos hoy antes de las 7 de la tarde con su INE o mañana antes de las 12 del mediodía. Bien importante, si a las 12:01 tu boleto sigue aquí, yo lo voy a volver a regalar y tú vas a quedar suspendido un mes de nuestras promociones, no nada más conmigo, sino con Oscar, con Sofía y con La Última. Así que si no puedes venir por los boletos, mándanos un mensajito para poder volverlos a regalar y poderte sacar del sistema de ganadores y pues no haya esta sanción de que quede suspendido durante un mes, ¿sale? Aquí los esperamos por sus boletos hoy antes de las 7, mañana antes de las 12 del mediodía. Yo me despido, agradezco a Lord Jesus a mi lado en los controles. Tú y yo tenemos una cita mañana. Yo soy Norma Cisneros, ponte EXA.

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1: 2:14. 34 grados centígrados.
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1: 249 35 grados centígrados.
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1: 3:15.
2: 36 grados centígrados.
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2: 328.
3: 35 grados centígrados.
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1: 351
2: 34 grados centígrados.
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1: Hola, hola, muy buenas tardes, excelente martes a toda la gente en sintonía de la Frecuencia Naranja. ¿Cómo están? Mi nombre es Sofía Charles, un gusto para mí acompañarnos, unirme a tu tarde en este martes 4 de agosto, me quedo contigo desde ahorita, y hasta las 6 de la tarde con buena música. Vamos a ver qué tanto le gira la ardilla a Jesús, que ya está aquí en cabina. Hoy tenemos rocola, Lord Jesús. ¿Con qué letra? Charlie, se hace la tarea.
2: Con la H.
1: No, acabo con la H. Ay, es de un gallo. Con la letra U, Jesús.
2: U.
1: U. ¿De?
2: De YouTube.
1: De UF.
2: De No,
1: oigan, ayúdenos. Ándale, que me está poniendo Raúl. Algo de Usher. Yeah. ¿Qué les parece la de Yeah? O la de Confessions. ¿Es de 50 Cent o es de Usher? Sí, ¿verdad? Oiga, díganos ustedes, ¿quieren escuchar hoy con nuestra letra? Bueno, con la rocola, es con la letra U. Recuerden que, bueno, por ahí dijimos Usher, ya dijimos algo de YouTube, algo de UF. Por acá nos dice Jorge de YouTube, la de I still haven't found what I'm looking for. ¡Auch! ¿Qué tal me salió, Sí me sirven las entrevistas de Linguatec. Como quiera, como que les agarro algo. Oigan, díganos si quieren escuchar a través de nuestro WhatsApp 8711-201-955. Saludos para Juan Manuel, para Jorge y para Raúl, que ya están haciendo por aquí presentes. Juan Manuel dice, saludos a Jesús, algo de YouTube. Pues ahí está, ya tres personas pidieron a YouTube, así que ahorita vamos a programarlo en nuestra playlist. Oigan, tengo regalos. Recuerden que hoy arrancan la serie contra Zaraperos de Saltillo en el Estadio de Revolución. Más adelante te voy a regalar boletos para el juego de mañana, ¿ok? Así que no te despegues de la Frecuencia Naranja para que más adelante participes por tus cortesías. Muy bien, Mar, ahorita ponemos algo de YouTube. Tenemos por ahí ya dos temas. Ay, es Beautiful Day, es la que me escribiste tú, me imagino que sí, ¿no? Como que el autocorrector hizo de las suyas. Así que, pues, bueno, vamos a ver qué canción de YouTube es la que más se repite que nos pidan. Ay, estacionate, Marnana, manejando nada. Vamos a ver qué canción de YouTube se repite más para ponerla. Y si no, ponemos dos de YouTube, una en la primera parte de la playlist y otra en la siguiente, parte. ¿Cómo estás, Enrique Esquivel? Buenas tardes. ¿Qué quieres escuchar? Dinos a través de nuestro WhatsApp. Por ahí dinos qué te gustaría escuchar en nuestra rocola. Como ya escucharon, Lord Jesus me acompaña hoy en la...

Lo prometí en la voz de Moenia. Escuchamos en Exa FM. Son las 4 de la tarde con 11 minutos y tenemos 34 grados centígrados. Vámonos con más de la música. Llega ahora Rake con eso que se llama No Molestar. 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
1: 414.
0: 34 grados centígrados.
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Escuchamos a Usher junto a Will.i.am con esto que se llama Oh My God. Así arrancamos con nuestra recola de artistas con la letra U, que está difícil, ¿eh? La verdad es que no hay casi agrupaciones con esta letra. Vamos a hablar con esto de YouTube, canción que nos pidieron a través de nuestro WhatsApp. Esto se llama I Still Haven't Found You What I'm Looking For y lo escuchamos aquí en XFM.

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1: 427
0: 34 grados centígrados.
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Cuéntame, en la voz de Yami Safdi, junto a Alejandro Sanz, escuchamos aquí en Exa FM. Vámonos con más de los éxitos. Llega ahora Marc Seguí con su más reciente sencillo, con esto que se llama Esperando a que vuelvas. 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

Ahí escuchamos a los claxons con esto que se llama Agua en mis manos. Son las 4 de la tarde con 38 minutos y tenemos 33 grados centígrados. Vámonos ahora con esto de Sebastián Yatra. El tema se llama Los Domingos y lo escuchamos aquí en La Frecuencia Naranja.

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Mejor que ayer en la voz de Diego Torres, escuchamos en la frecuencia naranja. Oigan, recuerden que más adelante les voy a regalar boletos para el juego de zaraperos del día de mañana, así que si quieres ganarlos, te recomiendo que no te despegues de tu radio. Vámonos ahora con esto de 30 Seconds to Mars, el tema se llama Seasons y lo escuchamos aquí en la frecuencia exacta.

0: 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Ponte Exa FM 95.5 448 33 grados centígrados.
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Escuchamos a Olivia Rodrigo con esto que se llamó Drop Dead. Son las 4:54 p.m. y tenemos 34 grados centígrados. Vamos ahora con Post Malone. El tema se llama Goodbye. Si lo escuchamos aquí en Exa FM.

Get Off My Phone a cargo de Driver Era. Escuchamos aquí en XFM, son las 5 de la tarde en punto y tenemos 33 grados centígrados. Si tú quieres ir mañana al Estadio Revolución a este juego de algodoneros contra Zaraperos de Saltillo, te recomiendo que no te despegas, porque durante esta hora ya les digo la dinámica para que puedas ganarte tus cortesías y mañana te lances al Estadio Revolución. Vámonos con más de los éxitos. Llega ahora Harry Styles con esto que se llama American Girls. 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
2: 5 con 4. 33 grados centígrados.

Teddy Swims con esto que se llama Mr. Know It All. Son las 5 de la tarde con 7 minutos y tenemos 33 grados centígrados. Vamos ahora con Stephen Sánchez. El tema se llama Sweet Love y lo escuchamos aquí en XFM.

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0: Y seguimos con más en La Frecuencia Naranja. Yo les dije, no se separen de su radio, porque en cualquier momento les digo la dinámica para que puedan ganarse los boletos para el juego de mañana de Algodoneros. Recuerden que mañana sería el segundo juego de esta serie contra Zaraperos de Saltillo. El juego es a las 7:30 de la tarde. ¿Cómo te registras por tus boletos? Escríbeme ya a través de WhatsApp, 8711, ay, lo voy a estar escribiendo, 8711-201-955. Dime tu nombre completo, levanta la manita, dime: Sofía, yo quiero los boletos para el juego de mañana de Algodoneros. Suerte, porque más adelante les digo quiénes son las personas ganadoras, ¿ok? Así que si aún no tienes nuestro número, ahí te va, 8711-201-955. Importantísimo que me pongan su nombre completo para poderlos registrar por las cortesías. Más adelante les digo aquí al aire quiénes son las personas ganadoras. Seguimos con más en La Frecuencia Naranja. Recuerda que más adelante llega la otra parte de nuestra playlist, un poquito difícil. Hoy tenemos nuestra rocola de artistas con la letra U, así que si viene algún artista a tu mente, dínoslo ya a través de nuestro WhatsApp, 8711-201-955.
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Ahí escuchamos a Uf con eso que se llama Twist, que la verdad está difícil la rocola de hoy con artistas con la letra U. Gracias por ahí que nos acaban de pasar otro artista más, UB40 o V40, no lo conocía. Ahorita vamos a ponerles por aquí una canción. Seguimos con más de la música de nuestra rocola. Hoy artistas con la letra U de Uf. Nos vamos con Urban Five. ¿Recuerdas esta boy band? El tema se llama Sin Filtro y la escuchamos aquí en XFM.

0: Escuchamos a Usher con esto que se llama Yeah. Me atrevo a decir que de las primeras canciones que le pegaron a este gran artista. Oye, no le cambien, sigo con ustedes hasta las 6 de la tarde y más adelante ya les digo quiénes se llevan los boletos para el juego de mañana de algodoneros. Estás participando, no le cambies a tu radio. 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
2: 528
1: 34 grados centígrados.
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Desorden a cargo de Ale. Escuchamos aquí en XAFM. Son las 5 de la tarde con 37 minutos y tenemos 33 grados en la temperatura. Vamos a hacerlo con esta de Bizarrap junto a J Balvin. Este es el Music Sessions, volumen 62-66. 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
3: 540 35 grados centígrados.
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Escuchemos a Gail con esto que se llamó ABCDEFU. Son las 5 de la tarde con 45 minutos y tenemos 35 grados centígrados. Vamos a hacer con este Maroon 5, el tema lo conoces. Esto se llama All Night. 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
1: 548
0: 35 grados centígrados.
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1: Solamente faltan unos minutos para que sean las 6 de la tarde antes de irme. Yo sé que muchos de ustedes están esperando saber si ganaron o no boletos para el juego de mañana de algodoneros. Así que ahí les va. Las personas ganadoras son Sergio Zúñiga, Edgar Bravo, José Pérez, Stephanie Torres, Alejandro García y Mary del Real, ¿ok? Ustedes 6, cada uno son ganadores de un boleto doble para el juego de mañana. Así que pasen en tiempo y forma. Por ahí ya les pasé por WhatsApp cómo recoger sus cortesías. Así que van a recogerlos. Gracias de antemano a toda la gente que se registró. Si no lograste ganar tus boletos, no te preocupes. Van a regalar más adelante en la última y nos vamos. Y mañana yo voy a regalar para el juego del jueves. Así que mañana se van a perder el programa. Gracias a Lord Jesus que estuvo conmigo en los controles. Me despido. Vámonos con esta canción que nos pidieron a través de nuestro WhatsApp. Terminamos muy bien nuestro programa. Esto es de Coldplay. El tema se llama Paradise y lo escuchamos en la frecuencia naranja.

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